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1: Hola, hola, linda tarde. Ya estamos en el ombliguito de semana. Es miércoles 6 de la tarde con 5 minutos. Y es 3 de junio. Hoy es el santo de Carlos, de los Carlos, Clotildes y Olivas. Una felicitación muy grande para todos ellos. Y hoy se celebra el Día Mundial de la Bicicleta. Yo les platicaba que hay que hacer conciencia sobre lo que implica usar una bicicleta. Miren, tiene muchísimos beneficios para nosotros. La actividad física, la circulación de la sangre, estar en movimiento, longevidad, significa muchísimas cosas. Poder respirar aire puro. Entre más personas lo hagamos, pues mejor aire o calidad del aire vamos a tener, porque ahorramos toda esa contaminación del medio ambiente. Así que qué bueno que haya un Día Mundial donde podamos hacer conciencia del uso de las bicicletas. Yo soy Cris Herrán y estoy muy contenta de poder acompañarte en esta tarde en tus quehaceres, yendo, viniendo. Si vas a alguna clase, ya vas al gimnasio, ya saliste de trabajar, vas a casa a recoger a los niños de por las academias, a las clases que tienen por ahí. Y vamos arrancando nuestra segunda hora. Vamos a estar platicando un poquito más adelante acerca de la medicina de la tierra para acompañar los ciclos femeninos. ¿De qué va este tema? Lo descubrimos con la reina del Mictlán en unos instantes más. Te recuerdo que tenemos nuestro podcast en Spotify. Encuéntranos como Peace and Box. Ahí nos puedes seguir, escuchar y también descargar, compartir y terminar también de aprender con nuestros temas que hablamos aquí día con día. Son muy interesantes y además podemos crecer nuestra comunidad. Al igual que en las redes sociales, que me encantaría. Estamos en Instagram y en TikTok. Nos encuentras como vox.slp. Y en Facebook estamos como Global Music 96.9. Por supuesto que tenemos nuestra página web www.globalmedia.mx, donde nos estamos escuchando en vivo, por supuesto. Ahí también encuentras el podcast y puedes consultar todas las noticias. Vamos a tener más adelante también nuestra frase con Vox, nuestro cero contexto, nuestra vitamina musical. Pero ¿qué les parece si antes que nada arrancamos vitaminándonos? Así que con esta canción espero que se te levanten los ánimos, te pongas de buen humor. Esto es nuestra vitamina musical.
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1: Hurtado, manos al aire. ¿Recuerdan esta canción del 2009? Esta canción nos habla de la imagen de rendirse en una batalla como metáfora para expresar vulnerabilidad y sinceridad en una relación amorosa. ¿Cuánto amor el día de hoy y desamor? Es una balada pop latina que transmite honestidad, emoción, sensibilidad, todo lo que podamos transmitirte, que sea positivo y que sea empático, lo vamos a hacer. Así que escuchemos a Nelly Furtado para levantarlos el ánimo con Manos al Aire por Peace and Box.

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2: Así es, arrancamos ya. Son las 6 de la tarde con 19 minutos en esta deliciosa tarde de miércoles. Qué rico se siente el airecito que está ya con todo, pero eso significa que más tarde sí, va a llover según el pronóstico del tiempo. Vamos a platicar sobre la medicina de la tierra para acompañar los ciclos femeninos. Yo les decía, vamos a descubrirlo juntos con la reina del Mictlán, que ya está aquí. Reina, ¿cómo estás?
3: Oli, oli, buenas tardes a todos. Pues muy, muy bien, y espero que también ustedes estén muy bien y disfruten de este tema que es tan divino.
2: A ver, esto me interesa mucho porque es para la mujer y es a partir de la herbolaria, a partir de la naturaleza. No es como que traiga químicos, que traiga, es a lo largo de la historia, cómo es que podemos sanar de diferentes maneras y en las diferentes etapas las mujeres a partir de la naturaleza. ¿Es así?
3: Sí, en efecto. Es
2: a
3: que
2: ver, vamos a platicar.
3: Cuando hablamos de la salud femenina, solemos pensar en hormonas, menstruación, embarazos o menopausias o síntomas que a veces desconocemos. Sin embargo, para la medicina tradicional mexicana, la mujer es mucho más que un cuerpo físico. Las abuelas nos entendían que la salud femenina está formada por varios aspectos: el cuerpo, las emociones, el espíritu, la comunidad y la relación con la naturaleza. Por eso las mujeres eran acompañadas durante toda su vida, desde la primera menstruación, el embarazo, el parto y la menopausia eran vistos como momentos sagrados de transformación en la vida de una mujer.
2: Que creo que deberían de seguir siéndolo, ¿no?
3: Sí, en efecto. Yo cuando toco el tema de que el aspecto tanto emocional y en comunidad es un aspecto muy importante, porque la mujer siempre se ha recomendado que sea acompañada en estos momentos, con paciencia, con amor y, ¿por qué no?, también con cambios de temperatura que le ayuden a reconfortarse. Por ejemplo, pues me gustaría empezar con la menstruación, que es el primer altar del cuerpo femenino, o se le conoce como la menarquia. La menstruación era considerada un momento de observación, descanso y de escuchar. Las mujeres mayores observaban la cantidad de sangrado, su duración, el color y la presencia de olor en algunos casos, los cambios emocionales y los niveles de energía. La importancia del calor durante la menstruación. Durante muchas tradiciones mexicanas se procuraba proteger el vientre y acompañar a la mujer con plantas cálidas y reconfortantes. Aquí es donde entraba la manzanilla, la cual favorece la relajación, aporta calma y acompaña molestias digestivas. La estrella de este bonito primer altar es el muicle, la planta asociada tradicionalmente con el bienestar de la sangre y la salud femenina. ¿Por qué con el bienestar de la sangre? El muicle entra de manera muy importante, ya que nos ayuda a compensar o reponer la pérdida de sangre en este proceso. Wow. Nota, aquí este también entra cuando somos personas donadoras.
2: O sea, ¿cuál es una planta el
3: muicle? Sí, es una planta tradicional mexicana. Su flor tan característica, color naranja que parece una estrella, de esta se consume tanto las hojas, el tallo como sus pétalos.
2: Ok, porque la manzanilla sí la usamos, la conocemos, está muy estudiada, sabemos que relaja, pero el muicle nunca lo había escuchado. Entonces esto va ya para la parte de la sangre, ayuda a compensar todo lo que perdemos.
3: Sí, justamente, también aquí donde entra es el orégano, considerado una planta cálida que ayuda a brindar sensaciones de calor corporal y bienestar digestivo. Así que nos ayuda con ese tipo como bajón de temperatura cuando sentimos algún escalofrío y sobre todo cuando a veces nos constipamos o tenemos diarrea, ya que pues muchos de las que nos escuchan pues sí van a entender un poquito este tema de la menstruación, que es un eterno sub y baja. A mí también me gusta mucho incluir lo que son las rosas, son asociadas con la feminidad y el autocuidado, porque de repente estamos como muy deprimidas. Y la lavanda se utiliza para favorecer espacios de descanso y tranquilidad, ya que como son cambios constantes, necesitamos ese pequeño tiempo fuera.
2: Entonces, la lavanda es para la estabilidad.
3: Sí.
2: ¿Y cómo, y esto cómo lo podemos utilizar? O sea, ¿en qué momento? Ahorita nos hablabas de la menarca y de la primera menstruación. O sea, ¿se usaban estas plantas, pero también las podemos seguir utilizando cuando estamos en ese periodo?
3: Sí, en efecto, estas se recomiendan que sean como infusión, ya son tés como lo habíamos hablado anteriormente, se coloca el sobrecito de tu preferencia si lo encuentras en el supermercado o si vas a tu herbolaria ya de confianza, pues puedes encontrarlas también ya en seco, deshidratadas y haces tu tecito. O también se pueden hacer compresas calientes, hierves tus, valga la redundancia, tus hierbas, buscas un pañito que sea de algodón o manta y te lo colocas en tu vientre. Esto te va a ayudar a que también tengas los beneficios de manera dérmica.
2: Ah, entonces todavía esto lo podemos seguir usando y es totalmente natural.
3: En efecto, esto se sigue utilizando hasta la actualidad, ya que en ocasiones hay muchas chicas que optan por no consumir medicamento, sobre todo por seguridad y evitar la automedicación. Y pues este tipo de, me gusta llamarle botiquín menstrual, es una gran solución, ya que también se puede utilizar como en pomadas o ungüentos. Esto es de manera segura y también es súper compatible con tu piel.
2: Vamos a seguir platicando sobre esta medicina de la tierra, es decir, la medicina natural para acompañar los ciclos femeninos con la reina del Mictlán. Pero primero hacemos una pausa y ya volvemos a tu terapia gratuita de la radio, Peace and Box.
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2: Ya estamos de regreso con la reina del Mictlán platicando sobre la medicina de la tierra para acompañar los ciclos femeninos. Y hablábamos del primer ciclo, que es la menarca, o bien la primera menstruación, de las plantas que antiguamente, bueno, de la época de las abuelitas, bisabuelitas, se utilizaban, son naturales, las puedes seguir utilizando, pero hay más ciclos.
3: Sí, en efecto. Ahora vamos a entrar al embarazo. Y a mí me encanta llamarle cuando dos corazones comparten un mismo cuerpo. Para las parteras tradicionales, el embarazo es una transformación profunda que involucra cuerpo, emociones y espíritu. La partera es acompañada, escucha y observa aspectos que muchas veces no aparecen en los estudios clínicos. Las sobadas, aceites tradicionales como almendras, oliva, o como plantas como la rosa, la lavanda y la caléndula forman parte de los cuidados tradicionales. Este proceso me gusta llamarlo como posesión hacia la nueva vida, es decir, una mujer que está gestante sale de su cuerpo para que entre la nueva vida que va a estar gestando durante 9 meses o depende de su caso, y lo que se hace son sobadas o masajitos. Se recomienda mucho que sean con aceite de almendras, aceite de romero, aceite de aguacate. ¿Por qué? Previene las estrías o nos ayuda a difuminarlas, ya que como el cuerpo tiende a extenderse, esto va a ayudar a que esas grietas no sean tan notorias y aparte va a hidratar.
2: ¡Wow! ¡Qué interesante! Entonces, previene. Así que, si próximamente tú estás casi por tener a un bebé, qué mejor que hacer estos, o bueno, utilizar estos aceites que son naturales y que estás previniendo esas estrías o que se queden tan marcadas. Así que, a ver, sígueme contando, reina.
3: Bueno, pues ya después de este proceso, pues también llegamos a lo que es su culminación, el parto, que es una ceremonia de transformación. Para muchas comunidades, el parto es una ceremonia donde nace un bebé, una madre y una nueva familia, que es lo que te comentaba anteriormente. La madre en la gestación se desprende de su cuerpo para que el bebé se nutra, nazca y crezca. En este se le da la bienvenida nuevamente a su cuerpo o se le dice cerrar cadera. El ambiente de calma, privacidad y acompañamiento es muy fundamental en este proceso. Y aquí lo que se recomienda es dar la bienvenida con copal o con otras resinas, ya que es una ceremonia donde el espacio del nacimiento lleva dentro de diversas tradiciones. Es decir, el copal también es un antiséptico natural, entonces se recomienda dar una bienvenida al hogar con este antes de que llegue la mamá y el bebé.
2: Ah, como quien dice, como si limpiaras la casa, pero pues sí le estás limpiando, como quien
3: sí,
2: dice.
3: Como que fuera una sahumeriada. Obviamente siempre, nunca hay que olvidar que tengamos las ventanas y las puertas abiertas después del espacio y pues tener los cuidados previos para lo que es esta bienvenida para el bebé. Las madres, las abuelas, las comadronas y las parteras siempre recomiendan, y a la fecha se sigue haciendo, que las visitas del bebé sean después de un mes, ya que la madre, como vive la cuarentena, es donde ella otra vez se está apoderando de su cuerpo y está en un proceso de adaptación nuevamente.
2: ¿Qué es lo que decías al principio? Sale de su cuerpo para que empiece a gestar y aquí regresa, después de la cuarentena, después de un mes.
3: Exacto. ¿Se recomienda para qué? Para que el bebé también se adapte a todo lo que es, pues, es un aire nuevo, es un ambiente totalitariamente ajeno al haber estado en el vientre. La madre también necesita descansar, entender lo que está sucediendo y aparte los dos se tienen que adaptar.
2: Claro, es importante.
3: Sí, entonces sí se debe de poner como mucho hincapié, y también lo que se recomienda en este, en el, lo que es el proceso del posparto, es un bañito de hojitas de lechuga, lavanda, manzanilla, y después hacer un ligero masaje en las piernas y en los pies de la mami con lo que es el aceite de olivo. Si no encontramos lo que es aceite de aguacate, de almendras, de rosa mosqueta, podemos utilizar el aceite de olivo, ya que es un aceite muy noble y es 100% compatible con nuestro cuerpo.
2: Perfecto. Viene la menopausia.
3: Híjole, pues es un proceso muy difícil donde no reconocemos el cambio de temperaturas, las emociones y sobre todo el desprendimiento, donde ya le estamos dando gracias a nuestra matriz por el ayuda, por haber llevado un proceso de fertilidad y comunión con la tierra. Aquí lo que se hace es un acto de cierre. Siempre es acompañado de una buena alimentación, donde va a gobernar el betabel, el aguacate y sobre todo los cítricos. ¿Para qué? Para ayudarnos con los bochornos. También aquí lo que entra es el apoyo o el acompañamiento emocional de la mano de la aromaterapia. Aquí va a entrar lo que es el citrino, lo que es este, se puede agregar un cuarzo que es como el citrino, pero aquí recomendablemente es romero, aceite de mandarina, aceite sobre todo de rosa mosqueta, naranja, y si podemos agregar alguno que sea del gusto de la persona menopáusica, ya que también ella tiene una necesidad de buscar de manera olfativa algo que la reconforte.
2: Claro.
3: Entonces, si hay algún perfume, si hay algún incienso, si hay algún aceite que le llame la atención y con ese poder estimular detrás de sus oídos, en su pecho y en las plantas de sus pies, eso le va a ayudar bastante. Y recuerden que todos estos procesos, pues mientras nosotros nos estemos cuidando y sobre todo la temperatura, siempre que lavemos trastecitos, nos bañemos, andemos lavando y llegamos a, aunque sea también nadar, después de eso hay que cubrir súper rápido lo que es nuestra matriz porque resiente la frialdad. Es por eso que a veces también tenemos cólicos.
2: Wow, oye, muy importante lo que nos acabas de mencionar. Y esto es la medicina natural, la medicina de la tierra que viene desde nuestros ancestros. Así que es natural y lo puedes llevar a cabo, claro. Ve a tu consulta con el doctor y la puedes llevar en conjunto también, por supuesto. Los masajitos, esto que nos decías de que la sobada, los entre otras ungüentos. Cosas. Y por supuesto los aceititos, todo lo natural que nos ayuda muchísimo a las mujeres en nuestros diferentes ciclos. Te quiero agradecer mucho, Reina del Mictlán. Gracias por habernos acompañado el día de hoy y todo lo que nos enseñaste. Así que mujeres, pues, pongan mucha atención.
3: No, pues muchas gracias a ustedes. Y pues recuerden que cada planta guarda historia, aprendizaje. Y pues también hay que recordar que la historia habla, sana y cura.
2: Para todo esto que acabamos de escuchar acerca de la medicina de la tierra para acompañar los ciclos femeninos, recuerden que tenemos nuestro podcast en Spotify, nos encuentras como Peace and Box. Así nos puedes seguir, puedes descargar la entrevista, escuchar todo el tema. Si por ahí te quedó alguna duda, además, con la Reina del Mictlán, te recordamos que puedes preguntarnos todo a través de nuestras redes sociales, en Instagram como vox.slp y en Facebook como Global Music 96.9, y ahí te compartimos su contacto. Muchísimas gracias. Continuamos con más música. ¿Qué les parece si escuchamos algo de OV7? Disfrútalo conmigo. Esta canción, temazo, es Prohibido Quererte. Vámonos a escucharla.

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2: Nuestra frase con Vox del día de hoy dice así: el éxito suele llegar a quienes están demasiado ocupados para buscarlo. Vivimos en un mundo que nos presiona a triunfar constantemente, y ahora después de la pandemia más, con todo y las redes sociales. Esta frase entonces nos invita a dejar de perseguir esa validación externa. Tiene que importar la validación que tú mismo te das a ti. En cambio, nos podemos enfocar en ese proceso. Cuando estás ocupada o cuando estás ocupado construyendo algo que amas, te liberas de la ansiedad de ¿ya llegué? ¿Cuándo llega? Y ahí es precisamente cuando las mejores cosas florecen o las mejores cosas pasan. Como bien te lo he dicho en otras frases, la belleza comienza en el momento en que decides ser tú mismo. Y esa autenticidad es un imán para cosas maravillosas. Así que te recuerdo la frase del día de hoy, del ombliguito de semana: el éxito suele llegar a quienes están demasiado ocupados para buscarlo. Así que ocúpate. No andes buscando, porque al final tal vez no acabes haciendo nada, y lo importante es llegar al éxito y que no importe todo lo demás. Vamos a continuar con mucho más. Son las 6 de la tarde con 50 minutos. 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
2: IFCE detectó irregularidades graves en la ejecución de obra pública durante la primera etapa de auditorías 2025, las cuales podrían configurar delitos. San Luis Capital se ubicó en el top 10 de las ciudades más competitivas del país, de acuerdo con los más recientes resultados del Índice de Competitividad Urbana 2026. Tras los hechos violentos de la CENTE, la presidenta Claudia Sheinbaum descartó reunirse con el magisterio disidente, aunque señaló que el diálogo se mantiene con la Secretaría de Gobernación.
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1: Hola, linda tardes. Ombliguito de semana, ya es miércoles, ahora sí que estamos ni muy, muy al principio de semana, ni al final de semanita. Así que vamos a agarrar el día de hoy más fuerza que nunca, elevar las buenas vibras. Es el día de hoy, 3 de junio, y son las 7 de la tarde con 4 minutos. Yo soy Cris Herrán y vamos a estar platicando un poquito sobre la medicina de la tierra para acompañar los ciclos femeninos, pero además vamos a escuchar de buena música. Tenemos nuestro cero contexto, que a mí me encanta porque ya ahora sí te digo, falta muy poquito para descubrir de qué vamos a hablar. Tenemos nuestra frase con Vox y por supuesto que nuestra vitamina musical. Te quiero compartir nuestro podcast para que nos busques, nos sigas, está en Spotify. Estamos como Peace and Vox. Nos puedes escuchar, seguir, descargar las entrevistas si te perdiste o te quedaste a la mitad de algún tema, ahí los puedes escuchar. Vamos a crecer nuestra comunidad. También me encantaría hacerlo en TikTok y en Instagram, donde estamos como Vox.slp y en Facebook como Global Music 96.9. Además tenemos nuestra página web, o sea, de que nos podemos escuchar todos los días, nos podemos escuchar. Es www.globalmedia.mx. Ahí puedes también escuchar el podcast, también puedes consultar todas las noticias. Date una vueltecita, sé que te va a gustar nuestra página web. Vamos arrancando con buena música el día de hoy. ¿Qué les parece si algo de los, por allá de los 90s, 2000, ¿se acuerdan de la canción Sin Despertar? Y bueno, esa canción vamos a escuchar el día de hoy, así que disfrútala conmigo. Es de Kudai y estás en Peace and Vox. Bienvenidos.

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2: Vamos a hablar el día de hoy de los ojos verdes. ¿Sabías que son muy raros en el mundo? A diferencia de otros colores, el verde no tiene un solo pigmento. Es una ilusión óptica. Sí, así como te lo estoy diciendo. Y solo el 2% de las personas en el mundo lo tienen. ¿De dónde surge? Bueno, surge de la mezcla entre poca melanina y la forma en que la luz se dispersa. Por eso puede cambiar ligeramente según el ambiente. De repente, no sé si han visto a alguien con los ojos verdes y depende de lo que se ponga o el clima, se ven grises o de otro color, un color miel. Así que la próxima vez recuerda, cada vez que ves unos ojos verdes, estás viendo algo único. Continuamos con más música en Peace and Box.

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2: Platiquemos sobre la medicina de la tierra para acompañar los ciclos femeninos. Quiero recordarles que la salud femenina va más allá que lo que estamos acostumbradas a escuchar siempre, más allá de las hormonas. Incluye el cuerpo, incluye las emociones, el espíritu, la comunidad y la naturaleza. Desde la antigüedad, desde nuestros ancestros, la época de la abuelita, bisabuela, todavía antes, hay que recordar que había momentos sagrados, como la menstruación o menarca, el embarazo y la menopausia. Y entonces, hace muchísimos años, existía esta medicina, sigue existiendo la medicina que es totalmente natural, viene de la tierra. Y te voy a ir explicando qué es lo que se utilizaba para cada uno de estos ciclos. Para el primero, que era la menarca, que es la primera menstruación, o bien la menstruación, se utilizaba y se sigue utilizando la manzanilla, que es para relajar el cuerpo. Pero fíjense que hoy descubrimos, o descubrí, que también el muicle, que es otra planta mexicana y que ayuda a compensar esa sangre que has perdido durante el periodo. También el orégano es muy bueno porque es cálido, entonces nos da un bienestar digestivo. Y las rosas, por el autocuidado, por supuesto, y la lavanda, que nos da estabilidad, lo podemos utilizar. Luego viene el embarazo. Cambia nuestro cuerpo, las emociones y el espíritu. Antes se decía que salía como el espíritu de la mujer para que llegara a habitar el nuevo espíritu del bebé que venía en camino. Entonces existen las personas que hacen sobadas, masajes, como las curanderas, y usaban, y se puede seguir utilizando, por supuesto, el aceite de almendras, el de romero, el de olivo, que es muy bondadoso, el aguacate, que además estos aceites previenen las estrías. Ahora, nos platicaba la reina del Mictlán que cuando ya va a llegar la mamá con el bebé a su casa, pues hay que recibir a la mamá y al bebé con copal. Es como si fuera una limpia en el hogar, pero con copal. Puedes prender un incienso de copal. Es un antiséptico natural para el hogar, para ese momento justo antes de que va a llegar la nueva mamá con su bebé. Ahora viene la menopausia, que es este siguiente ciclo donde damos gracias a la matriz por haber reproducido o tener esta etapa de reproducción y de funcionamiento. Es un acto de cierre. Entonces hay que acompañar la menopausia con una buena alimentación, como betabel, como los cítricos, como el omega 3, pero también funciona aquí el romero, el aceite de mandarina, el de rosa, el de rosa mosqueta, aceites para estimular, para cuidar esa temperatura, para cuidar lo que les llamamos los bochornos, y que podemos también cubrir inmediatamente después de que tomaste un baño, después de comer, pues cubrir la matriz. Eso es lo que platicamos el día de hoy sobre la medicina de la tierra para acompañar los ciclos femeninos. Pero te quiero recordar que además toda la charla que tuvimos con la experta en el tema, la reina del Mictlán, la puedes encontrar en nuestro podcast. Estamos en Spotify como Peace and Box. Síguenos, escucha todo lo que dijimos, que fue muy, muy interesante escuchar cómo podemos cuidar de nosotros mismos con la medicina natural, con la medicina de la tierra, así como todas las entrevistas que tenemos, los temas de los que hablamos. Ya sabes cómo encontrarnos, además de que te comparto nuestro WhatsApp. Comunícate con nosotros, mándame una foto de cómo se ve el cielo, de cómo se ven las avenidas en estos momentos. ¿Está nublado? Quiero saberlo. Así que te lo comparto. Es el 444-323-7806. Escríbenos en WhatsApp, mándanos un audio, un saludito, no estaría mal. Vamos a hacer una breve pausa y ya volvemos con más a Peace and Box.
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2: Qué bonita frase que tenemos el día de hoy. El éxito suele llegar a quienes están demasiado ocupados para buscarlo. ¿Y qué te quiero decir con esto? Que el éxito no suele ser un golpe de suerte, no llega nada más porque sí. Es como si fuera un fruto del trabajo constante. Cuando estás demasiado ocupada o cuando estás demasiado ocupado haciendo, creando o ayudando, estás como sembrando esa semillita constantemente. Si te detuvieras solo a buscar el éxito, dejarías de estar cultivando. Es ese el recordatorio de que si sigues aprendiendo de tus lecciones, así tal cual, el éxito simplemente no tendrá más remedio que alcanzarte. Así que hay que ponernos a cultivar. No llega de golpe, no llega así nada más porque sí. Es el fruto del trabajo constante y ese trabajo es estar cultivando. Así que te recuerdo la frase del día de hoy. El éxito suele llegar a quienes están demasiado ocupados para buscarlo. Son las 7 de la tarde con 40 minutos de este miércoles 3 de junio. Vamos a escuchar Yo Quisiera de Rake por Peace and Vox.

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1: Ya andamos por aquí, ya son las 7 de la tarde con 44 minutos. Se nos fue, sí, el sol. Ya se está acabando este 3 de junio. Qué bonito que podamos compartir este espacio. Te agradezco por estar conmigo, sintonizando Vox 96.9 en tu terapia gratuita de la radio. Mañana te espero a partir de las 5 de la tarde porque vamos a tener temas muy interesantes que vamos a estar platicando, así que no te lo puedes perder. Vamos a hablar del seguro de viajero. Nos acompañará Mario Vadillo, él es agente de viajes. Tantas cosas que andan pasando con esto de las aerolíneas y ya hemos platicado un poco por qué había pasado. Y si no, tus dudas, todos los comentarios los recibimos a través de nuestro WhatsApp. Te lo voy a recordar, es 444-323-7806. Así que mañana nos sintonizamos a partir de las 5 de la tarde. No me voy a ir sin presentarte algo antes. Por supuesto, quiero agradecer también a Pepe Vox en los controles, a Bernardo Vera en la producción. Yo soy Cris Herrán y como cada tarde disfruto muchísimo de compartir este espacio contigo. Antes de irnos, yo te decía que nos faltaba algo. Esta es nuestra vitamina musical.
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1: No, qué cosa, para cerrar el miércoles. Este miércolito es bonito. Es de Shaggy y Ricardo Ducent. Ustedes deben de conocer esta canción, fue exitosísima, justo del 2000. No fui yo, o sea, it wasn't me. La letra nos habla de, pues con un tono humorístico, la historia de un hombre que intenta negar una infidelidad a pesar de las evidencias. Pero pues es agradable, te vas a divertir escuchándola. Es un tema de reggae que tiene una fusión con influencias pop y dancehall, que transmite, por supuesto, diversión, picardía y un ambiente desenfadado. Qué bonito que levantemos así los ánimos y que tengamos esa dosis diaria de buena música aquí por Peace and Box. Yo me despido y te dejo con Shaggy y Ricardo Ducent, It Wasn't Me. Que tengan linda noche, esto fue Peace and Box.
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2: Colectivos animalistas, asociaciones protectoras y rescatistas independientes unieron fuerzas para iniciar una serie de gestiones ante los ayuntamientos de San Luis Potosí, Soledad y Pozos. El Estado cuenta con las condiciones de seguridad necesarias para el desarrollo de actividades políticas y campañas electorales en cualquiera de sus municipios, afirmó Jesús Juárez, titular de la Secretaría de Seguridad. Pescadores y prestadores de servicios turísticos encendieron las alarmas ante un presunto y grave derrame de hidrocarburos que mantiene contaminadas las aguas de la bahía de Manzanillo.
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2: IFCE detectó irregularidades graves en la ejecución de obra pública durante la primera etapa de auditorías 2025, las cuales podrían configurar delitos. San Luis Capital se ubicó en el top 10 de las ciudades más competitivas del país, de acuerdo con los más recientes resultados del Índice de Competitividad Urbana 2026. Tras los hechos violentos de la CENTE, la presidenta Claudia Sheinbaum descartó reunirse con el magisterio disidente, aunque señaló que el diálogo se mantiene con la Secretaría de Gobernación.
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2: Ralph Roder analiza la figura de Benito Juárez como el guía sagaz de la generación que logró restaurar la República. La admiración que despierta el benemérito de las Américas se debe a su capacidad para liderar un grupo irrepetible en el movimiento de reforma que nos dio identidad. En este clásico estudio titulado Juárez y su México, Ralph Roder logra uno de los mejores retratos sobre el hombre y su compleja época. Esta obra esencial, editada por el Fondo de Cultura Económica, profundiza en la voluntad de un líder que supo mantener la soberanía frente a la intervención. Una lectura necesaria para reencontrarse con los cimientos de nuestra historia moderna.
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0: Revista del Consumidor. ¿Sabías que un mal uso de tu rastrillo desechable no solo acorta su vida útil, sino que también favorece la aparición de bacterias? Cuidar tu piel empieza desde saber elegir el producto correcto en el supermercado.
5: Además, si viajas a alguna de las sedes de la Copa Mundial 2026, te compartimos las mejores opciones para mantenerte conectado. De esto y más platicamos hoy. Quédate en Revista del Consumidor Radio.
0: Revista del Consumidor. Los rastrillos desechables son herramientas de afeitado que tienen como objetivo ofrecer una opción práctica, higiénica y económica para el cuidado personal. Este tipo de productos son de uso limitado, ya que dependiendo de su calidad pueden durar de 5 a 10 afeitadas.
5: Su bajo costo los vuelve ideales para viajes o uso ocasional. Además, su distribución es amplia, pues se encuentran en supermercados, farmacias o tiendas de conveniencia. Están fabricados principalmente de plástico, lo que puede facilitar su manejo. Cuentan con un mango, un cabezal con navajas preinstaladas de acero inoxidable y una banda lubricante.
0: En el mercado podemos encontrar modelos para mujer y para hombre, y aunque la tecnología es similar, cada tipo de rastrillo se segmenta por género para adaptar su forma y banda lubricante a diferentes zonas del cuerpo. Esta segmentación responde a las necesidades prácticas y estrategias de marketing, que suelen reflejarse en los precios, ya que los productos de mujer son más caros que los de hombre.
5: Para ayudarte a elegir mejor, el Laboratorio Nacional de Protección al Consumidor puso a prueba la resistencia y desempeño de 26 modelos distintos, 13 modelos para mujer y 13 para hombre. Se realizaron distintas pruebas para comprobar que los empaques incluyeran la información comercial en español de acuerdo con las normas oficiales mexicanas. También se revisó a detalle el estado de las navajas, analizando el estado original del filo y que estuvieran libres de oxidación o cualquier daño.
0: También se determinó la carga máxima de los mangos antes de romperse. En este caso se convocó a un panel de personas consumidoras que calificaron aspectos como la efectividad en el afeitado, la experiencia de uso y el cuidado y protección que brindan a la piel.
5: En el caso de los rastrillos para mujer, los resultados fueron los siguientes. Todos los modelos analizados presentaron su información comercial correctamente. El modelo de la marca Chedraui presentó imperfecciones en las hojas, navajas. Tres modelos de Gillette, dos de Equate, Chic, Envisage y Big obtuvieron la excelencia en la prueba de cuidado y protección de la piel. Los productos que calificaron con excelencia al promediar todas las pruebas fueron Big, Envisage, Chic y tres modelos de la marca Gillette. Recuerda que la calidad puede ser la misma, pero el precio no. Por ejemplo, el paquete de Chic cuesta 161 pesos y trae cuatro piezas. Estarías pagando 40 pesos por rastrillo. Por su parte, el paquete Gillette Venus Extra Suave cuesta 154 pesos, pero al traer menos piezas, cada rastrillo te cuesta 77 pesos, casi el doble. Por eso es importante que compares los precios y desempeño de cada producto.
0: Ahora, en el caso de los rastrillos para hombre, se encontró que todos los modelos presentaron correctamente su información comercial. Tres modelos presentan imperfecciones en las navajas, Chedraui y dos de la marca Daycare. Cuatro modelos calificaron con excelencia en la prueba de cuidado y protección en la piel, tres de la marca Gillette y uno de la marca Envisage. Es importante evaluar el desempeño y el costo por unidad antes de elegir. Por ejemplo, en el paquete Envisage, calificado con excelencia, cuesta 40 pesos y contiene dos piezas. Estarías pagando 20 pesos por rastrillo. Por su parte, el paquete Big de cuatro piezas cuesta 107 pesos, lo que eleva el costo a 27 pesos por cada pieza.
5: Usa tu presupuesto de manera inteligente. Presta atención a las recomendaciones de compra y uso. Compra tus rastrillos en comercios establecidos y revisa que el empaque esté en buenas condiciones. Guarda tu comprobante en caso de que necesites realizar algún cambio por defectos de fábrica. No compartas el rastrillo con otras personas, aunque sean de tu propia familia. Cámbialo cuando notes que necesitas hacer más presión para rasurar adecuadamente.
0: Usa gel o crema para afeitar. De esta forma tu piel sufrirá menos. Usa crema sin fragancia o aloe vera para cuidar tu piel después de afeitarte. Déjalo secar después de utilizarlo. La humedad puede dañar las navajas. Guárdalo en un lugar limpio y sin humedad después de usarlo.
5: Tu elección va más allá de la marca. Se trata de calidad, precio y sobre todo responsabilidad. Al terminar la vida útil de tu rastrillo, no olvides desecharlo de forma segura. Envuélvelo en material resistente o colócalo dentro de un envase vacío para evitar que las hojas queden expuestas. No olvides que la información es tu mejor aliada para consumir de manera responsable.
6: Vista del consumidor.
0: Boletos digitales, mapas, transportes, pagos y hospedaje dependen del acceso a datos móviles. Pero, ¿sabes cómo mantener la conexión al cambiar de ciudad o país sin agotar el saldo, pagar cargos inesperados o perder tu número? Para controlar el uso de tus datos móviles y evitar gastos excesivos en tu celular, tienes que saber qué es lo que estás usando.
5: Si cruzas la frontera y quieres seguir conectado, el servicio de roaming permite que tu número funcione fuera de México, ya que al momento de pisar suelo extranjero, tu celular se conecta a la red de otro operador para que no dejes de postear ni de llamar.
0: Es importante que tomes en cuenta que las tarifas internacionales suelen ser más elevadas, dependiendo de tu plan o operador y país que visites. El cobro puede ser por cada minuto, mensaje o megabyte que uses.
5: Si el roaming no es para ti, sigue estas recomendaciones. Primero, revisa si tu plan ya lo incluye. Y si no es así, desactiva la opción en tu configuración, porque al cruzar la frontera, el equipo podría conectarse automáticamente y generar cargos imprevistos.
0: También verifica cuál es tu línea predeterminada para llamadas y datos. Así evitarás activaciones por error y costos adicionales. Viaja con información y evita sorpresas con la cuenta.
5: Ahora hablemos de las eSIM, un chip digital que se descarga mediante un código QR o una aplicación.
0: Este puede incluir llamadas y mensajes o solo datos. Su ventaja es que te permite conservar el número habitual, ya que los dispositivos pueden manejar dos líneas simultáneamente, la física y la digital.
5: Para viajes internacionales, muchas personas optan por una eSIM regional que les brinda datos móviles y simultáneamente mantiene la línea original exclusivamente para llamadas importantes o emergencias.
0: Presta atención, sigue estos tres pasos clave. Primero, verifica qué incluye exactamente el servicio. Segundo, revisa a detalle los términos y condiciones. Y tercero, confirma quién es el proveedor y bajo qué esquema opera.
5: Toma en cuenta que no todas las eSIM cumplen con los mismos requisitos regulatorios que los operadores tradicionales. Por eso, antes de pagar, lo mejor es informarte bien.
0: Por ello, te traemos una guía rápida para que sepas si debes usar roaming o una eSIM. En caso de que uses roaming antes del viaje, verifica si tu plan incluye Estados Unidos y Canadá. Confirma si se activa de manera automática y revisa muy bien los límites de uso y las tarifas adicionales. Ya cuando estés en tu destino, activa el roaming solo si lo necesitas. Monitorea constantemente tu consumo desde la app de tu operador. Y cuando por fin regreses a casa, desactiva el roaming si ya no lo vas a usar. Y revisa cuidadosamente tu factura.
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10: Mitad de semana, ya miércoles 3 de junio del año 2026. ¿Cómo te va? Muy buenos días. Bienvenido, bienvenida. Qué bueno que nos acompañes porque ya estamos listos para llevarte lo más relevante de la información. Todo, pero absolutamente todo lo que tienes que saber de lo que está sucediendo en San Luis Potosí, en la región, en México, en el mundo. Yo soy Erika Salgado, a nombre de todo el equipo que hace posible este esfuerzo de comunicación, te doy la bienvenida a través de la magia de la radio 96.9 en San Luis Potosí, en Soledad, en Mezquitic, en Villa de Pozos, Villa de Reyes, Zaragoza, Santa María del Río, también a través de Media Luna FM 97.3 en Río Verde, Ciudad Fernández, San Ciro de Acosta, Villa Juárez, Cerrito, Santa Catarina, Cárdenas, Alaquines, Rayón, Lagunillas y en Querétaro, en Arroyo Seco, Landa de Matamoros y Jalpan, pero también a través de las plataformas digitales, de las redes sociales de Global Media, transmisión en vivo en Facebook, en YouTube, en la cuenta de X de Global Media MX, también a través de Spotify nos encuentras como Altavox con Erika Salgado y por supuesto a través de la televisión. Muy buenos días a quienes amanecen con nosotros a través de la televisión, canal 4.1 de televisión abierta y canal 4 de los sistemas de paga. Y es que esta mañana tenemos mucha información que compartirte, por ejemplo lo que está sucediendo aquí en San Luis Potosí. Después de toda esta situación con esta regulación, y lo pongo entre paréntesis, sobre inteligencia artificial que pretendió hacer el Congreso del Estado y que hoy tan cuestionada está resultando a nivel nacional porque pues está sirviendo otros fines. En medio de esta situación, el diputado Héctor Serrano anunció que impulsará una serie de foros para discutir la regulación de diversos aspectos relacionados con portales de noticias, uso de inteligencia artificial en San Luis Potosí. Ojo con esto, ¿regulación de portales de noticias? ¿Bajo qué argumento y qué criterios? Ahora, anuncia foros el diputado Héctor Serrano. No han podido cumplir con la obligatoriedad que les ha marcado la Suprema Corte de Justicia de la Nación de llevar a cabo las consultas necesarias para temas que ya legislaron y que lo hicieron sin cumplir con la normatividad. Y anuncia foros. Sí dice que no tienen dinero, si el Congreso del Estado argumenta que no hay recurso para consultar a las poblaciones vulnerables, ¿con qué recurso van a llevar a cabo estos foros? Porque, a ver, para cuestiones improvisadas no estamos. Si los van a hacer, los tienen que hacer con el cumplimiento de la norma. Lo tienen que hacer de manera seria y profesional. Pero parece que el Congreso del Estado va dando tumbos contra la pared, de un lado a otro, de acuerdo a los intereses que pueden tener alguno u otro legislador, tratando de quedar bien con una u otra autoridad, pero veremos qué es lo que resulta, ¿eh? Por lo pronto, insisto, este anuncio de legislación y de supuesto intento de enmienda, más que dar tranquilidad, genera también preocupación, incluso porque dice el diputado que estarán buscando mejorar esta iniciativa, etcétera. Miedo es lo que prevalece entre la población, activistas, periodistas, etcétera, bueno, pues nerviosos ante la situación de lo que pueda suceder con estas regulaciones que se le ocurren a nuestros diputados locales. Tras concluir la mesa de diálogo con autoridades federales, la dirigencia magisterial de la Coordinadora Nacional de Trabajadores de la Educación, que mantiene tomado el centro de la Ciudad de México, pues anunció que no hay acuerdos, que no han llegado a acuerdos ni con la Secretaría de Gobernación ni con la Secretaría de Educación, y que es más, no han llegado ni siquiera a un acuerdo de cuándo podrían entrevistarse con la presidenta de México, porque hoy lo que están pidiendo es hablar con la mera mera. Ya no quieren más negociaciones ni con la Secretaría de Gobernación ni con el Secretario de Educación, porque ya no están avanzando. Lo que quieren es hablar con la presidenta, y así lo manifestaron.
1: No hay todavía agenda con la presidenta de la República, con Claudia Sheinbaum Pardo, ni con la huelga nacional que inició el día primero. Hoy, después de 18 meses, la Asamblea Nacional Representativa, en una discusión que duró hasta las 4 de la mañana con un minuto, nos mandató que viniéramos para agendar la reunión con la presidenta, y le informamos al pueblo de México que sigue la cerrazón.
10: Sigue la cerrazón porque no les han permitido hablar con la presidenta, y lo que están proponiéndoles la secretaria de Gobernación y el secretario de Educación no es lo que ellos están buscando, y por eso, pues simple y sencillamente, no hay acuerdos. Pero ayer los ánimos se desbordaron. Ya vamos a estar enlazándonos más adelante hasta la Ciudad de México para conocer cómo se dieron las cosas, pero estuvieron derrumbando incluso estos jugadores gigantes que había colocado el gobierno de Clara Brugada con motivo del Mundial. Ayer los vandalizaron, los derrumbaron, hicieron de todo. Ya están pues perdiendo la paciencia el magisterio, y también ya cada vez tornándose más tensa la situación entre las corporaciones de seguridad y el magisterio. Ya vamos a estar platicando hoy de lo que suceda en el transcurso del día, porque hoy va a ser un día fundamental para el magisterio de ejercer presión y para el gobierno federal, y ya pues a estos niveles, porque ya no quieren hablar con nadie más que con la presidenta, para ver si se va a reunir o no con ellos. Mientras tanto, ayer la dirigente nacional de Morena, Ariadna Montiel, pues se puso en bandeja de plata para la crítica social, Y es que en un intento de calmar las aguas y de continuar con este argumento de que las acusaciones de Estados Unidos en contra de estos 10 que están en el listado de solicitud de extradición, pues no es más que una estrategia de golpeteo, etcétera, etcétera. Bueno, pues ayer casi defendió a personajes como Rubén Rocha Moya y como Enrique Insunza, porque incluso dijo que por el momento no están fuera de ese instituto político. Vamos, ni siquiera en un proceso de revisión de su militancia, que hoy siguen formando parte de Morena, e insistió en este argumento de las pruebas.
15: Bueno, va a ocurrir cuando tengamos... no necesariamente tiene que ocurrir, ni sí ni no. Lo que vamos nosotros a esperar es nuevamente lo que hemos dicho, que se presenten las pruebas. Y lo dijo nuestra presidenta con mucha claridad el domingo. Porque nosotros no vamos a permitir que sean señalamientos y luego sea a alguien más, a otro territorio y a otro territorio.
10: Y es que, como digo una cosa, digo otra, ¿no? Ni sí ni no, para no meterse en problemas, para no generar debate, pero dijo que siguen siendo parte de su partido, del Movimiento de Regeneración Nacional, y que no los van a expulsar ni les van a iniciar un proceso hasta no ver las pruebas suficientes. ¿Y cuáles serán esas? Pues yo creo que verlos tras las rejas en Estados Unidos. Eso será suficiente para que Morena diga: ellos no representan los principios del Movimiento de Regeneración Nacional. Pues ya veremos. Mientras tanto, pues quien sí ha estado en el discurso de Ariadna Montiel y de la presidenta constantemente casi sentenciada, ha sido Maru Campos, la gobernadora de Chihuahua, quien ayer respondió a las declaraciones de la presidenta sobre esta posible injerencia extranjera. Y es que recordemos, el embajador de Estados Unidos en México se pronunció y dijo: a ver, nosotros no somos el enemigo común de México y de Estados Unidos es el crimen organizado, vámonos contra ellos, dejemos de pelearnos que si soberanía, que si no, vamos en contra del crimen. Y la presidenta ayer respondió muy indignada y dijo, le respondió al embajador y le dijo otra vez que no vamos a aceptar la injerencia extranjera, etcétera, etcétera. Y Maru Campos también levantó la voz al respecto y dijo: a ver, ¿de qué estamos hablando? No hay injerencia extranjera, y mucho menos en los procesos electorales. Esos tiempos todavía están lejanos. Hoy estamos hablando de combate al crimen.
16: Sobre las declaraciones de la presidenta sobre una posible injerencia en las elecciones del 27, ¿verdad?
17: No, está muy lejano eso. Claro que no, y los mexicanos mismos no lo permitiríamos, por supuesto que no.
18: Injerencia más bien del crimen organizado, es de donde tenemos que cuidarnos.
10: Y es una realidad, ¿eh? La amenaza de injerencia, pero del crimen organizado de la que habla Mario Campos, ha quedado documentada. La forma en la que intervienen en los procesos electorales, por la buena o por la mala, ha quedado documentada desde hace muchísimos años, pero de ese tema no estamos hablando. Estamos hablando de la injerencia de Estados Unidos. Durante un evento, el empresario Ricardo Salinas, quien ha sido pues un enemigo público casi casi declarado desde el cierre del sexenio de Andrés Manuel López Obrador y ahora de la presidenta de México, Claudia Sheinbaum, y quien constantemente está haciendo publicaciones en redes sociales que encienden las redes, que generan provocación, y del otro lado igual, bueno, le cobraron impuestos que por supuesto todos tenemos que pagar y tenemos que pagarlo que marca la ley, pero que se hizo pues de manera exhibida, señalándolo, en fin, en una situación pues que generó muchos roces. En medio de este asunto y en medio de esta postura y de este desgaste que se ha generado entre la relación de Ricardo Salinas con el gobierno federal, pues en medio de un evento habló precisamente de la situación de nuestro país y dijo que hay pues en estos momentos una autoridad ilegítima, incluso la llamó corrupta, no directamente a la presidenta, pero sí se refirió al movimiento que ella, como presidenta de México, está encabezando. Esto fue lo que dijo.
18: Si algo les puedo recomendar yo el día de hoy, es que cambien de actitud. Una autoridad inepta, corrupta e ilegítima no es autoridad. Una autoridad que reescribe las leyes a placer no es autoridad. Nosotros no tenemos por qué obedecer leyes fabricadas al vapor a su conveniencia.
10: Lo más grave es que el empresario hizo un llamado a desobedecer las leyes mal hechas, pero es que en este país, nos gusten o no, sean buenas o malas, sean bien hechas o mal hechas, estamos sometidos a ellas. Y el empresario llamó a una desobediencia civil. Va subiendo el tono del discurso y va a subir más de cara al 2027. Ya vamos a estar platicando de ello en el transcurso de la mañana, pero mientras tanto, la realidad de un país que nos golpea. Ayer en Veracruz se hizo público un video y la desaparición de una periodista. Un video donde documenta cómo sujetos armados entran a su hogar y después de eso nada se sabe de ella. Vamos a estar platicando de este tema también en el transcurso de la mañana y de muchos más que han estado surgiendo en las últimas horas. Por supuesto, te invito a que te quedes con nosotros y a que me hagas llegar tu opinión. Me interesa mucho que participes en este espacio, que nos ayudes a construir pues el escenario completo de todo lo que está pasando en nuestro país a través de mis redes sociales, Erika Salgado en Facebook, arroba Erika-Salgado en X y Erika Salgado GM en Instagram. Vamos a la pausa y volvemos.
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10: Cuando son las 7 de la mañana con 18 minutos, 7 con 18, el termómetro está marcando 17 grados. La máxima pronosticada para el día de hoy en la zona metropolitana será de 29 grados, la mínima será de 16. 75% de condiciones de humedad, es decir, sí va a estar nubladito, sí van a llegar las lluvias, la calidad del aire aceptable en la zona metropolitana, así aceptable nada más, es lo que hemos estado viviendo en los últimos días, y eso gracias a las lluvias y al viento que han mejorado la calidad del aire en la zona metropolitana. En el caso de la zona centro, de acuerdo al pronóstico que nos da, que nos comparte la Coordinación Estatal de Protección Civil, tendremos una temperatura máxima de 30 grados, una mínima de 16, en la zona media 33 la máxima, 20 la mínima, en la zona huasteca 39 la máxima, 23 la mínima, y en el altiplano 31 la máxima, 16 la mínima. Continúa precisamente la alerta a la población debido a las tormentas, lluvias y tormentas puntuales muy fuertes, principalmente en regiones del altiplano y centro, que se pueden extender al resto del estado. Precaución por esta fuerte lluvia, granizo, vientos y tormentas eléctricas que se están pronosticando para el día de hoy, de acuerdo a lo que nos comparte la unidad, la Coordinación Estatal de Protección Civil. Ya lo decíamos, la calidad del aire pues aceptable, así nada más. Y que no te tome por sorpresa hoy el cierre que se va a llevar a cabo en Circuito de Potosí. En Circuito Potosí, la Dirección de Seguridad Vial y Movilidad de la Guardia Civil Municipal informa sobre este cierre por las obras que se están llevando a cabo en esa zona. Circuito del Potosí hasta llegar a Boulevard Valle de los Fantasmas. Lomas debido a la continuidad de los trabajos de reencarpetamiento en Puente Superior Vehicular. Este 3 de junio de 7 de la mañana a 12 del mediodía, 7 a 12 van a estar estos cierres, como ya lo decíamos, Circuito Potosí, hasta llegar al Boulevard Valle de los Fantasmas, para que no te tome por sorpresa pues esta situación con la que te vas a topar el día de hoy. Pero, ¿qué tenemos en materia deportiva? Raúl Espinosa nos tiene la información. Muy buenos días, Raúl.
19: Hola, ¿qué tal a todos? Muy buenos días. ¿Cómo están? Un gusto saludarles. Excelente y formidable miércoles, mitad de semana. Hoy en la información deportiva estaré platicándoles acerca de las selecciones que ya llegaron al país para su concentración de cara a lo que será la Copa del Mundo. Varias selecciones como la nipona, evidentemente la sudafricana, ya están en territorio mexicano. Faltan por ahí en llegar algunas otras. Y bueno, pues en este transcurso, en las últimas horas, la logística se trabaja de manera ardua para dejar todo listo en las respectivas sedes. Vamos a platicar acerca de ello. Vamos a platicar también acerca de la selección mexicana de fútbol que hay en torno a los futbolistas mexicanos que están trabajando y que mañana tendrán su próximo y último partido, el previo de cara al inaugural ante el equipo de Sudáfrica. Hablaremos del básquetbol de la NBA con las finales y mucho más. Por lo pronto, buen día a todos. Excelente y formidable miércoles.
10: Igualmente para ti, Raúl. Ya estaremos platicando en un ratito más, pero hablemos de lo que está pasando en la Ciudad de México con estas manifestaciones de la Coordinadora Nacional de Trabajadores de la Educación, que en los últimos días han ido subiendo de tono. Ya ayer te platicábamos de lo que sucedió el fin de semana, en donde incluso hubo enfrentamientos, gas lacrimógeno, balas de goma, personal del magisterio lesionado. Bueno, pues ayer escaló otra vez la inconformidad por parte de la Coordinadora Nacional de Trabajadores de la Educación y la presión hacia el gobierno de la Ciudad de México y hacia el gobierno federal. ¿Qué fue lo que pasó en las calles? Edson Pérez, periodista que tú conoces y reconoces esa voz en este espacio, desde la Ciudad de México nos informa. ¿Cómo estás, Edson? Buenos días.
20: ¿Qué tal, Erika Auditorio? Muy buenos días. Oye, pues sí, continúa esta manifestación de parte de los trabajadores de la CENTE, de la Coordinadora Nacional de Trabajadores de la Educación. Y el día de ayer fue bastante particular debido a que, pues bueno, un grupo de manifestantes derribó algunas de las esculturas que están ahorita instaladas sobre Paseo de la Reforma con motivo de la Copa del Mundo, que esto es parte de un proyecto World Cup de gigantes desarrollado por el taller creativo Sion Art Studio, cuyos artistas, bueno, elaboraron 19 esculturas gigantes que están representando a distintas selecciones participantes en el torneo que se va a llevar a cabo entre México, Estados Unidos y Canadá, este mundial que está a la vuelta de la esquina y que además está preocupando muchísimo la participación de México en él, porque ahorita que está esta manifestación, pues bueno, incluso la gente ha llegado a reconocer que han aprovechado esta situación para meter más presión y que se pueda ahora sí que liberar estos planteamientos y estas necesidades que ellos le han mostrado al gobierno federal y que hasta el momento, pues bueno, no han obtenido la respuesta que ellos quisieran. Además, ellos fueron cerrando algunas de las vialidades principales de la Ciudad de México, que volvió sin duda alguna la movilidad bastante caótica, principalmente en toda la avenida de Paseo de la Reforma, y bueno, señalaban principalmente que si no hay solución, no rodará el balón, además de que la gente vive, y fíjate, como manera de, pues ahora sí que protesta, incluso llegaron a aventarse una cascarita ahí en medio de Paseo de la Reforma, lo cual llamó mucho la atención, e incluso las estatuas en el piso, pues bueno, para la gente que iba caminando, que tuvimos que aventarnos todo Paseo de la Reforma caminando, llamó mucho la atención y mucha gente aprovechó para tomarse fotos. Además, pues bueno, en esta protesta que los maestros arremetieron rumbo al Zócalo, ha llamado mucho la atención también principalmente la respuesta que han tenido, porque si bien ayer por la noche la Secretaría de Gobernación, la SEP y el ISSSTE, como tú lo comentabas hace ratito, pues bueno, señalaron que continúa abierto al diálogo, pues al parecer esto no les ha gustado del todo, porque ellos quieren sí o sí que ya existan soluciones. O sea, lo que ellos ya quieren es una solución, no quieren continuar este diálogo, y esto, pues bueno, ya está afectando bastante al Zócalo capitalino. Fíjate, según información del Consejo para el Desarrollo del Comercio Pequeño y las Empresas Familiares con Comercio, pues bueno, esta situación ya está afectando a 10,000 establecimientos del Centro Histórico rumbo al Mundial del 2026, y es que algunas de las calles principales que conectan al Zócalo ahorita están totalmente cerradas. Uno, como pues cuando vas caminando tú puedes pasar por ahí sin ningún problema, pero sí es bastante complicado y bastante difícil debido a la gran cantidad de gente que suele transitar por estos lugares. Además, pues bueno, ayer para ingresar a algunos comercios o algunas oficinas que están cercanas al Zócalo, tuvieron que hacer fila los trabajadores, que fue una fila inmensa. Yo creo que el bono de puntualidad ayer se perdió sin duda alguna para muchos de ellos, y esto pues bueno, ya tiene de alguna u otra manera pues paralizada la situación en el Zócalo, y se está haciendo el llamado a que si no se tienen soluciones, va a continuar esto en el Zócalo, pero también se va a incrementar en algunas de las vialidades principales con motivo de la llegada del Mundial el próximo 11 de junio, pero también se está viendo la posibilidad de aquellos medios de transporte como lo son Central de Autobuses, por supuesto los aeropuertos, y también ya ahorita se pone sobre la mesa la posibilidad de cerrar vialidades cercanas al Estadio Ciudad de México.
10: Edson, pues te agradezco muchísimo la información, y qué preocupación, como lo decíamos, conforme se acerca la fecha del 11 de junio, crece la presión por parte de la coordinadora y lamentablemente pues las soluciones y las respuestas no acaban de llegar. Tuvo tiempo, suficiente tiempo la Secretaría de Educación, este amago de la manifestación está desde hace meses y decidieron dejarlo al final. Y ahora a ver cómo se resuelve, porque por lo pronto pues ya es un caos, como tú lo decías, para la movilidad, pero también para el ojo de los visitantes internacionales. Muchas gracias, Edson.
20: Muchas gracias, les mando un abrazo ajolotizador a toda la producción y por supuesto a toda la audiencia, y cualquier cosa acá te estamos informando.
10: Te agradezco mucho, Edson, y te mandamos un abrazo con muchísimo cariño también de regreso. Muy buenos días, Edson Pérez, periodista de esta casa de Global Media, hoy desde la Ciudad de México, platicando con nosotros de lo que está sucediendo. Por cierto, estos bloqueos, estas manifestaciones se están extendiendo a varios lugares del país. Se tomaron ayer, por ejemplo, 7 plazas en Oaxaca. 7 plazas entre plazas públicas y plazas comerciales fueron tomadas por parte de la Coordinadora Nacional de Trabajadores de la Educación. En Guerrero se reportó el daño de por lo menos 12 vehículos en medio de las marchas que está llevando a cabo la Coordinadora Nacional de Trabajadores de la Educación. Esto también se está extendiendo al resto del país, y bueno, pues la presión ahí está sobre el gobierno federal. Una presión que, insisto, me parece se pudo haber evitado, pero que pues la falta de operadores políticos, de gestores para la presidencia, pues hoy le están generando que esto le explote en la cara directamente a la presidenta, porque hoy lo que la coordinadora está pidiendo es negociar directamente, hablar directamente con Claudia Sheinbaum. Vamos a ver qué es lo que sucede en las próximas horas. Nosotros vamos a una pausa y enseguida volvemos.
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10: Oye, el gobierno federal está en una situación muy compleja porque tiene la presión encima del arranque del Mundial y, por otro lado, lo que platicábamos antes de la pausa, ¿no? Estas manifestaciones, estas expresiones cada vez más subidas de tono por parte de la Coordinadora Nacional de Trabajadores de la Educación. ¿Realmente tenía que llegar este momento en donde se coloque incluso a la presidenta de México entre la espada y la pared? Porque hoy la coordinadora ya no quiere hablar con la titular de la Secretaría de Gobernación, mucho menos con el secretario de Educación. Con ese se perdió el diálogo desde hace muchísimo tiempo. Quieren hablar con la presidenta de México. De verdad no había otra forma de abordar este tema, de verdad no había otra forma de resolver el asunto antes de llegar a estos niveles de presión para el gobierno federal. De eso platicamos con Emilio Álvarez y Casa, analista político. ¿Cómo estás, Emilio? Muy buenos días.
21: Erika, muy buenos días, y por tu conducto un abrazo allá a San Luis desde la Chilanga Banda. ¿Cómo estás?
10: Con el gusto de saludarte, pero también muy atentos porque pareciera que a la presidenta se le van juntando los pendientes, ¿no? Está el tema del conflicto con Estados Unidos y este tema de si la injerencia o no, de si entregar o no a los 10 enlistados en esta solicitud de extradición. Está el tema ya del conflicto político interno con el tema de Maru Campos, pero se suma la presión de la coordinadora y ser la sede de un mundial de fútbol. Bueno, pues ¿qué está pasando en torno torno a la figura presidencial, Emilio, pero también te preguntaría, este tema, al menos este pendiente de la coordinadora, ¿no se pudo haber atendido de manera previa?
21: Sí, sí se pudo haber atendido. Y fíjate que Lorena Becerra, que es una encuestóloga, ella hacía antes las encuestas para Reforma y ya se maneja de independiente, hace una semana y media, dos semanas, sacó una encuesta donde decía que el 68% de los mexicanos piensa que las cosas ya se le fueron de las manos a la presidenta Sheinbaum y solo una tercera parte piensa que ella todavía mantiene el gobierno. Y eso tiene que ver justo con la percepción de parte de los problemas que tú acabas de mencionar. En el caso de los trabajadores de la Coordinadora Nacional del Trabajador de la Educación, la CENTE, aplica aquel viejo dicho: cría cuervos y te sacarán los ojos. López Obrador hizo una alianza electoral con ellos. Él estaba desesperado por llegar al poder y pactó con todo el mundo, incluido con el diablo. Y se había hecho ya una reforma en la época de Peña, que había costado mucho trabajo. Tendría algunas cosas corregibles, pero en lo sustantivo estaba bien. En términos de poder asumir el bien superior es la educación de nuestros hijas e hijos. El bien superior de una sociedad es el cuidado de las niñas y los niños. Y eso obligaba a entender que los maestros prestan un servicio. Claro, tienen que tener elementos y certezas, pero lo que no se debe confundir es certeza laboral con inamovilidad.
10: Claro.
21: Hoy llegamos al extremo de que lugares como Oaxaca, que tienen una posición en el lista de desarrollo y pobreza en los últimos lugares, esos niños y esas niñas tienen la mitad de los días de clase. Y se ha hecho del conflicto una forma de vida, se ha hecho del conflicto una gerencia y una forma de extorsión a los gobiernos. Llegó López Obrador y pactó con ellos y les hizo, que le pareció fácil hacerle una serie de promesas que van a resultar imposibles de cumplir. Llega Claudia Sheinbaum y en la campaña electoral refrendaron esa alianza. Pero bonitos aliados se fueron a conseguir. Mira, antes del fin de semana tenían cuatro demandas. Querían 1,000 millones de pesos extras para los maestros. Querían 8,000 plazas. Querían cuatro diputaciones de Morena, para que no tengas duda de su alianza electoral. Pero además les piden derogar la ley de 2007 del ISSSTE. Sí. Ese tema es el más difícil. Pero como ya bien estamos a pues casi una semana del Mundial, pues subieron el chantaje, la extorsión, literalmente. Entonces ahora traen un pliego petitorio de 79 puntos. Y se vienen a la Ciudad de México, como durante años hacen, ahora ya no lo hacen en mayo, en torno al Día del Maestro y la negociación del contrato colectivo, sino literalmente en el intento de secuestrar al Mundial. Ayer en la Ciudad de México, qué mejor idea que marcharan y pues demolieran, destrozaran las estatuas de los jugadores que estaban en el Paseo de Reforma. Yo me imagino el impacto que tiene eso para los turistas. Yo me imagino que la gente de la FIFA debe estar súper preocupada. Yo me imagino que la gente del mundo del turismo debe estar aterrada, pues porque eso va a espantar a cualquier persona. Hay una expectativa de una enorme derrama. El gobierno de la Ciudad de México ha hecho algunas modificaciones, algunas de ellas, voy a decir, bastante torpes. Pintaron de morado todas las calles, todas las guarniciones, pero eso era contra la norma. Entonces ahora la están volviendo a pintar de amarillo. Tiraron a la basura 122 millones de pesos, por cierto, de nuestros impuestos. Esas cosas, pues, sirven de poco si tenemos a la coordinadora en la calle. Por supuesto que tenía que haberse evitado que esto llegara antes. Bonitos aliados se fueron a conseguir y estamos pagando el coste de todos como país, Erika.
10: Mira, justamente esta mañana nos dimos a la tarea muy temprano de revisar cómo daban cuenta de esto los medios de comunicación internacionales, France 24, en el caso también de Estados Unidos, de varios de los medios de allá, en el caso del país, el caso, por ejemplo, de Minnesota Hoy, y muchos otros medios internacionales que constantemente están con los ojos puestos en México, y algunos que no, que ni siquiera voltean a nuestro país, que en la vida publican una nota de México y todos dan cuenta de maestros mexicanos derriban estatuas del Mundial, el Mundial en problemas en México son algunos de los encabezados que hoy tienen los medios internacionales. Esto sí se está proyectando de una manera importante. Yo no sé si los integrantes de la coordinadora lo calcularon, lo tenían perfectamente calculado o les salió de manera espontánea, pero el derribar estas figuras monumentales del Mundial ha tenido un significado y un peso muy importante en los medios internacionales. ¿Qué le queda a la presidenta, Emilio, en medio de esta situación, de esta presión por el Mundial, pero de esta presión también por parte de los maestros de la coordinadora? ¿Cuál desenlace ves posible en esta historia?
21: Fíjate que la primera moraleja tiene que ser para poner buena atención de cómo Morena escoge a sus aliados y que le sirva a todos los partidos para no cometer ese error, pues porque ahí están las consecuencias. Segundo, si no ponen un límite pronto, la imagen país va a quedar absolutamente deteriorada. En lugar de que encaminarnos hacia una fiesta, nos encaminamos hacia un conflicto. Incluso el propio gobierno de la ciudad tenía dispuesto en espacios públicos hacer estas transmisiones de los partidos de fiesta de fans, ¿no? Sí. Estos fans fest que le llaman. El Zócalo está amurallado, el Zócalo de la Ciudad de México, porque es el espacio simbólico de disputa, ¿no? Los maestros quieren acampar ahí, la policía no le deja. Esta semana se subió de tono el conflicto. Tienen que de ya, echar a andar los equipos negociadores, de ya empezar a buscar la forma de contención, porque si en una semana no lo resuelven, me parece que el impacto inhibidor va a ser grande. Yo no creo que la coordinadora haya planeado esto de los estatuas, pero se las encontró en el camino y la utilizó. Pues, la verdad es que son algunas ocasiones, algunos de ellos son bastante vandálicos. Hombre, yo sé que hay que atender demandas de maestros, sé que puede haber pendientes, sé que después de la pandemia muchas escuelas quedaron mal, sé que el gobierno de México no está atendiendo con prioridad la educación, sé que hay temas pendientes en materia de salud, eso, todo eso lo sé. Me parece irresponsable que si se sabía por parte del gobierno mexicano que el Mundial era hace 8 años, sí. Hace 8 años nos enteramos, hace 6, hace 4, hace 2, que se hayan dejado correr las cosas a este nivel. Ya estamos literalmente al 5 para las 12. Pues tienen que emprender programas, en mi opinión, pues urgentes. Ojalá que no caigan en el chantaje. No veo cómo, Erika, no veo cómo van a modificar la ley del ISSSTE, porque eso afectaría presupuestalmente enormemente. Hombre, claro. Sería bueno, pues sí, nada más que explíquenos de dónde van a sacar el dinero. Pero eso además, Erika, llueve sobre mojado, porque, pues por otro lado, como tú bien decías, la presidenta se le decidió acabar la cabeza fría y dio el banderazo de salida a la campaña de Morena. Y ahora le está tomando cierto gusto a pelearse con Estados Unidos, lo cual tampoco es muy bueno, Erika.
10: Sin duda. Tengo que hacer una pausa, Emilio, pero quiero dejar sobre la mesa precisamente de qué estamos hablando cuando decías, a ver, no creo que la presidenta pueda ceder o acceder a las peticiones de la coordinadora por lo que podrían representar. Ya los medios de comunicación nacionales han hecho el recuento. El aumento salarial, 450,000 millones de pesos el que están pidiendo. La abrogación de la ley del ISSSTE costaría 250,000 millones de pesos. Las pensiones en salarios mínimos y no en un más, 80,000 millones de pesos. El costo total hasta 780,000 millones de pesos anuales, porque no es una emisión, no es un pago.
21: Sí, sí, sí, no es un pago.
10: Anualmente 780,000 millones de pesos anuales. ¿A qué equivale? Al 8% el gasto neto del gobierno federal. Más de lo que recibe el sector salud, hasta la mitad de todo el presupuesto educativo es lo que estaría representando, si es que acaso se considerara darle la razón y entregarle lo que está pidiendo a la Coordinadora Nacional de Trabajadores de la Educación. Bajo esta premisa, tengo que hacer una pausa, Emilio, pero regreso contigo para hablar de quiénes son los responsables, quiénes alimentaron este problema, quiénes no han podido atenderlo y por qué estamos hoy con los dedos en la puerta y con la cercanía del Mundial. Si me permites, enseguida regreso contigo.
21: Claro que sí.
10: Estamos conversando con Emilio Álvarez y Casa. Enseguida volvemos.
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10: Estamos de regreso y estamos platicando con Emilio Álvarez y Casa acerca de este conflicto con la Coordinadora Nacional de Trabajadores de la Educación y la presión para el gobierno federal. Sí, ya para la figura presidencial directamente, porque ayer los integrantes de la coordinadora decían, los liderazgos decían, ya no más charlas ni con el secretario de Educación ni con la secretaria de Gobernación, quieren hablar con la presidenta. Y este es un tema, Emilio, que llama la atención. Tú lo mencionabas antes de la pausa, es un asunto que conocíamos. Sabíamos que el Mundial se iba a realizar en México, lo sabíamos desde hace muchos años. Sabíamos de este problema con la coordinadora, sabíamos de estos acuerdos, como tú ya lo habías mencionado, estos compromisos que tenían, pero no se atendieron de manera previa, no se buscó un acuerdo, hoy estamos en esta situación. Yo te preguntaba antes de la pausa, a ver, en el deslinde de responsabilidades, ¿quién está detrás de esto? No solo por omisión, sino incluso hay señalamientos de incluso por interés personal, por interés propio, se ha señalado al secretario de Educación, al mismísimo Mario Delgado. Insisto, no solo por no atenderlo y dejarlo escalar a estos niveles, sino hay quien menciona que él podría estar detrás de estar azuzando pues a los maestros de la coordinadora. A ver, ¿qué está pasando ahí? Porque la presidenta dice que el enemigo está en otro lado, pero el enemigo no está en casa, Emilio.
21: Fíjate que yo creo que sí. Cuando uno los ve cada vez, a mí me sorprende más a los maestros. Todos traen unas sillitas de esas como de campamento con unas bolsitas. Van caminando, paran, abren, despliegan y se sientan de manera, hacen sentón. Yo los he visto ahí en Reforma al lado del Senado, algunos de ellos incluso con sombrita, leyendo su teléfono celular. O sea, no creas que hay una cosa muy austera, y luego uno los ve, bueno, pues sí, con precariedades, pero la verdad es que esas movilizaciones, tiendas de campaña, sillas, megáfonos y todo, pues uno dice, ¿quién pompó? ¿No? Y la verdad, claramente ahí me parece intereses políticos para que esto sea grande. Infelizmente te diría ahora sí que hay responsables intelectuales y responsables materiales. Yo creo que los responsables intelectuales de que esto haya llegado al nivel político que llegó fue cuando Andrés Manuel y Claudia decidieron pactar electoralmente con la coordinadora. Los materiales, en primerísimo lugar, Mario Delgado. Es el secretario de Educación, es una incapacidad desde hace meses de construir acuerdos, ya se sabía que los maestros iban a intentar esto. Tampoco es que sean muy tímidos, ¿no? Lo dijeron, ¿no? Y se dejó escalar. Rosa Isela, que es la secretaria de Gobernación, potosina de nacimiento, tendría una responsabilidad acá. Y yo creo que si estos personajes están pidiendo 4 diputaciones de Morena, pues la presidenta de Morena, que se dedica a contenerlos y dejar de pelearse con Maru Campos en Chihuahua, esto sí es de su responsabilidad. O sea, estos señores están pidiendo 4 diputaciones de Morena, ahí nada más, humildemente, para que no quede duda, pues, ¿no? Entonces, pues claro, y yo sentaría en su caso al secretario de Hacienda, como bien decías en el cierre antes del corte, el impacto presupuestal de sus peticiones, pues es intransitable. Ya, no solo por el impacto anual que generaría, sino porque va a abrir la puerta a un cúmulo de demandas infinitas de otros sectores, y también porque genera una pedagogía de extorsión a extorsión a que algo queda, ¿no? Es decir, claro, pues tú apriétale al gobierno, extorsiónalo, emplázalo, y algo va a caer. Me parece entonces que la presidenta está en la peor fórmula. Ahora platicamos aquí en casa, empieza a correr la versión de que una masterclass de la FIFA en el Zócalo capitalino, corre la versión que se va a cancelar, ¿no? Lo cual pues sigue afectando al sello país, ¿no? Estas afectaciones en la prensa internacional y en la prensa local, por supuesto que a la gente le espanta ver conflictos. No me imagino más. Acá en la ciudad el tráfico, perdón mi francés, te ha hecho un desmadre, ¿no? Las coordinadoras bloquean el circuito interior, bloquean Reforma, y eso repercute en toda la dinámica. Aquí en la ciudad, pues uno más o menos trata de informarse dónde va a haber bloqueos, pues para moverse por otro lado o de plano no moverse. Esas cosas tienen que ver con la responsabilidad del gobierno. También creo que el gobierno de la Ciudad de México tendría que estar siendo muchísimo más proactivo para disminuir el impacto a la ciudadanía, a los automovilistas, a la gente que va en metrobús, en camión, en metro. Y me parece que no se está actuando conforme al tamaño del problema, querida Erika.
10: Y es que esta me parece también es una parte bien delicada, Emilio, esta que mencionas, el cómo se toma a la población como rehén ¿no? En medio de estas causas, de estos reclamos que pueden ser o no legítimos, pero que a final de cuentas terminan afectando a una población que ni la debe ni la teme, y en medio de estos vaivenes y de esta falta de respuestas y de esta falta de atención por parte, en este caso, del gobierno federal. ¿Qué salida le ves, Emilio? Y no en consulta como estilo pitoniza, sino más bien con la experiencia política que tienes, con el antecedente, pues, de todo lo que ha estado sucediendo. ¿Cuál va a ser el desenlace de esta historia? ¿Vamos a ver un mundial plagado de manifestaciones, de bloqueos, limitado precisamente por estas movilizaciones? ¿Vamos a ver que terminen acordando algo con la coordinadora? ¿Se van a reunir o no con la presidenta? ¿Qué salida le ves?
21: Veo que el mundial va a ser foro de muchas protestas. Las madres buscadoras lo han dicho.
10: Sí.
21: Varias otras organizaciones lo han señalado. La protesta social, la demanda social, los incumplimientos sociales no atendidos encuentran foro internacional para hacerlo. El tamaño del desencuentro social en el marco del mundial es el tamaño de la desatención o de la incapacidad gubernamental. Creo que no van a poder, el gobierno de México no va a poder contenerlo. Van a tener que encontrar la manera de conciliar el espectáculo deportivo con las demandas sociales. No veo manera que lo puedan disminuir. El caso más grave es el caso de los maestros. Tendrán que hacer uso y alarde de todas sus capacidades negociadoras, porque una afectación a la justa deportiva sería tremendo para el sello país. Y se van a meter entonces a un camino que no se quieren meter, porque si ven el mundial en riesgo, pues van a tener que desplazar fuerza pública. Ojalá no lleguemos a esa situación. Y en su caso que sea de contención y no nada más eso, porque si no, pues ahí tenemos el fantasma del 68, que yo espero bajo ninguna circunstancia se llegue a eso.
10: No.
21: Bajo ninguna circunstancia se llegue a eso, sería una pésima solución. No, ni lo invoco ni lo quiero, solo digo, si quieren hacer uso de fuerza pública, tienen que ser única y exclusivamente de contención.
10: Emilio Álvarez y Casa, como siempre, un gusto tenerte en este espacio. Muchas gracias.
21: Será mi privilegio siempre, Erika. Muchas gracias.
10: Muy buenos días, Emilio Álvarez y Casa, analista político, platicando con nosotros. ¿Qué situación? Y si tocamos madera, ¿no? Que nadie invoque.

0: a México, que nos impresiona y que nos sorprende, pero hoy justamente también, pues esta globalización de la información está permitiendo que nos estén echando ojo desde cualquier parte del mundo, al punto que África se manifiesta preocupada, como están aquí sus jugadores, es nota en África, el derrumbe de las figuras monumentales del Mundial. Es un tema delicadísimo y, por supuesto, que tendrá que venir una solución por parte del gobierno federal. Vamos a ver qué es lo que sucede y en qué medida, porque ya lo decíamos, financieramente, pero además políticamente, decir que sí a las demandas de la coordinadora, a todas, sin negociación, ya con la presión del Mundial, es imposible, es inviable, económicamente, pero también políticamente, por lo que decía Emilio Álvarez y Casa, porque imagínate cuántas causas van a ir al Mundial precisamente bajo esta premisa de a ver si presiono, me van a decir que sí, porque tienen la prisa del Mundial. Es un tema delicadísimo y es una situación en la que ningún presidente quisiera verse. Pero la inoperancia o incluso la mala actuación de quienes están dentro del gabinete de la presidenta, hoy la tienen en esta situación, lo que menos necesita. Vámonos a la pausa.
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0: Guadalupe Vivas Noyola, militante del Partido del Trabajo y coordinadora de la afiliación del Distrito 12, acudió al Congreso del Estado para pedir la intervención de los diputados petistas al denunciar presuntas agresiones y falta de trabajo territorial del comisionado estatal del partido, Gerardo Acosta Zavala. La coordinadora difundió un desplegado en el que expone diversas irregularidades en la actuación del comisionado, por lo que ha solicitado su destitución y señaló que presentó una denuncia ante la Fiscalía tras una presunta agresión en su contra sin que hasta el momento haya recibido respuesta. El periodista Edson Pérez esta mañana afirmó que las manifestaciones de la Coordinadora Nacional de Trabajadores de la Educación han cerrado diversas vialidades cercanas al Zócalo de la Ciudad de México ante la falta de una respuesta favorable hacia sus peticiones. Los manifestantes han asegurado que si no hay soluciones, se prevé la posibilidad de concentrarse en puntos importantes para el evento deportivo de fútbol, como la central de autobuses, los aeropuertos, además de cerrar vialidades cercanas al Estadio de la Ciudad de México. Ojalá no caigan en el chantaje, porque si en una semana no resuelven, el impacto será más grande. Así lo mencionó el analista político Emilio Álvarez y Casa, quien confirmó que el pliego petitorio de la CENTE, que la CENTE entregó a las mesas de diálogo, ha crecido hasta alcanzar 79 puntos en las solicitudes, en lo que al parecer es un aprovechamiento de la desesperación del gobierno federal para tener una pronta resolución. Agregó que el impacto presupuestal de sus peticiones es intransitable, pues esto abriría la puerta a demandas infinitas en todos los sectores. La Fiscalía General de la República recabó la entrevista en calidad de testigo del exfiscal general del Estado de Chihuahua, César Jáuregui, para conocer sobre la presencia de agentes de la Agencia Central de Inteligencia, la CIA, que ingresaron a territorio mexicano y que estuvieron presentes en un operativo antidrogas en la Sierra del Pinal. El vocero de la Fiscalía General de la República indicó que en dicha diligencia el testigo aportó investigaciones, información relevante a la investigación para el esclarecimiento de los hechos. 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
0: Al inicio de este espacio te platicaba acerca de esta iniciativa, de esta convocatoria. Pues es que todavía no es una convocatoria porque ni fecha le han puesto, pero esta intención, pues, esta declaración de un diputado local que dice que van a invitar a foros para revisar el tema de la regulación de la inteligencia artificial y para revisar portales informativos, decía él en sus declaraciones. Esta declaración cae como balde de agua fría en medio de una realidad de un país en donde hay una persecución tremenda en contra de los medios de comunicación, no solo desde las áreas institucionales, sino también desde, lamentablemente, pues las banderas y las trincheras del crimen organizado. Ayer se dio una situación tremenda en nuestro país, y es que la directora del medio digital Pulso Informativo del Sureste, Roxana Guzmán, fue privada de la libertad la mañana de este martes en el municipio de Nanchital, al sur de Veracruz. Este hecho quedó grabado en su propio teléfono celular. Y es que llega un grupo de sujetos armados a su vivienda, empiezan a golpear la puerta, a romper los vidrios, portando armas largas. Durante todo este tiempo, la periodista y su familia llaman a las líneas de emergencia y empiezan a documentar en video lo que estaba sucediendo. Y lamentablemente ni hay respuesta de las autoridades ni pasa absolutamente nada que impida que entren por la fuerza a llevarse a esta periodista. Está en calidad de desaparecida. Ahí estamos viendo las imágenes para quienes sintonizan a través de la televisión o de las redes sociales. Bueno, de cómo llegan estos sujetos armados con todo el tiempo del mundo. Empiezan a romper las ventanas de la puerta para ingresar al domicilio de la periodista y llevársela con ellos. La escena final de este video es como de película de terror, donde se ve cómo se acercan a ella, quien es quien sostiene el teléfono, y se la llevan. Es una situación tremenda la que se está viviendo en el ejercicio del periodismo y de los derechos humanos. Y bueno, pues todavía declaraciones como la de ayer de este diputado local en San Luis Potosí, pues no abonan pues a la tranquilidad del ejercicio de la libertad de expresión y, por supuesto, a la garantía de acceso a la información de los ciudadanos y las ciudadanas en este país. Es tremendo lo que está pasando. Escenas como esta, donde llegan y con toda la calma rompen la puerta, entran por esta periodista, nos dice la impunidad en la que actúan estos sujetos y la vulnerabilidad en la que están o la que estamos los medios de comunicación. En fin, qué situación. Vámonos con más información, porque otro de los temas que hemos abordado en este espacio ha sido este de la aplicación para el servicio de taxi, para registrar a los taxistas y que puedan estar en condiciones, digamos, similares a las que tienen los conductores de plataforma al poder ofertar sus servicios a través de una aplicación, a través de la comodidad del usuario de contactarlos a través de su teléfono celular. Pero justo dábamos la noticia en estos días de que no ha acabado de concretarse este proyecto y nosotros cuestionábamos qué es lo que falta y qué es lo que significaría un proyecto como este para el gremio del taxismo. Y no quisimos quedarnos con la duda, por eso le agradezco a la secretaria de Comunicaciones y Transportes del Gobierno del Estado, Araceli Martínez Acosta, que nos converse con nosotros. Muy buenos días, secretaria.
3: ¿Qué tal, Erika? Muy buenos días. Muchas gracias por el espacio.
0: Secretaria, primero quisiera que nos hablaras de la aplicación. A ver, es un proyecto que se concibe, ¿cómo? ¿Qué alcances tendría? ¿Cómo funcionaría? ¿Quiénes podrían registrarse? ¿Cómo operaría, pues, esta aplicación?
3: Sí, muy bien, Erika. Mira, pues nosotros hemos visto que históricamente se han prometido aplicaciones y justamente a la llegada de este gobierno pues no tenemos ningún dato de ningún proyecto que haya iniciado ni ningún proyecto que estuviese por ahí previo. Nosotros hemos iniciado este proyecto como una medida de mejora en la calidad de la prestación del servicio. La ley establece que esta secretaría podrá, para mejorar la calidad del servicio, implementar las acciones o las para poder mejorar las condiciones y, sobre todo, pues creemos que el uso de una aplicación podría sin duda mejorar la accesibilidad para todas las personas que puedan solicitar un vehículo de taxi desde este sistema. Creo que facilitaría mucho y también para los taxistas pues sería una acción afirmativa para poder tener mejores condiciones y mejorar las competencias de igualdad junto con las otras aplicaciones que ya existen. Es un proceso que tuvo que ser selectivo, es un proceso que tiene que ser cuidadoso. Nosotros ahorita, este año, ya que dimos inicio a la revista administrativa, fue la ocasión de aprovechar justamente el poder hacer la actualización de todos los datos de todos los concesionarios y operadores de cada una de las unidades. Lo que hemos hecho es recopilar la información, documentando una, la actualización de los datos, que es muy importante para que ante cualquier queja o eventualidad tengamos nosotros información fidedigna de quiénes son las personas que están asignadas a cada una de las unidades y con esto poder darle certeza a los usuarios. En la parte de la revista física, que también ya inició, ahí estamos subiendo la información de los datos del vehículo, las fotografías del vehículo. En esta plataforma ahorita estamos en la etapa de la alimentación de la información, Erika. Tomando la fotografía del operador, del concesionario, sí, los cursos de capacitación que ha tenido, se aprobó un antidoping, que evidentemente así tendría que ser, pero que anualmente esta información se tendría que estar actualizando como la ley lo establece. Al término de esta revista, una vez que la empresa tenga ya todos los datos, pues podrán ya arrancar la primera etapa de esta aplicación para que ya los usuarios puedan usarla y la estaremos dando a conocer.
0: Pero a ver, es que quiero dar un pasito atrás, secretaria. ¿Me estás diciendo que todo ese tiempo que nos dijeron que estaban trabajando en una aplicación de manera previa no había sucedido? ¿Que recién están comenzando ustedes con este proceso?
3: Así es, Erika. Yo ahora sí que revisando la información de los gobiernos que nos anteceden, veo donde muchas veces se hizo el anuncio, ¿sí?, de una aplicación y nosotros no encontramos absolutamente nada. No hay ningún registro de nada, no hay información de nada, no hay ninguna aplicación de nada. Y pues había muchas aplicaciones que ofrecían al gobierno, sin embargo, creo que tenía que haber sido una justo a la medida, porque de acuerdo a lo que nuestra legislación establece, y que pudiera ser también de utilidad real para los usuarios y de utilidad real también para que permitiera pues piso más parejo para los taxistas ya con el uso de esta aplicación, ¿no? Claro. Entonces creo que tuvo que ser este proceso en el que tuviéramos que diseñar justamente lo que requeríamos. Aquí no es una aplicación en la que cualquiera se pueda registrar, es una aplicación en la que la Secretaría dará de alta a todos aquellos vehículos de taxi y aquellos conductores que cumplan con los lineamientos que la ley establece. No, sí, todos podrán estar en esta aplicación. Por eso es que el proyecto se vino desarrollando desde el año pasado, Erika, y hoy ya está consolidándose y estamos justo en la etapa de la alimentación de datos a este sistema y ya terminando la revista pues podremos estar tal vez a los 15 días, tal vez al mes, ya que tengamos todo listo pues estaremos ya usando esta aplicación, que le estamos dando mucha prisa precisamente para ver justamente si ya en la FENAPO pudiéramos también ya arrancarla y que ya la puedan utilizar. Y bueno, definitivamente que podrá ser, que tendrá que ser vigilado y será progresivo las mejoras y los detalles que tendremos que implementar, que sobre la marcha hemos ido viendo áreas de, sí, oportunidad. Sin embargo, pues ya el arranque será una acción afirmativa tanto para el taxismo potosino como para los usuarios también.
0: Secretaria, tengo que hacer una pausa, pero al regresar quiero que hablemos justamente de la parte de los usuarios. Ya me estás diciendo que no es una aplicación donde se vaya a registrar cualquiera, sino que ustedes los van a dar de alta para garantizar que sean pues quienes han cumplido con todas las normas de la ley, quienes están perfectamente registrados ante la Secretaría de Comunicaciones y Transportes para ofrecer el servicio de taxi. Sin embargo, al regresar quiero que hablemos de la parte de los usuarios. ¿Qué significaría esta aplicación? ¿Qué garantías de seguridad nos daría? ¿Habría posibilidad de generar valoraciones por parte de los usuarios? Si me permites, voy rapidísimo la pausa y regreso contigo.
3: Claro que sí, Erika, muchas gracias.
0: Estoy conversando con Araceli Martínez Acosta, secretaria de Comunicaciones y Transportes. Enseguida volvemos.
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0: Ya estamos de regreso. Estamos platicando con la secretaria de Comunicaciones y Transportes del Gobierno del Estado, Araceli Martínez Acosta, acerca de esta aplicación que, pues sí, durante varias administraciones se había prometido que ya estaba casi, casi lista. Ella nos dice, antes de la pausa, no habían encontrado nada al respecto, pero ya se está desarrollando, ya se está trabajando en ella y como fecha tentativa, pues quieren lanzarla antes de la realización de esta edición de la Feria Nacional Potosina. Sin embargo, secretaria, yo te preguntaba, a ver, ya nos dijiste, no va a ser una aplicación a la que se van a registrar los conductores, sino que ustedes van a dar de alta, digamos, a los que cumplan con todos los requisitos ante la Secretaría de Comunicaciones y Transportes, los que cumplieron con su revista, los que tienen certificaciones, etcétera, etcétera. Pero dime una cosa, ¿qué beneficio va a tener para los usuarios? ¿Se va a poder pagar con tarjeta? ¿Vamos a poder valorar a los choferes? ¿Vamos a poder pedir un tipo de vehículo en específico? ¿De qué nos va a servir a los usuarios?
3: Sí, muy bien, Erika. Pues sí, mira, justamente se está trabajando en ese desarrollo para poder ver todas esas situaciones que nos comentas. El usuario va a poder ver qué tipo de vehículo es el que le aparece y elegir, ¿no? Por eso es que estamos ahorita en la revista tomando las fotografías del vehículo, así como también conocer el tipo de capacitaciones que tiene el operador. Hoy en día tenemos operadores que han realizado algunas certificaciones en desarrollo humano, algunas capacitaciones también justamente en trato para en el transporte digno para las personas con discapacidad y adultos mayores, y estamos tratando de especializar para que todo eso pueda justamente verse al momento de elegir un vehículo. Los usuarios podrán también ellos calificar el viaje que recibieron, y nosotros podremos estar vigilantes cuando haya alguna queja justamente para poder pues darle seguimiento, ¿no? Con esto se pretende también pues justamente que evitar también luego las suposiciones de la modificación a los taxímetros que generan el cobro de tarifas injustas, ¿no? Entonces creo que, como te comentaba, sí creo que también sobre la marcha pues tendremos que ir perfeccionando esta aplicación, pero bueno, creo que ya al final del día hoy es un gran paso, y que sabemos también que pues para las personas es mucho más cómodo desde el celular solicitar tu transporte, y pues bueno, una acción afirmativa tanto para los usuarios como para el propio taxismo, la llegada de esta aplicación que pues por tanto tiempo se estuvo anunciando y que, te repito, no había absolutamente nada. Hoy creemos que con esto pues damos un gran paso, y pues sí, no podrá cualquiera registrarse porque pues nosotros es muy importante justamente la actualización de los datos para conocer quiénes son las personas vinculadas a esa unidad. Sí. Recordamos que hoy tenemos al concesionario que justamente a veces contrata uno o dos operadores para los distintos turnos, y pues estamos solicitando que sean ellos quienes vayan y validen nuevamente la información, porque a veces pues son temporales. Entonces, son muchas las aristas que se tienen que cuidar justamente para poder darle certeza y legalidad al usuario de que tenemos la información actualizada de quienes están conduciendo estas unidades, Erika.
0: Ahora, secretaria, nos decía, se quiere lanzar para la edición de la Feria Nacional Potosina. ¿Qué va a significar esto? ¿Que ya van a poder ingresar todos los servicios y que la gente va a poder solicitarlo a través de cualquier aplicación? ¿O de nueva cuenta se va a restringir solamente al taxi?
3: En la Feria Nacional Potosina, pues bueno, insistimos que todo el transporte que nosotros podemos promover es el que se encuentra legalmente autorizado. Quiero decirte que en ese sentido ya hay una determinación judicial para poder generar las condiciones para otorgar el registro a una empresa de redes de transporte, que es la empresa de Uber, y que pues estamos a la espera de que nos hagan llegar ya la información que la ley establece, así como también el registro de todos los operadores que ellos tienen, para que se pueda ya dar inicio al legal registro de esta plataforma, y con esto pues que puedan operar con legalidad en San Luis Potosí, Erika.
0: Ahora, nos están preguntando, secretaria, y gracias a todas las personas que están en contacto con nosotros, si a través de la aplicación se podrá hacer la mención, por ejemplo, cuando se necesita un transporte en condiciones especiales, por ejemplo, para adultos mayores, o solicitar una conductora mujer, o especificar que se trata de una persona con discapacidad la que lo va a abordar.
3: Así es, en esta aplicación podrán revisar pues todas las capacitaciones que tiene él o la operadora, y efectivamente si desean una operadora mujer, pues ahí podrán también seleccionarlo para que sea una mujer quien realice el viaje que están solicitando.
0: ¿Cuánto va a costar el desarrollo de esta aplicación y de dónde están saliendo los recursos, secretaria?
3: Pues del recurso público, esta aplicación, Erika, nosotros cuando llegamos pues vimos cantidades millonarias, ¿no? Incluso de los gobiernos que anteceden, te menciono, que supuestamente adquirieron y que no hay ningún dato ni ningún registro. Hubo varias opciones que se acercaron justamente a brindar sus servicios, pero el área de la Dirección General de Adquisiciones es quien realiza este trámite, no lo realiza la Secretaría, que eso es muy importante. Sin embargo, nosotros sí buscamos siempre pues el poder optimizar el recurso público, y del recurso destinado para esta Secretaría fue que se destinó para la adquisición de la primera etapa del desarrollo, Erika, y que es con lo que ya estaremos arrancando este año, y el costo fue de 4 millones de pesos, para nada comparado con aplicaciones que ofrecían por 35 a 50 millones de pesos, que era totalmente descabellado, ¿no? Y pues bueno, creo que logramos un costo justo, un costo equilibrado, sí. Y pues bueno, este año pues ya estaremos primeramente Dios arrancando ese proyecto con el 10% de lo que tenían estimado las administraciones anteriores.
0: Secretaria, pues vamos a estar muy pendientes. Yo te quiero pedir que nos vayas compartiendo incluso los avances de esta aplicación, que pudiéramos irlos transmitiendo a la población, que pudiéramos socializar el uso de la misma, porque también en la medida que conozca la gente que existe esta aplicación, en el momento que se lance, que es segura, que la forma en la que la está administrando la Secretaría de Comunicaciones y Transportes, creo que va a tener una mejor respuesta, y cuenta con nosotros y te ofrezco este espacio, pues, en estas condiciones, para que podamos estarlo compartiendo con la población. Pero antes de despedirte, no sé si ya te hicieron llegar esta denuncia, pero yo te la quiero compartir porque nos la hicieron llegar esta mañana, de un conductor precisamente del servicio de taxi que llevó a una adulta mayor a la primera privada de Benito Juárez en la colonia Damián Carmona. La señora venía de cobrar su apoyo social y lamentablemente pues en un descuido pierde de vista el monedero y el taxista se lo lleva. Quiero pensar que no fue deliberado, porque se ve como amablemente el taxista incluso la ayuda a descender de la unidad. Es decir, no se ve claro que la haya tratado mal ni que haya sido malintencionado. La ayuda a descender de la unidad, estamos viendo el video, que con mucho gusto te haremos llegar, secretaria, y la ayuda a bajarse de la unidad, la ayuda a ponerse a salvo, y entonces él vuelve a abordar la unidad y se retira. Yo quiero pensar que esto fue un descuido, ¿no? Un descuido de la adulta mayor, que se le olvida el monedero, y un descuido del chofer, que tal vez no se da cuenta, no se percata. Quiero pensar que fue un descuido y que podemos coadyuvar a que esta adulta mayor recupere su monedero y recupere su dinero. Pero por lo pronto se ha dado esta situación. Por supuesto, hay quien dice malintencionado, le robó. Yo quiero pensar que no fue así porque, insisto, de manera muy amable, la ayuda a descender de la unidad, no se ve que haya sido malintencionado. Pero ojalá, claro, y a través de la Secretaría se pueda ayudar a que esta adulta mayor recupere su monedero.
3: Claro que sí, Erika, estaremos muy pendientes, y bueno, es importante mencionar, y qué bueno que lo comentas en este momento. Tenemos muchos objetos olvidados. La verdad es que hoy le hemos apostado mucho a la capacitación, a la sensibilización con los operadores, y sí quiero decirte que la gran mayoría de manera voluntaria acuden a las oficinas a dejar los objetos olvidados. Tenemos dos sedes, uno que es en la Plaza Muñoz, donde se encuentran las oficinas centrales, y otro en el área de atención ciudadana, que se encuentra justamente en la zona de transferencia en el centro de la capital potosina. Tenemos un número que, si me permites, te lo quiero proponer. Claro. Que es el 44 44 87 70 96. Es un número de WhatsApp de Atención Ciudadana SCT, en donde nosotros atendemos por esta vía las quejas, los comentarios, o cuando dejan algún objeto olvidado, y les podemos dar información de los objetos que se encuentran. Hoy, de verdad, Erika, tenemos taxistas que llegan a la oficina y me dejaron esta cartera, me dejaron esta laptop, me dejaron este celular, y pues qué bueno. afortunadamente esos objetos de valor todos son entregados, porque cuando es un objeto de valor las personas acuden a preguntar por ellos. Sin embargo, tenemos otros objetos que se han recuperado, que se encuentran en las instalaciones de la oficina y que pues todas aquellas personas, digo, aprovechando tu audiencia, todas aquellas personas que hayan dejado algún objeto olvidado en el transporte público, en la red metro, en el transporte urbano, en los taxis, pues que puedan darse una vuelta a las oficinas para poder recoger sus objetos que seguramente por ahí se encuentran. Y pues ahorita le estaremos dando seguimiento a este caso que nos comentas, y con mucho gusto, viendo la identificación, el número económico del taxi, nos estaremos comunicando con él para poder ayudar a la adulta mayor a recuperar su monedero.
0: Te agradezco mucho, secretaria, y seguimos en comunicación. Muy buenos días.
3: Al contrario, gracias a ti. Saludos para ti y para toda tu audiencia.
0: Araceli Martínez Acosta, secretaria de Comunicaciones y Transportes, y nosotros quedamos pendientes de ir haciendo un corte de caja de cómo va esta aplicación, porque me pareció gravísimo lo que nos dijo. A ver, ¿cuántas administraciones estatales llevamos que nos van anunciando que ya estaban desarrollando esta aplicación para el servicio de taxis y resulta que no había nada, que nos mintieron? Bueno, pues para que no nos pase lo mismo, vamos a estar constantemente con la secretaría viendo cómo va el avance, porque lo decíamos el día de ayer cuando platicábamos de este tema. Se vuelve fundamental, a ver, la forma en la que podemos subir a los taxistas a una competencia que ellos han calificado precisamente de desleal es esa, dándoles las herramientas. Y una herramienta que a ellos no les cueste, a final de cuentas, ¿no? Que les permita, pues, que al estar como un transporte público regulado, pues tengan la posibilidad de acceder. Y una plataforma, pues, te da la opción como usuario de poder solicitar un servicio en la comodidad teléfono celular, al taxista de conocer la ruta desde un principio y no estar en este desgaste de para allá no voy y para allá sí, y cuánto te voy a cobrar, sino que todos podamos estar claros desde un principio, desde que solicitamos el servicio, de en qué condiciones, quién nos lo va a brindar, cuánto nos va a costar, etcétera, etcétera, y que acepte el viaje quien realmente lo va a realizar. Y no solo eso, sino las garantías de seguridad para ambos, para el taxismo que se enfrenta a una delincuencia y una inseguridad tremenda, y para el usuario, que de igual forma podamos tener una mayor certeza de quién nos va a recoger y quién nos va a transportar. Creo que en todos los aspectos salimos ganando y ojalá se pueda trabajar de manera muy eficiente en la realización de esta aplicación, y que es una aplicación que funcione y que funcione bien. Vamos a estar pendientes de ello, no vamos a soltar el tema, pero por lo pronto vamos a una pausa, que tenemos mesa de mitad de semana, enseguida volvemos.
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0: Ya estamos de regreso y está con nosotros Maribel Lemoine en la mesa de mitad de semana. Se va a incorporar en un ratito más la diputada Nancy Yanin, pero bueno, pues tenemos que empezar a hablar de los temas importantes que se han generado en estos días para nuestro país y que están generando una controversia tremenda. A ver, Maribel, porque el fin de semana pasado escuchamos, me parece, y lo voy a dividir así, tres discursos fundamentales para México. El primero, del expresidente Calderón, diciendo es tiempo de que se gobierne para todos los mexicanos y las mexicanas. El segundo, de Vicente Fox, diciendo ya demostraron que Morena no cumple, que no va acorde con los principios que promovía y con todo lo que había prometido a la población. Y el tercero, que fue el domingo, de la presidenta de México, Claudia Sheinbaum, haciendo este llamado a la defensa de la soberanía y prácticamente pues llamando a la movilización social desde el ejercicio presidencial, llamando a la movilización social para defender esta soberanía y para no generar desinformación, decía ella. ¿Qué interpretación le das a estos tres discursos? El momento en que se dan, la reaparición de los expresidentes, Maribel, ¿qué están diciendo de la situación en la que se encuentra nuestro país?
9: Bueno, buenos días. Fíjate que al escuchar a los tres personajes de la política que han marcado desde su momento a México por diferentes maneras de gobernar, de llevar las riendas de este país en el momento que ellos fueron presidentes y hoy con la presidenta Claudia Sheinbaum, para mí como ciudadano se me hace muy lamentable las declaraciones de los tres. Porque creo que hemos perdido la brújula. Ya no nos importa si entraron estadounidenses al territorio mexicano sin permiso. Ya no nos importa lo que está pasando verdaderamente importante, que si lograron quitar un laboratorio, que si entraron sin permiso. Creo que todo esto ya se convirtió en un circo de poder, en un circo de yo voy a agarrar el estandarte de decir que nos están violentando la soberanía por un lado y por otro lado los personajes diciendo no saben gobernar y aquí estamos el federalismo y nosotros sí éramos y nosotros vamos y entonces agarraron una muy buena justificación de cada uno desde sus diferentes trincheras, pero que lo que menos les importa es saber si verdaderamente quitaron el laboratorio, si verdaderamente se violentó la soberanía, si verdaderamente entraron sin permiso, eso ya quedó por fuera. Morena agarró el estandarte y dijo, vamos a defender la soberanía de México. Nada más que defender la soberanía de México, pues no es destrozando a una gobernadora, sea de tu partido o no sea de tu partido, es mexicana. Claro. Entonces, tiene los mismos derechos que cualquiera. Entonces, ella no se rige sola, porque tenemos cancilleres. Entonces, si alguien entra al país sin un permiso, no es responsabilidad nada más de la gobernadora. ¿Quién le permitió el ingreso? Y no es el único en Chihuahua que esté la presencia de Estados Unidos. Hay en varios estados donde está la presencia de Estados Unidos y lo ha reconocido el secretario de Seguridad a nivel federal. Entonces, ¿qué es lo que sigue? Llega el PAN y agarra la bandera y dice, de aquí somos, ¿no? De aquí crecemos y no la van a pisotear y vamos con Maru porque Maru es lo mejor. Y hemos dejado a un lado la esencia verdaderamente de lo que nos interesa a nosotros los mexicanos. Nosotros los mexicanos estamos cansados de ver estas peleas sin fin, donde lo único que se están luchando es el poder de cada uno y la presencia de cada uno, tratando de venderse al mejor postor, que somos nosotros los mexicanos los que vamos a votar y vamos a decidir. Pero ustedes, los partidos, están peleando en ver, estos violentaron la soberanía y los otros somos del federalismo.
0: Pero a ver, se está convirtiendo en una bandera electoral, más allá de una causa legítima.
9: Desgraciadamente, no sé si tú la lees igual que yo, es eso, a ver quién es el que defiende más a quién. O sea, ¿a quién están defendiendo? ¿A los mexicanos? Uno con la vamos a defender la soberanía y el otro somos el federalismo y somos nosotros los que marcamos y pusimos. ¿Es en serio? Y entonces, ¿dónde quedó el que verdaderamente hayan desmantelado un laboratorio? Ah, okay. Y entonces, ¿dónde quedó que efectivamente lo que importa es la seguridad de México? Entonces, ¿dónde quedó que todos somos, o sea, todos debemos de respetarnos y todos tenemos, nos podemos equivocar, pero entonces lo vamos a destrozar a Maru Campos porque no es de Morena? Entonces, ¿estamos ante un gobierno que gobierna para los morenos o gobierna para todos los mexicanos? Entonces, híjole, verdaderamente yo no creo yo que esté en una parte de que les interese la soberanía, ni que les interese verdaderamente al PAN, que es hoy
0: estar agarrando.
9: O sea, creo que al final de todo esto, lo que menos les ha importado a ellos, porque no han dado una estrategia, es la seguridad. ¿Y qué nos demuestra esto? No nos demuestra si entraron y violentaron la soberanía, nos demuestra el desgaste que hay en los poderes federales, estatales, para poder controlar la seguridad. Y entonces aquí es donde, aquí sí nosotros nos ponemos de pestañas los ciudadanos, porque entonces, ¿cuál va a ser verdaderamente la estrategia para combatir la delincuencia? No nada más la delincuencia organizada, La delincuencia del diario, la delincuencia que tenemos claro. presente en las calles. Entonces, en lo que se están peleando, que si violentaron la soberanía, en que si somos federalistas, en que si... por eso, espérense, o sea, pongan a alguien a pelear. ¿Quién está gobernando? ¿Quién le está dando la garantía a Chihuahua hoy de que van a estar bien? ¿Quién le está dando la garantía a México que no es Chihuahua, que en cualquier estado haya algo, va a estar ahí la protección federal? Entonces, queda a un lado eso, ¿eh?
0: Claro. Ya está con nosotros Nancy Yanín García Martínez. Ella es diputada por el Movimiento de Regeneración Nacional. Bienvenida, días, diputada. Y ya lo empezamos a platicar. Decíamos, a ver, este fin de semana los mexicanos y las mexicanas escuchamos tres discursos muy relevantes y me parece muy importantes por las figuras. El expresidente Calderón, el expresidente Fox y la presidenta de México, Claudia Sheinbaum, en este mensaje a la nación. Que yo te preguntaría de entrada, ¿era un mensaje como líder de partido o era un mensaje como líder de una nación?
10: Bueno, muy buenos días primero a todos y todas. Gracias por la invitación. Ahora me tocó en sustitución de mi compañera Gaby. La verdad es que pocas veces tengo la oportunidad de estar en estos espacios. Y el tema del fin de semana, yo lo veo más en el sentido de si una representación legítima al pueblo de México, no a un partido. Porque no olvidemos los más de 36 millones de votos que obtuvo Morena después de la salida de nuestro expresidente Andrés Manuel López Obrador, pues sigue una continuidad con buena respuesta positiva del pueblo de México. Y yo creo que en ese sentido ha seguido firme la presidenta con dejar un mensaje muy claro con respecto a este segundo informe, que más allá de mostrar o dar los datos en cuanto a esta continuidad de programas sociales, al tema del salario, al tema del agua, al tema de las inversiones extranjeras, que bueno, ahorita que escuchaba hablar el tema que sucedió en Chihuahua con la gobernadora, la intervención y la injerencia de extranjera, pues definitivamente tampoco es una alternativa ni es una solución. Entonces, a tu respuesta, considero que sí, fue un mensaje claro a los millones de mexicanos que votaron y creen firmemente todavía en este segundo piso de la Cuarta Transformación.
0: Después de estos discursos del fin de semana, ¿cómo quedan las fuerzas políticas? Después de estos eventos vimos en Chihuahua, pues sí, hay que decirlo, un evento abarrotado en respaldo a Maru Campos, donde, insisto, reaparecen las figuras de los expresidentes, pero vimos también un Zócalo con una muy considerable respuesta por parte de quien simpatiza con la presidenta, pero además las 32 plazas públicas que ella había anunciado, también con presencia de gente que acudió ahí a escuchar el mensaje de la presidenta de México. Maribel, ¿cómo quedaron las fuerzas políticas después de lo que pasó el fin de semana y dónde queda el pueblo de México?
9: Bueno, mira, yo creo que las fuerzas políticas sigue estando en, pues ahora sí que como primer lugar Morena. De eso no podemos negarlo. Morena sigue manteniendo ese coto de aceptación, aún con todo lo que se vierte en medios de investigaciones de narcos partidos, narcos gobiernos y demás, sigue siendo opción, sigue estando en el primero. ¿Y qué pasa ahí con el PAN? Bueno, pues el PAN sigue agarrando una bandera de unidad ahí en Chihuahua, tratando de cerrar filas con la gobernadora Maru Campos, tratando de mostrarse con una narrativa nacional de que unidos podemos todos y que aquí caben todos. Movimiento Ciudadano, yo lo veo que ahí anda como buscando posicionarse como una alternativa que no ha logrado desde su creación. Siempre ha tratado de que volteemos los ciudadanos a verlo como una opción y no lo ha logrado. Y yo creo que no lo ha logrado, y te hablo en el terreno local, porque pues se llevaron puros refritos, ¿no? Del PAN, se llevaron puros refritos del PRD, del Verde, del PRI. Entonces, como que no, aquí en San Luis Potosí no ha logrado voltear a ver el ciudadano como una opción ese partido. Entonces...
0: Oye, pero es poco Morena, ¿no?
9: Bueno, también.
0: Pero si ellos traen... en quienes están en Morena, sí. Empezando por Andrés Manuel López Obrador, pues viene de otros partidos políticos.
9: Todos fueron la... Bueno, es que también entendamos, porque luego decía uno, la madre de todos los partidos es el PRI. No, creo yo que pues el PRI gobernó durante 100 años, era un partido pues único era el PRI y el PAN. ¿Te acuerdas que si no ganaba el PRI, ganaba el PAN? Y de ahí se fueron generando condiciones para buscar una democracia, una alternativa de poderes, que desgraciadamente hoy pues no hemos visto si nos ha ido bien o nos ha ido peor, ¿no? Entonces, una vez gobierna el PAN, ¿te acuerdas? Luego el PRI, hoy gobierna Morena, no sé si llegue a gobernar algún día Movimiento Ciudadano, o si llegue a gobernar el Verde como propio, ¿no? En alianzas ni en coaliciones. Pero bueno, creo yo hoy que falta mucho trabajo. Sí quedan las fuerzas políticas todavía con Morena como partido dominante, porque está en el poder todavía. Entonces, sí sigue siendo un tema que verdaderamente los ciudadanos lo están viendo como una oportunidad. El PAN también está creciendo, no hay que negarlo, está creciendo como una oportunidad, lo están viendo como una oportunidad de suma, como una oportunidad de crecimiento. Y pues bueno, yo creo que para el 2027 va a estar ese mapa electoral un poco pues confuso, creo claro. Yo que hemos visto, y aquí en San Luis Potosí lo hemos visto, el voto diferenciado completamente, que decían en aquellos años cuando yo pertenecía a algún partido, decían, el voto diferenciado nomás se ve en Europa, aquí nunca vamos a poder. Y creo que aquí en San Luis Potosí, en las pasadas elecciones, sí. Hemos demostrado que los ciudadanos sabemos votar y sabemos por quién votar. Entonces, sí ha habido un voto diferenciado tremendo. Del mismo partido no gana la gobernatura, la senaduría ni los demás, ¿eh? Se van alternando, PAN, PRI, el Verde, Morena, por eso hay tutti frutti. Entonces, creo yo que sí estamos en un momento crítico. Y bueno, ahora sí que nos queda a nosotros los ciudadanos observar, revisar y sobre todo analizar las propuestas para el 2027.
11: Oye, que hay que decirlo, el PAN, la historia del PAN es crecerse ante la adversidad, es decir, siendo oposición le ha ido mucho mejor y ha logrado capitalizarse para crecerse y llegar a los gobiernos, y hoy parece que desde la presidencia los están alimentando, porque esta batalla constante, este señalamiento constante ha hecho que un partido que estaba totalmente desdibujado hoy esté apareciendo y esté organizando movilizaciones como la que vimos el fin de semana. Nancy, ¿cómo quedan las fuerzas políticas después de lo que pasó el fin de semana?
10: Pues yo creo que es muy claro, yo creo que la representación que hubo y la participación en las plazas públicas fue un claro mensaje de la respuesta del pueblo. Independientemente si hablamos en lo local de esta votación diferenciada, yo creo que el gobierno de México desde Andrés Manuel y con la continuidad de la presidenta ha dado esa continuidad, incluso lo hemos visto en los votos aquí en San Luis Potosí, en que ha tenido una muy buena respuesta al gobierno federal. Obviamente aquí en lo local y en algunos otros actores, pues hay ese voto diferenciado, porque de pronto es como buscar también a los perfiles que puedan pues competir realmente y que vayan por un camino pues limpio, ¿no? No todos, no sé, no puedo decir que todos.
11: No, podríamos aquí enumerar varios ejemplos que no les han salido muy bien.
10: Pero considero que cómo quedan las fuerzas, yo creo que la derecha en nuestro país y en todo el mundo ha sido bastante bien financiada por medios de informaciones extranjeros. Y yo creo que las campañas que se están utilizando en contra de la presidenta y que puedan estar alimentando o no a la situación de la gobernadora de Chihuahua, porque justamente es lo que he escuchado, oigan, es que le están dando mucha relevancia y al rato va a ser la próxima candidata a la presidencia. Yo creo que se está enfocando y se está tratando de dar un mensaje claro que lo que se hizo fue totalmente anticonstitucional. No olvidemos el antecedente panista, el antecedente de la derecha, en que en algún momento, incluso en Memorias de la Bastida, con Ernesto Zedillo, se confesó que había pactado con Estados Unidos para que le hiciera para la salida del PRI y la entrada del PAN. ¿A cambio de qué? Pues de un préstamo de más de 40 mil millones de pesos por la deuda que ellos mismos dejaron a nuestro país. Y así te podría mencionar el tema de Calderón, el tema de su fallida guerra contra el narcotráfico, lo de Fox, ¿no? Este operativo rápido y furioso, y bueno, que permitió pues obviamente la entrada de miles de armas. Entonces, creo que el mensaje claro que se tiene que dejar a toda la población, a toda la ciudadanía, más allá de si somos o no de una ideología similar o igual, es que no podemos permitir la intervención extranjera, y lo que se hizo sí fue totalmente fuera de lo que está permitido para nuestra nación, y que a final de cuentas los medios siguen siendo extranjeros quienes están permitiendo que esta información.
11: Hablamos del papel de los medios, pero quien ha alimentado esta narrativa ha sido el gobierno federal. A ver, me quiero detener en esta parte y plantearlo de manera muy clara, como ya lo habíamos hecho en otras mesas. A ver, ¿realmente podemos pensar que agentes de la CIA ingresan a este país solo con la anuencia presuntamente de una gobernadora? Es decir, que el gobierno federal ni se enteró, que el ejército, que por cierto encabezó ese operativo para ese desmantelamiento de ese narcolaboratorio, no se enteró que había agentes de la CIA. Es decir, ¿realmente podemos pensar que no había un conocimiento e incluso hasta un aval, un acuerdo previo por parte de alguien del gobierno federal, alguien del ejército mexicano? ¿Realmente podemos atribuir esta responsabilidad al 100% a un gobierno estatal?
10: Yo creo que sí. O sea, se ha mencionado mucho...
11: Pero en omisión no sería gravísimo.
12: No es gravísimo lo que dices, porque entonces la presidenta no tiene conocimiento de lo que pasa en el país.
10: Ella lo mencionó, que efectivamente no había tenido la información, que no habían atendido ni siquiera, o sea, el gobierno de Chihuahua, como primer autoridad estatal, pues claro que es responsable de lo que suceda en tema de si es que desmantelaron y se fue el tema de la CIA.
12: No, pero además, sí sabes que lo encabezó el ejército, ese desmantelamiento, el Ejército de México. Entonces imagínate lo grave que es, diputada, que usted diga que es responsabilidad de la del Estado de Chihuahua, cuando encabezó el operativo el ejército mexicano que encabeza la presidenta de México. Eso es gravísimo, gravísimo entonces que hoy en México pasen cosas y la presidenta no sepa. Y no lo digo por la presidenta como figura, y siempre lo he dicho en estas mesas, por quienes son a su alrededor. Ella debe de sacudirse todas esas ladillas que en lugar de ayudarle a gobernar para los mexicanos, le están haciendo que haga un desastre en México. Y no es ella, porque ella es una mujer inteligente, es una mujer que sabe, que puede. Desgraciadamente, los que están a su alrededor la han llevado contra la pared y hoy los resultados son estos. Y qué triste es también que hoy estén peleando dos mujeres que están en un poder y que hemos luchado las mujeres para que nos den esos espacios para demostrar que podemos y sabemos gobernar, y que hoy hombres que están abajo estén echando a pelear a dos mujeres simplemente porque no convergen en un mismo partido. Lo que sí tenemos es el amor a México, todas, y que a todas nos vaya bien. Qué triste es ver que una presidenta de México esté queriendo destrozar a una mujer porque no es de Morena y es del PAN, pero es gobernadora, también ganó, también votaron por ella, también ella sabe gobernar. Qué padre sería que si tanto hemos luchado las mujeres por espacios, dignificación de nosotros, que se nos represente, que verdaderamente nosotros seamos esa punta para todas las que nos van a, los que están detrás de nosotros, como tú que eres muy joven y que hoy eres diputada, que hoy nosotras podemos darles ese camino allanado para que puedan dar una buena cara a México. No importa que seas de Morena, no importa que seas del PAN, no importa, lo importante es que eres mujer y que esa mujer está preparada y que esa mujer puede gobernar y que esa mujer puede ser aliada, no amiga, pero aliada de las demás, porque todos tenemos un mismo fin, que le vaya bien a México. ¿Quién quiere que le vaya mal a México? Hoy aquí que nos abren este espacio con Erika, que para mí es una mujer verdaderamente siempre muy objetiva, siempre dando oportunidades, siempre generando espacios. Oye, qué padre que nosotras las mujeres podamos hoy construir y que nos sentemos aquí, aunque no seamos del mismo partido, aunque no pensemos lo mismo. Pero ¿sabes qué? Podemos llegar a acuerdos, podemos generar condiciones. Y hoy, a mí eso es lo que me llama la atención. Y pues sí me duele porque hemos luchado tanto las mujeres por tener espacios.
11: Claro.
12: Y hoy, padrísimo que tenemos una mujer presidenta y que ves los comentarios, toda la el sinfín de cosas que le ponen mujeres, denostándola, humillando, siendo groseras. Oye, no es la presidenta, y lo he dicho aquí, a la presidenta que le hace daño eso alrededor, los pelados que trae atrás. porque no la permiten. Si a ella la dejaran gobernar, te aseguro que a este México le iría súper bien.
11: Oye, y con lo que está pasando también con el tema de la coordinadora, pero lo que está pasando también con la dirigencia de Morena, ayer defendiendo a Rubén Rocha Moya,
13: no, bueno,
11: y a Insunza, Enrique Insunza, el senador, diciendo que todavía están dentro del partido y que no se van a ir porque no tienen pruebas. Tengo que hacer una pausa, pero al regresar, Nancy, sé que quieres responder. Vamos rapidísimo al corte y volvemos contigo.
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11: Estamos de regreso y estamos platicando en esta mañana con Nancy Yanín García Martínez. Ella es diputada de Morena, Maribel Lemoine, que también nos acompaña cada semana. A ver, diputada, nos quedamos justamente con en la espera de escuchar tu respuesta de todo lo que ha soltado Maribel, que me parece clave lo que ha dicho, que a final de cuentas, detrás de esta batalla de Maru Campos y de la presidenta Claudia Sheinbaum, hay hombres azuzando, hombres que están ahí propiciando esta diferencia en nombre de los intereses partidistas, de un Morena tratando de defender su gobierno y de un PAN tratando de figurar en la escena política. ¿Qué decir a esto?
10: Bueno, primero voy a responder a lo anterior, porque creo que sí hay que también dejar claro y no dar un mensaje con respecto al tema de géneros, porque a lo que yo me refería también incluso de que si hay intervención extranjera, y la ha habido siempre con la derecha, y obviamente se cooptan todos los medios de comunicación internacional. Estados Unidos está debilitado. Y cuando un animal está herido, ¿no?, lo que hace pues es actuar en violencia, en defensa. Entonces, en esta desesperación...
11: ¿Pero quién es Estados Unidos? Porque la presidenta decía esta semana, ver, no creo que venga de Donald Trump. ¿Quién es Estados Unidos?
10: La derecha mexicana, que van incluso y se ponen a los pies de Estados Unidos. Acabo de mencionar un antecedente en memoria de la Bastida con Ernesto Zedillo, con Felipe Calderón, que también obviamente todo este operativo en su fallida guerra contra el narco fue obviamente también planeada en el exterior. Entonces, la pregunta concreta o respuesta sobre que si Chihuahua había informado o no, que si fue el gobierno del estado quien permitió la entrada de la CIA, pues claro que sí, ellos mismos lo corroboraron y lo admitieron que sí, que habían policías civiles o gente civil que se estaban con uniformes, ¿no?, y que se hicieron pasar por como esta parte operativa, pero el gobierno, o más bien el Ejército de México, nunca estuvo informado y nunca se le avisó sobre la entrada de este operativo. Y entonces la misma gobernadora o el mismo estado de Chihuahua admitió que sí, efectivamente, no habían dado información. Entonces, ¿de qué manera fue que ellos realizan esto? Y vuelvo a lo mismo, no es un tema de estar ahí...
11: Oye, que la gobernadora lo que ha dicho es que ya no sabía.
10: No, bueno, pues es que ahorita ya ese es el discurso. Ese es el discurso. En algún momento lo corroboraron y dijeron y admitieron que habían personas vestidas con uniformes, pero no era el gobierno, el ejército mexicano. Y ellos mismos admitieron que sí, efectivamente, no se le había informado. Entonces, en esta contradicción y después lo que vemos del evento panista con Fox, con Calderón, y que ella misma corrobora, incluso dice que sí, los gobiernos anteriores pues sí tenían nexos o tenían esa cercanía con el narco, pero pues el gobierno mantenía el control, pues claro, efectivamente. Entonces, el tema de hablar, independientemente del tema del género, creo que sí es algo muy grave en lo que se ha manifestado y lo que ahorita se está tratando de hacer y manejar un discurso totalmente contradictorio e hipócrita de la derecha. Esa sería mi respuesta a lo anterior, porque sí hay que dejar claro y que ellos mismos lo han evidenciado. Han evidenciado el mensaje que dio Maru Campos en esta conferencia totalmente con un discurso totalmente fallido, porque ahí ella misma admite cómo participaron los gobiernos anteriores con el extranjero y pues obviamente con esta fallida guerra contra el narco.
11: Oye, Nancy, pero la pregunta de oro, ¿por qué lanzarse de esta manera contra Maru Campos por presuntamente haber permitido la injerencia extranjera y no de la misma manera contra Rocha Moya, acusado directamente de narcotráfico, no de haber permitido la entrada de narcotraficantes, sino de narcotráfico. A él, a Enrique Insunza, ayer todavía la dirigente nacional de tu partido decía pues que no los iban a expulsar del Movimiento de Regeneración Nacional, que todavía no, y que seguramente esto no pasaría porque ellos no tenían las pruebas de la responsabilidad de estos personajes. Pero a ver, ya compareció incluso el exsecretario de Seguridad del gobierno de Sinaloa en la Corte de Estados Unidos. Uh-huh. Y la jueza dijo, a ver, aquí hay elementos de sobra. Está negociando el exsecretario de Seguridad la entrega de más nombres, de más personajes vinculados con el crimen organizado dentro de la estructura gubernamental. En medio de esta situación, ¿vale la pena para un partido como Morena, cuyo emblema principal es el combate a la corrupción? ¿Vale la pena el desgaste de cargar con estos personajes, de cargar con su defensa?
10: No, bueno, pues se tendría... hay que reconocer, y el tema es que hubo, obviamente Rocha Moya en su momento manifestó, pues ok, yo me retiro y si quieren el fuero y voy y declaro, lo mismo que su exsecretario que se hizo sus procesos ante las audiencias en Estados Unidos, y en algún momento se mencionaba que no se habían encontrado las pruebas.
11: Enrique Insunza pidió licencia nada más para una votación y está de regreso en el Senado.
10: Hay que, o sea, si la dirigencia ha visto y ha dicho que no han tenido las pruebas, entonces yo creo que hay que esperar, porque está en un proceso todavía en el tema del exsecretario. Tengo entendido que está todavía en ese proceso, independientemente de lo que se pueda decir, que si ya se encontraron, bueno, pues que se den las pruebas. A lo último que yo me quedé es que no se le había declarado tal cual ya un proceso como culpable o como encontrándole estas evidencias. Habría que esperar cuál sería el proceso a seguir, y que si la dirigencia hasta el momento no tiene la información, bueno, tendríamos que esperar, y ahí yo también pondría esta posición de hasta no tener las pruebas.
11: A ver, Maribel, tú le sabes más este tema. Expertos en temas jurídicos nos han explicado aquí que para que se solicite la extradición es porque hay pruebas. Sí,
9: claro.
11: Que no parten de cero, que no es de una declaración o de una presunción, es porque hay pruebas. Y yo creo que la imagen del exsecretario de Seguridad de Sinaloa apareciendo en la corte atado de las manos, de los pies, encadenado, dicen algunos medios que narran la escena, y de la cintura... Claro. No nos habla de alguien a quien invitaron a declarar.
9: No, claro.
11: Nos habla de una presunción de una responsabilidad y de consideración para que lo hayan presentado en la corte de esta manera.
9: No, bueno, yo creo que si no tuvieran culpa, si fueran verdaderamente unas blancas palomas, pues no vas y te entregas a Estados Unidos, ¿no? Y le dices, Estados Unidos, aquí estoy, ya no mandes por mí, aquí estoy. Yo mismo vengo a declarar y a decirte cómo estuvieron las cosas. Es muy triste ver cómo los personajes, senador Insunza, Rocha Moya, están tan protegidos por su partido. Verdaderamente yo los felicito que cubran de esa manera y que hoy pidan pruebas para poder pues expulsarlos o decirles, ¿sabes qué? Te vamos a dejar en stand-by tus derechos de partido. Retírate porque nos estás haciendo daño a nuestro movimiento, arregla tus broncas y luego regresas, como lo haría cualquiera, ¿no?
11: Claro.
9: ¿Por qué para cuando no eres de Morena, eres de otro partido, ahí sí exigen, no piden pruebas? Ahí con el simple señalamiento, la presunción, retírate y a ver, métalo a la cárcel y luego vemos, ¿no? Pero no, sin pruebas. Pero acá sí necesito yo pruebas. Pero las pruebas las tiene Estados Unidos. Tan es así que dos de sus colaboradores fueron y se entregaron. Nadie fue por ellos. Ellos llegaron a Estados Unidos y dijeron, señores, yo me vengo a entregar porque creo...
11: ¿Quiero negociar?
9: Así es. Porque en Estados Unidos, si tú te entregas y vas y ya no los haces batallar, puedes llegar a una negociación y hasta testigo protegido te puedes convertir. Entonces, ellos se la supieron jugar. ¿A qué le están...? ¿Por qué están estirando tanto la liga en el gobierno de mi país? Yo creo que están en alguna negociación que ni nosotros ni sabemos. ¿Por qué están cubriendo tanto a Rocha Moya? ¿Por qué cubren al senador Insunza? Que aparte también ahí hay unos videos de este personajazo que, sí, que simplemente con el hecho de que te pongan ese video lo quieres mandar, pero a que lo quemen con leña verde, ¿no? Por cochino. Entonces, ¿qué ha pasado? No ha pasado nada. Entonces, ahí es donde viene mi pregunta. Solamente a unos cuantos, ¿sí? Con el simple señalamiento, sin pruebas, ¿sí? Y a ustedes que son del partido que hoy gobierna este hermoso país, ¿hay que tener pruebas en la mano? ¿No importa que Estados Unidos las tenga ya verdaderamente acreditadas? Es Nancy, muy lamentable.
11: ¿Hay trato diferenciado para los que son del partido y para los que no? Y también preguntarte, ¿esta defensa de Rocha Moya, de Enrique Insunza, no le cuesta a Morena? Es decir, a ver, quiero pensar, personajes como tú, que están en la política, que han comulgado con un principio de no a la corrupción, con una idea de lo que significa el Movimiento de Regeneración Nacional, ¿no es un tanto decepcionante, por lo menos un shock, el entrar en esta realidad en donde... pues a personajes como estos se les esté defendiendo tan capa y espada?
10: Yo creo que la presidenta lo dijo este domingo, su mensaje fue claro, yo creo que de ahí deberíamos de partir, ¿no? Con todos estos procesos, y ella mencionó, no habrá cero impunidad para nadie, ¿sí? Fue muy clara en el tema de luchar y seguir combatiendo el tema de la corrupción. Obviamente es un esquema muy complejo, que llevamos años en nuestro país y en cada uno de los rincones también de los estados, tratar de combatir con esto. Pero yo sí tengo que decir una frase que decía Monsiváis: la verdadera doctrina del conservadurismo es la hipocresía. Entonces, a veces se nos señala mucho que nosotros vivimos del pasado, pero también actualmente alguna falla, señalamiento que pueda haber dentro del partido, y no hay que permitirlo, y la presidenta lo ha dicho, y nuestra misma dirigencia, incluso Luisa María Alcalde en su momento, siempre se reiteraba que no iba a haber ni siquiera impunidad para los que están adentro. Hay que ver y esperar esos procesos, hay que ver efectivamente qué es lo

0: pone sobre la mesa tampoco la manera en que puedan salir adelante, y nos lo demostraron ya con más de 36 años.
1: El análisis de la reforma electoral, tanto Movimiento Ciudadano como el PAN plantearon estrategias para frenar el financiamiento de grupos criminales en las campañas. Es decir, evitar que el dinero del narco entrara a las campañas, y no lo tomaron. No, ni siquiera se valoró ni se discutió ni en el Senado de la República ni en la Cámara de Diputados. Es decir, ahí sí había unas propuestas. No eran de Morena, pero había dos propuestas. Y no se analizaron, y no se consideraron. Y hoy la misma presidenta plantea la posibilidad de frenar el financiamiento del crimen organizado hacia las campañas a través de este filtro del Instituto Nacional Electoral. Propuestas ahí estaban. ¿Por qué no las tomó Morena? ¿Por qué eran de la oposición?
0: No, bueno, pues hay algo tendría que revisarse en esas propuestas o en esos dictámenes, porque, no es que no se tomen en cuenta, y al día de hoy aquí localmente se está teniendo una coyuntura con todas las bancadas de todos los partidos, pues justamente también para la armonización de esta reforma electoral.
2: No, entonces, diputada, déjeme decirle que aquí los de esta legislatura no parecen diputados, parecen empleados del gobierno, han violentado las leyes, han votado cosas que deberían de votar en contra y aún así las votan a favor. Pareciera que no conocen lo que es ser legislador.
1: Nos tenemos que ir porque se nos ha acabado el tiempo. Finalmente, nada más, no puedo dejar en el aire dos imágenes que ayer trascendieron en los medios de comunicación y en las redes sociales. Dos hijos del expresidente Andrés Manuel López Obrador. Andy López Beltrán, que sube una fotografía con su papá, hablando de la inspiración que tiene ahora que ha manifestado que tiene intereses de contender en las próximas elecciones, diciendo que él es hijo de quienes forjaron pues la historia en este país y la democracia, etcétera. Pero en contraparte, su hijo, su hermano, Ernesto, Jesús Ernesto, en la inauguración de un restaurante donde se sirven filetes bañados en hoja de oro comestible de 14 quilates con un precio por encima de los 30,000+ pesos.
2: 40,000 pesos.
1: El platillo, sí, 40,000 pesos el platillo. ¿Qué decir de eso, Nancy? Porque de pronto parecen como los contrastes entre las doctrinas del mismo Morena. Y ojo, que quiero destacar una frase del expresidente, porque van a decir, bueno, pues son los hijos. Pero él dijo, por el único que respondo es por Jesús Ernesto. Y es el que aparece ahí con su filetito bañado en hoja de oro. ¿Qué decir de esta, Nancy? Mira, ya te dio risa.
0: No, bueno, es que es a lo que voy, o sea, se señala siempre, o sea, salen los hijos de Andrés Manuel, reaparece Andrés Manuel y todo se desborda y ya entonces se genera un caos. La verdad es que yo no soy quien para un tema de juzgar a quienes hagan lo que puedan hacer con
2: el dinero.
0: Pues con, sí, o sea, con y ahora, el tema es justamente a eso me refería hace un momento. Es señalar cuando se ve algo que, ay, es que ya es contradictorio, y bueno, pues vuelvo a repetir la frase, entonces la doctrina de la derecha es el conservadurismo, o del conservadurismo de la derecha es la hipocresía. Entonces, no hay tema en ese sentido, sí hay que señalarlo. La presidenta ha dicho, sí, no nada de lujos, seguir con el tema de la austeridad, y yo creo que la mayoría hemos tratado y hemos seguido ese camino, ese paso. Habría que ver quiénes no, y entonces, pues bueno, que se les juzgará a cada quien que pueda hacer con su recurso y con su vida personal.
1: Oye, pero Jesús Ernesto sigue siendo menor de edad, ¿no? O sea, cuando decimos su recurso, pues el recurso de sus papás.
0: Tiene, sí, es todavía...
1: Ahorita
2: no. Ya se ve grandecito, pero yo creo que sí. Pero yo creo que no es tanto esto, diputada, sino que el lema era no los juniors, no el dinero, no vivir en el extranjero, no hacer viajes, no gastar, que era uno de los que yo escuchaba de lo que se vertía en tiempos pasados. Y hoy vemos que los hijos... Ahí es mayorcito, pero no trabaja, yo creo. Entonces, yo creo que no es eso. Es que en el hay que lo que digas, pues hay que hacerlo en acciones y no nada más se quede en el discurso, porque pareciera que se quede en el discurso. Tienes razón, ellos son sus hijos, no, o sea, son hijos de Andrés Manuel López Obrador, pero ellos sabrán qué hacen y si siguen ridiculizando a su pobre padre haciendo estas acciones cuando él lleva todo lo contrario, ¿no?
1: Entonces, Maribel, Nancy, muchas gracias por estar con nosotros. Maribel Emoine, como cada semana, Nancy Yanin García, diputada por Morena, muchas gracias por acompañarnos.
2: Muchas gracias.
1: 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Nosotros vamos a la pausa y volvemos.
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9: Ya estamos de regreso y en este espacio hemos hablado muchísimo de la necesidad de cuidar nuestra salud, pero además de apostar por la activación física. Sin embargo, generalmente cuando empezamos a pensar en cómo ponernos o cómo incorporarnos a esta vida sana, cómo crecer nuestra actividad física, pues lo más sencillo y lo más barato es empezar a correr. Y más porque parece ser para lo que no necesitamos asesoría, pero sí se requiere. Sí hay una forma, digamos, correcta de realizar el ejercicio, de ejercitarse corriendo. Y cuando no lo hacemos bien, luego empiezan estos temores, ¿no? Y estas consecuencias de qué pasa con nuestras rodillas. Porque hay que decirlo, correr es un ejercicio de muchísimo impacto para nuestras articulaciones. ¿Es bueno, es malo como ejercicio? Consultamos al experto, al doctor David Mansur. Doctor, ¿cómo estás? Muy buenos días.
10: Hola, ¿qué tal, Erika? Buenos días, ¿cómo te va?
9: Con el gusto de tenerte en este espacio y poder platicar y asesorar a la gente. En San Luis Potosí tenemos una enorme tradición de quienes salen a correr. Esto es una realidad. Cada mañana mucha gente nos sintoniza mientras está corriendo en el Parque Tangamanga, mientras sale a correr por la ciudad. Pero a ver, doctor, ¿es un buen ejercicio o es un ejercicio que tarde o temprano destruye nuestras rodillas?
10: No, la verdad es que no destruye las rodillas el correr bien dosificado. Para nada destruye las rodillas. Lo que destruye a las rodillas es correr mal preparado, ¿no? O correr con sobrepeso, con lesiones previas, con una mala fuerza muscular, ignorando el dolor. Hoy en día escuchamos todos los días, no corras porque te vas a acabar las rodillas.
9: Sí.
10: Y la verdad es una verdad a media, ¿no? Cuando tú llegas y hoy en día la ciencia nos dice que algo muy interesante, que correr de forma recreativa con cierta frecuencia y relativa frecuencia, estamos hablando de 3 o 4 veces por semana, no solamente no parece destruir la rodilla, sino que en muchos casos puede mejorar tu estado general, incluyendo las rodillas, y es mucho mejor que quedarse sentado, ¿no? La rodilla no se acaba por correr, sino por cargarla mal, debilitarla y no escucharla. Hoy en día el mito de que te vas a acabar la rodilla, porque mucha gente piensa que cada impacto es como un martillazo en el cartílago, pero la rodilla no es una pieza de vidrio, no es un órgano vivo, es un cartílago, hueso, menisco, ligamento, músculo, líquido sinovial. Y este, por ejemplo, este cartílago necesita carga, necesita movimiento, lo que hace que el daño no sea en exceso y la mala mecánica de la lesión no tratada, que no sea fuerte. En un metaanálisis que se hizo en el JB de JS, o sea, la revista más seria de ortopedia a nivel mundial, se encontró que la prevalencia de la artrosis de rodilla fue aproximadamente en 3.5% en corredores recreativos. Pero algo con lo cual lo comparamos es que se diagnosticó en un 10.2% en personas sedentarias. Y, ojo, un 13.3% en corredores competitivos de distancias cortas. ¿Qué quiere decir? Si corres distancias cortas y eres corredor de competencia, tienes más propensión a una enfermedad articular degenerativa. Si no, pero si eres un corredor recreativo, si lo haces 3 a 4 veces por semana, bien segmentado y todo, tienes 3.5% de posibilidades de tener una artrosis de rodilla, mucho menos que en personas sedentarias,
9: claro,
10: que es un 10.2%. Entonces, el problema no es correr, el problema es pasar 10 años sentados y querer volverse maratonista en 3 meses, ¿no?
9: Claro.
10: Esto nos sucede mucho y la verdad es que lo que sí destruye la rodilla es el sobrepeso. Por ejemplo, cada kilo extra que tú cargas al correr se multiplica y se sobrecarga la rodilla hasta 5 kilogramos. Entonces, si tú tienes 10 kilogramos de sobrepeso, estás sobrecargando la rodilla 50 kilogramos. Al caminar, al subir escaleras, imagínate al correr, ¿no? Y la rodilla no sabe cuánto pesas en una báscula, lo siente en cada paso, ¿no? Entonces, un gran factor de riesgo no es correr, es haber tenido una lesión, por ejemplo, de menisco o de ligamento cruzado o de cartílago, una cirugía previa, y no hacerle caso a esa lesión, ignorarlo, ignorar este tipo de lesiones y luego llegar con una fuerza muscular disminuida. Cuando no hay glúteo, no hay cuádriceps, no hay isquiotibiales, no hay pantorrillas fuertes y la rodilla empieza a absorber todo ese golpeteo que realizas al correr, al hacer actividades deportivas. Correr sin fuerza es como, no sé, manejar un coche sin amortiguadores, haz de cuenta, ¿no? Entonces, la mayoría de las lesiones hoy en día de los corredores no vienen de correr, vienen de hacer demasiado y muy pronto, ¿sí? O sea, el hecho de que no tengas esa preparación que involucra años y que involucra ese ritmo, esa cadencia que debes de llevar, de que un dolor leve puede desaparecer simplemente con un buen calentamiento, ¿no? Y puedes correr sin inflamación, sin bloqueo, sin datos de inestabilidad y puedes mejorar la fuerza y si vas controlando el peso. Y entonces vas ajustando los dolores musculares. A veces el paciente no deja de correr, que el paciente no necesita dejar de correr, necesita aprender a correr.
9: Claro.
10: Muchas veces, hoy en día la verdad es que existen grupos de deportistas que corren en todos los días en el Parque Tangamanga y en otros lugares, en Club La Loma, etcétera. Donde hay preparadores físicos, maratonistas, muy bien equipados, muy bien estudiados en el arte de correr, porque en realidad correr es no solamente un deporte, es también un estado del arte, como le dicen ellos, y la verdad es que desde tu forma de caminar, desde tu forma de apoyar, claro, cómo apoyas la planta del pie, cómo vas haciendo todo esto y una evaluación correcta, que no tengas un síndrome patelofemoral, una tendinopatía rotuliana, una lesión condral, una artrosis inicial, una lesión ligamentaria, etcétera. Y muchas veces se pueden hacer desde una radiografía, a veces una resonancia, a veces cuando lo necesita el paciente puedes iniciar con un proceso de rehabilitación, claro, y luego reintegraciones a actividades deportivas. Y entonces todo esto va a hacer que finalmente vayas brincando desde iniciar con un 3 kilómetros, un 5 kilómetros, hasta un 10 kilómetros, un 21 kilómetros, hasta que llegas a preparar un maratón. El hecho de preparar un maratón no es de la noche a la mañana. Tuvimos un paciente que tenía cierto sobrepeso, se quiso preparar para un maratón y durante toda su preparación solo corrió 3 veces. Solo corrió 3 veces, pero toda su preparación fue en una elíptica y en una bicicleta durante mucho tiempo. Se estuvo preparando y logró terminar la maratón perfectamente, claro, bien, terminada por la preparación física que hubo antes, ¿no? Entonces, ojo, sí se necesita un asesoramiento,
9: claro,
10: de un proceso de hidratación, de en qué momento te hidratas, de en qué momento le metes proteína a tu cuerpo, cómo vas a correr, y evidentemente esto te va a llevar a que no llegues con nosotros por una artrosis de rodilla o que necesites una artroscopía cuando hay alguna indicación real, ¿no? Una lesión de menisco, cuerpos libres, claro, lesiones, etcétera. Y entonces, Erika, yo diría que algo que va a incomodar es que muchas veces el problema no es la gente, no es que la gente corra demasiado, es que vive demasiado sentada, ¿no?
9: Claro.
10: Y entonces, la verdad es que hoy en día la silla puede ser más peligrosa para la rodilla que tener tenis para correr.
9: Oye, esto es importantísimo. Nos está escribiendo Miguel, que nos comparte su experiencia, y nos dice que él empezó a correr y se lesionó la rodilla, pero que cuando fue al experto con el doctor le dijeron que era porque pisaba mal y que su problema se arregló, porque afortunadamente entiendo la lesión no fue tan grave, porque le recomendaron el calzado especial para poder practicar el deporte. Pero este tipo de cuestiones, doctor, que no tenemos el hábito, pues, de checar cómo estamos, ¿no? Si pisamos bien, si pisamos mal, si tenemos bien la articulación en condiciones adecuadas para empezar el ejercicio, que queremos empezarlo de un día para otro, como tú ya lo decías, y luego sin la asesoría, y por eso siempre es importante la valoración médica. Y por eso, doctor, pues preguntarte, ¿dónde te encuentra la gente?
10: Fíjate que en nuestras redes sociales, nos da mucho gusto que nos puedan seguir en nuestras redes sociales, en Instagram, en Facebook, hasta en TikTok. Tratamos de dar algo de contenido de valor, subir contenido de valor, dar algunos testimoniales de nuestros pacientes y ojalá nos puedan seguir. Ahí encuentran todos los datos de nuestras oficinas, nuestros consultorios, y sobre todo que puedan darse cuenta que no todo va a ser cirugía, que claro, no todo, o sea, es algo que luego, por eso tienen miedo de ir al médico, porque dicen, no, me van a operar, ¿no? Pero la verdad es que no es así, o sea, vas a ir con nosotros para recibir una asesoría, un diagnóstico acertado.
9: Oye, y la cuestión es ir a tiempo, doctor, para no ir cuando ya necesitamos la cirugía.
10: Exacto, ¿no? Y la verdad es que muchas veces vas a escuchar algo que a lo mejor no querías escuchar, o bien vas a escuchar algo que te va a sorprender y que vas a decir, hijo, le hubiera venido desde antes y, claro, y ya estaría yo haciendo esto, ¿no? Entonces, la verdad es que es importante atenderte, es atenderte a tiempo y bueno, para eso estamos, ¿no? Para primeras opiniones, segundas opiniones y demás, y con todo el gusto del mundo poder compartir aquí contigo algo de contenido de valor y hablar de cosas que pasan todos los días, pero que nos preguntamos, ¿yo puedo o no puedo?
9: Sin duda alguna, doctor. Por eso te aprecio mucho que nos tomes la llamada y que converses con nosotros. Muy buenos días.
10: Un abrazo, Erika. Que tenga un bonito día. Saludos a todos.
9: El doctor David Mansur platicando con nosotros. Y bueno, pues ya rompía este mito, ¿no? Correr no acaba con tus rodillas. El asunto es cómo estamos corriendo y qué estamos haciendo el resto del tiempo. Y de verdad, pues sí es importante asesorarse con los expertos, tener estas valoraciones médicas. Este caso que nos compartieron me pareció que además puede ser de lo más común, ¿eh? Más común de lo que pensamos. Gente que tiene mala pisada, como decimos popularmente, y que de pronto se pone a hacer un deporte sin haber estado asesorado, sin haber resuelto el tema de la pisada, y que con el ejercicio pues se va agravando en vez de mejorar, ¿no? Creo que sí sería importante también por eso consultar siempre a los especialistas y tener el hábito de la salud preventiva en este país sería valiosísimo. Pero vámonos con más información.
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9: Estamos de regreso. Esta mañana la presidenta de México, Claudia Sheinbaum, ha puesto sobre la mesa otra vez el tema de las investigaciones que se siguen en Estados Unidos en contra de funcionarios mexicanos, e incluso bajo esta especulación, porque esto sí es una especulación, de que pudiera haber más investigaciones en contra de gobernadores y gobernadoras del Movimiento de Regeneración Nacional. Hasta ahora, el único en la lista oficial de Estados Unidos es Rubén Rocha Moya, pero han corrido algunas versiones de aquel lado de la frontera. Y esto hay que decirlo, porque luego la presidenta dice, es que los medios medios de comunicación, es que los enemigos del pueblo, son medios en Estados Unidos de Norteamérica quienes han filtrado que podría haber un listado mucho más amplio de gobernadores y gobernadoras de Morena y sus aliados bajo investigación del gobierno de Estados Unidos. A esto respondió esta mañana la presidenta de México, quien cuestionó el interés que puedan tener de hacer pública esta investigación de Estados Unidos, este posible retiro de visas y este posible listado de quienes estarían en la mira del gobierno de Estados Unidos. Entre los nombres que se mencionan está el gobernador Américo Villarreal y Alfonso Durazo. La mandataria de México, la presidenta de México, dijo que estos reportes vienen de quien quiere meter ruido, quien quiere infundir temor, y otra vez acusa que son los medios de comunicación, pero es que aquí hay que dimensionar, ¿eh? Las investigaciones en la Corte de Estados Unidos, las acusaciones, este listado de solicitud de extradición, no surgió por un chisme en los medios de comunicación ni por un trascendido. Surgió por una investigación por parte de las agencias de seguridad en Estados Unidos de Norteamérica. Esto no lo alimentaron los medios de comunicación. Los medios de comunicación estamos dando cuenta, tanto desde aquel lado de la frontera como de este, de lo que está pasando, pero que quien está llevando esta investigación es la Corte y son los cuerpos de seguridad del vecino país del norte. Y bueno, pues esta mañana sí respondía la presidenta de México.
11: Salió una nota en LA Time, en Los Angeles Times, ¿no? De dos gobernadores. Entiendo que pues ellos tienen que aclarar. Antier o ayer lo dije, ¿no? O sea, qué intención con quitar la visa y además hacerlo público. O sea, vamos a filtrar. Porque así luego se actúa por algunos sectores. Para ver que, para decirle a los mexicanos, aguas, aguas, te van a quitar la visa. O sea, hay que estar tranquilos. Cuando uno está tranquilo con sus convicciones y con la certeza de lo que está haciendo y la garantía de que estamos actuando por el bien del pueblo de México y de la nación, entonces pueden venir estas cosas. Pero, ¿cuál es el interés? ¿Cuál? Tenemos todo el derecho, al menos de la duda.
9: Dice la presidenta de México, tenemos el derecho por lo menos de la duda, pero es que el asunto no es lo que están publicando los medios, es lo que está pasando en términos reales. A ver, en esta primera audiencia, en el caso que se sigue y en donde se menciona cómo vinculado con el crimen organizado al exsecretario de Seguridad de Sinaloa y, por cierto, también al gobernador con licencia, Rocha Moya, cuando comparece el exsecretario de Seguridad ante la jueza lo dice, que puede haber muchos más implicados y que hay evidencia de sobra en este caso. Es decir, ella deja abierta la posibilidad a que vengan más solicitudes de extradición como parte de ese proceso, de ese en particular que ya está muy avanzado y muy sustentado, y dice que hay pruebas de sobra, estas que ha exigido la presidenta de México, y que las tienen ahí documentadas. En todo caso, el gobierno de México incluso podría solicitarlas de manera directa, pero tampoco le ha interesado mucho tener estas pruebas que ha demandado. El asunto es que esto no es una especulación de los medios de comunicación, es un asunto que se sigue formalmente en una corte de Estados Unidos. Estos señalamientos a gobernadores de Morena y sus aliados no solo se limitan a estos dos que menciona este diario norteamericano, sino que se ha hecho un listado mucho más amplio basado en procesos legales que ya se siguen en Estados Unidos. Es decir, que ni Wall Street Journal está especulando, ni The New York Times, que ha sido otro que ha tocado el tema, no están especulando. ¿De dónde sacan la información? De las declaraciones que en juicios por narcotráfico han dado delincuentes en Estados Unidos. Entre ellos, el Mayo Zambada, el Chapo Guzmán. Temas y nombres que ellos han mencionado en estos procesos son los que han tomado estos medios de comunicación y han dicho, pues el gobierno de Estados Unidos va por ellos porque ya están puestos sus nombres en una corte. En medio de esta situación, insisto, no es, como lo dice la presidenta, un asunto de discurso partidista, es un asunto de información. Información que ahí está en investigaciones y en procesos abiertos en Estados Unidos y que no se limita, insisto, solo a estos dos gobernadores de Morena, sino en donde se han incluido a muchos otros gobernadores y gobernadoras y aliados del Movimiento de Regeneración Nacional. Hoy están en la mira Américo Villarreal y Alfonso Durazo, pero veremos hasta dónde llegan estas investigaciones y hasta dónde llegan estas acusaciones por parte del gobierno de Estados Unidos y en contra de qué personajes. Pero la presidenta se está enfrentando otro reto, adicional a este de tener que estar defendiendo a los suyos, adicional al de la manifestación de la Coordinadora Nacional de Trabajadores de la Educación, está la presión de la realización del Mundial y trabajos que no acaban de estar concluidos. Ayer fue una escena dramática ver el desplome del puente peatonal del Aeropuerto Internacional de la Ciudad de México. Uno de los puentes peatonales del Aeropuerto Internacional de la Ciudad de México se desplomó. Así como lo escuchas, y bueno, pues ya estamos viendo las imágenes, se dio un intenso caos vial en las inmediaciones de la Terminal 1 del Aeropuerto Internacional de la Ciudad de México porque se cayó una parte de la estructura del puente peatonal, provocando afectaciones a la circulación porque cayó prácticamente sobre la vía pública, provocando estas afectaciones a la circulación, pero también un incidente de tránsito porque le cae encima prácticamente un vehículo. Este incidente ocurre a unos días de que arranque el Mundial y cuando se supone que los trabajos en el aeropuerto habían quedado terminados. El problema es que esto ya ni nos sorprende, porque justamente un día después de que la presidenta de México acude al evento oficial de decir ya terminamos los trabajos de rehabilitación del Aeropuerto Internacional de la Ciudad de México, está ahí acompañando a Clara Brugada, cortan listones, celebran que ya está listo el aeropuerto se llenó de humo. Un humo sospechoso que no se clarificó, pero que a final de cuentas ahí estuvo presente y del cual documentaron pues precisamente quienes estaban ahí en el aeropuerto, los mismos pasajeros. Ahí estamos atestiguando las imágenes de cómo los pasajeros van cubriéndose la cara, tratando de evitar la afectación por el humo que es visible en el Aeropuerto Internacional de la Ciudad de México. Esto sucedió apenas un día después del evento protocolario para decir ya está listo el aeropuerto para recibir a los visitantes y se llena de humo. Unos cuantos días después se cae parte de la estructura del puente peatonal. Y el asunto es que aunado a esto, durante las lluvias en esta semana en la Ciudad de México, también se les inundó. ¿Qué más falta que pase en la Ciudad de México de cara al arranque del Mundial? Manifestación de la gente. Problemas en la infraestructura, el aeropuerto que no acaba de quedar listo, el tren ligero que va a comunicar a quienes llegan al aeropuerto Felipe Ángeles al centro de la ciudad se ha descompuesto dos días seguidos, ayer y antier descompuesto. ¿Qué falta que suceda? Es que nos demuestra la improvisación. Tanto tiempo que tuvimos para prepararnos y no lo hicimos y hoy estamos pagando las consecuencias. Insisto, problemas que no necesita la presidenta de México, pero que siguen cayendo en su persona porque no le resuelve el gobierno de la Ciudad de México, porque no le resuelven sus funcionarios y la presidenta va cargando con todo esto. No le resuelve su partido, no le resuelve la Fiscalía General de la República. Bueno, temas que están rebotando en la imagen presidencial. Vámonos con más.
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9: Raúl Espinosa, ¿cómo estás? Oye, y es que ¿qué opciones quedan? A ver, le decía a Raúl Espinosa antes de presentarlo. Espero que vayas vía carretera porque vas a llegar a ese aeropuerto. Pero la otra es los bloqueos, los accidentes, las obras de mantenimiento en la carretera que vuelven una pesadilla a la carretera 57. Y ni qué decir de la inseguridad.
14: Sí, claro. Bueno, pues todavía estamos analizando esa opción, ¿no? Pero de que tenemos que llegar,
9: pero
14: tenemos que llegar.
9: Imagínate, tú que eres mexicano, estás así como en esta incertidumbre, híjole, pues ¿qué hacemos? ¿Qué saldrá mejor? Imagínate la gente que ha dicho el gobierno federal que esperan miles y miles de personas, incluso han hablado de millones, pues ¿a qué disyuntiva se van a enfrentar?
14: Mira, yo viendo las imágenes que ayer circularon, Erika, en las redes sociales, en los diferentes medios informativos, de lo que pasó en el Paseo de la Reforma, respecto a estas... Pues yo no puedo decir que es una manifestación el ser un auténtico pandillero.
9: Actos vandálicos, pues, de acuerdo. El derribo de las figuras, claro, ¿no?, monumentales que lo platicamos esta mañana. Sí.
14: Digo, si te pasa en el Paseo de la Reforma, a menos de 15 días de una Copa del Mundo, llega cualquier sujeto y hace ese tipo de destrozos y desmanes, pues claro que hay incertidumbre en la movilidad. Sí, claro. Sí, o sea, claro que hay incertidumbre en qué va a pasar en el aeropuerto, qué va a pasar en las centrales, qué va a pasar en las vías carreteras. Claro que hay incertidumbre. Y bueno... Pues evidentemente vamos a tener que enfrentar esa situación. Quiero pensar de manera positiva y suponer que la autoridad va a cuidar de manera extrema lo que suceda en el preámbulo de la Copa del Mundo 48 horas antes.
9: Sí, claro, que va a imperar el orden.
14: Quiero pensar, ¿no? O sea, claro, que va a impedir manifestaciones, va a impedir bloqueos, va a impedir situaciones que puedan complicar. Hemos visto cómo están llegando las elecciones que se concentran ya en México para sus próximos compromisos, como en el caso de Japón, como en el caso de la propia Sudáfrica. Bueno, resguardadas por la Guardia Nacional y bajo dispositivos de seguridad que parecen ser muy serios. Ojalá que así se mantenga, ¿no? Pero para todos, no solo claro, para las elecciones.
9: Tanto tiempo que se tuvo para planear esto.
14: Se supone que, de acuerdo a los requerimientos de FIFA, por ejemplo, en cuanto a temas de movilidad, las selecciones tienen un carril confinado para dirigirse a...
9: Sí, para transitar su estadio, fluido, pues, sin pararse en absolutamente nada.
14: No dudo que ya lo tengan. No dudo que ya esté pensado en la logística vial. Pero aquí la pregunta es, ¿qué va a pasar si de pronto llegan unos pseudomaestros, se paran y dicen, no, nosotros no, aquí no nos movemos? Esa parte es la que genera preocupación y no sabemos cómo se vaya a remediar, ¿no?
9: Sí.
14: Pero bueno, es lo extradeportivo, que también es algo que importa y que es algo que debe de generar certeza por parte de la autoridad, ¿no? O sea, tienen que salir a decir, esto se va a controlar, esto no va a existir. Para el turista, para el propio ciudadano nacional que va a acudir a los partidos, ¿no?
9: Sí, claro.
14: Pues imagínate qué desastre.
9: Y empezar a demostrarlo, decíamos, que las obras que se hicieron en el Aeropuerto Internacional de la Ciudad de México, pues ya quedaron y que quedaron bien, que ya no va a haber estas inundaciones, que ya no va a haber estos desplomes. Incluso este desplome, digo, los expertos lo conocerán más, pero bueno, se ha tratado de argumentar que pues ese efecto de las circunstancias climatológicas, lo que sea, no se te puede caer una estructura. No. Pase lo que pase, suceda lo que suceda, y más va a estar lloviendo, pues va a estar lloviendo. ¿Qué vas a hacer para que la infraestructura sea segura? El tema del tren ligero del Aeropuerto Internacional Felipe Ángeles al resto de la ciudad, híjole, pues también se tiene que garantizar su funcionamiento.
14: Sí, sí, claro.
9: Tiempo de sobra.
14: Y la seguridad, repito, que es algo, sí, muy importante. Claro. No puede un manifestante ir a hacer lo que hicieron el día de ayer y terminar como si nada.
9: Oye, pero la buena noticia es que, por supuesto, nosotros ya estamos preparados para la transmisión de todos los partidos, para que desde la comodidad de donde te encuentres, si vas a estar en el trabajo, si vas a estar en casa, donde quiera que estés, puedas estar pendiente de todos los partidos de este Mundial. Y ya nos dicen fanáticos de San Luis a través de la transmisión, fanáticos San Luis a través de la transmisión en vivo en Facebook, dicen, saludos Erika Salgado, Raúl Espinosa, ya está muy cerca la fiesta mundialista y la voy a escuchar con ustedes.
14: Muchas gracias. Bueno, recordarle a la gente que tenemos los derechos de transmisión, somos la única empresa radiofónica en la región que tendrá para todos ustedes todos los partidos de la Copa del Mundo. Y bueno, pues mucha atención, Erika, porque particularmente los duelos de la selección mexicana de fútbol podrán seguirse a través de varias frecuencias. Así que, bueno, pues qué mejor manera de continuar la actividad normal. Digo, porque será difícil para muchos dejar de laborar, dejar de realizar las actividades diarias, pero qué mejor manera de continuar con los partidos, de poderlos seguir, de poderlos vivir a través de la magia de la radio, ¿no?
9: Sí, claro.
14: Así que los esperamos a través de nuestras frecuencias.
9: Y lo decíamos porque luego, a ver, querían suspender actividades escolares, que siempre no. Entonces, para que donde quiera que estés puedas sintonizar y claro, puedas saber qué está pasando con nosotros.
14: Sí, aquí, por supuesto. Hay muchos lugares en donde no se puede parar la actividad, ¿no? Así, por sí, ponerme claro, rápido un ejemplo, imagínate un quirófano, alguien que va a dar a luz.
9: El transporte público, que no pueden público, ir viendo, ¿no?, la pantalla, pues
14: claro,
9: que vayan escuchando.
14: A través de la magia de la radio, ¿no? Sí. Yo sé de mucha gente que ha vivido encuentros importantes dentro del balompié o del deporte en general a través de la radio. Y bueno, pues ojalá que este mundial, que es un mundial también muy digital, muy de redes, sí, la gente lo siga a través de la propuesta que tenemos para todos ustedes.
9: Oye, a mí me entusiasma mucho eso, el poder ser el medio para que la gente esté ahí en el estadio a través de la escucha.
14: Así es.
9: Porque a mí me trae mucha nostalgia, ¿no? De cuando éramos pequeños, cuando podíamos atestiguar estos mundiales de fútbol y que, pues, una gran posibilidad era hacerlo a través de la radio, de la magia de la radio, y cómo guardaba silencio en el aula para escuchar qué era lo que estaba sucediendo,
14: claro,
9: quién estaba teniendo la posesión del balón y todo, y la emoción de gritar el gol. Bueno, pues era increíble. Yo quiero pensar que hoy podemos fungir como ese medio para que la gente, ya lo decíamos, en el transporte público, pero en los centros laborales, en las oficinas gubernamentales, en los hospitales, en los restaurantes, puedan estar viviendo la emoción del fútbol a través de la magia de la radio.
14: Por supuesto, los invitamos para que nos acompañen, para que estén con nosotros. Tendremos prácticamente 40 días de trabajo continuo buscando el mejor contenido para la gente que hace favor de acompañarnos todos y cada uno de los días.
9: Bueno, Vamos rapidito. Erika,
14: pues nos vamos, pues viene el tiempo. Oye, muy rápido, hoy presentan al director técnico del Atlético de San Luis, Diego Mejía, un técnico que viene de ser campeón con el Ottawa en Canadá, un técnico que llega con la presión de cambiarle la cara al Atlético de San Luis, sino de manera radical, por lo menos de quitarle esa malaria que se ha dado en los últimos torneos. A diferencia de otros técnicos, él llega con algo que no está de su lado, y es que él viene pues a tratar de levantar un San Luis que tiene un año sin estar metido en el top 10 del torneo, por poner un ejemplo. Uh-huh. Ya no digo que liguilla ni este tipo de cosas. El San Luis no ha podido meterse al top 10 en un año. Y a diferencia de todos los técnicos que habían llegado previamente, Abascal, Torren, Jardín, todos por lo menos venían llegando tras 6 meses a lo mejor de un San Luis que no había caminado. Acá es un año en el que San Luis, año futbolístico en el que San Luis no ha tenido buenos resultados, y me parece que es una presión extra para el estratega, al que esperemos le vaya muy bien, pero de antemano pues tenemos que decir que tiene un panorama complejo, ¿no? Hoy lo presentan, sí. dará impresiones, y por la tarde se las vamos a presentar a través de Táctica 100.1 en nuestra estación hermana W Radio. Y bueno, también hoy arrancan las finales en el básquetbol de la NBA, Erika, para todos aquellos que gustan del deporte ráfaga. Estaremos viendo precisamente pues a dos equipos que van a tratar de convertirse, bueno, pues en campeones, evidentemente, los Spurs de San Antonio, y por otro lado los Knicks de Nueva York, equipos de mucha tradición que quizás forjaron esa tradición en los 90s y que ahora, bueno, pues regresan a una final, un partido que el día de hoy pues será el número uno y que está programado a las 6:30 de la tarde-noche para que todos aquellos amantes al básquetbol, bueno, pues estén ahí al pendiente, Erika.
9: Gracias, Raúl. Oye, me están haciendo llegar, agradezco muchísimo, porque yo decía que en varios países del mundo lo que trascendió precisamente de los preparativos del Mundial de México habían sido las imágenes de cómo se derribaban estas figuras monumentales. Me han hecho llegar la información, incluso el medio de comunicación. Perú 21, Perú, Brasil, estuvieron dando cuenta precisamente de estos hechos. Incluso en Perú dice, derriban y desnudan figuras alusivas. Bueno, pues las derribaron, ¿no? Ya estaban... Bueno, en fin, pero el asunto es que lo que está trascendiendo de los preparativos del Mundial de México, con todo el trabajo que se ha hecho y demás, pues lo que ha trascendido ha sido el derribe de estas figuras por parte de los maestros.
14: Bueno, o los pseudomaestros, ¿va?
9: Bueno, pues ahí está esta situación complicada para México. Gracias, Raúl.
14: Que tengan todos un excelente y formidable miércoles. Mañana hablamos del último partido de México de cara al Mundial. Mañana es el último amistoso de cara a la Copa del Mundo.
9: Gracias, Raúl. Muy buenos días.
14: Saludos para todos. Buen día.
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9: Se nos acabó el tiempo, pero nos quedaron muchos temas que compartir contigo, que por supuesto lo estaremos haciendo el día de mañana. Gracias a todo el equipo que hace posible esta emisión informativa. Gracias a María Lía Aravena San Luis por confiar en nosotros, pero sobre todo a ti por acompañarnos hoy como todos los días. Mañana ya es jueves y vamos a estar platicando pues de todos los temas que a ti te interesan. Ya, por ejemplo, nos preguntaban el tema de las utilidades en las plataformas digitales. Ya lo habían explicado los fiscalistas la semana pasada, pero con mucho gusto lo retomamos el día de mañana para que quede perfectamente claro y la gente pueda tener la información que necesita. Gracias por estar en contacto con nosotros, gracias por acompañarnos esta mañana y te espero mañana en punto de las 7. Excelente día.
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2: Las condiciones climáticas que se han intensificado en gran parte del territorio potosino provocarán cambios anticipados en la conclusión del ciclo escolar. La violencia y los delitos de índole familiar registran un incremento del 20%. La violencia intrafamiliar es uno de los focos rojos más recurrentes. El aeropuerto Ponciano Arriaga mantiene una tendencia de crecimiento sostenida, convirtiéndose en uno de los nodos de conectividad del centro norte del país.
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1: John Womack Jr. entrega el retrato definitivo sobre Emiliano Zapata y el espíritu inquebrantable del campesino sureño. A final del porfiriato surgió un movimiento que capturó la atención del mundo entero y redefinió los conflictos en América Latina. En su obra indispensable, Zapata y la Revolución Mexicana, John Womack Jr. ofrece un análisis brillante sobre el líder del Ejército Libertador del Sur, publicado por el Fondo de Cultura Económica. Este libro ya es un clásico absoluto que explora el símbolo de lucha y resistencia que Emiliano Zapata representa en la mente histórica de nuestra nación. Una pieza historiográfica que no puede faltar en tu biblioteca personal, ¿eh?
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17: Jueves ya, 4 de junio del año 2026. ¿Cómo te va? Muy buenos días. Bienvenido, bienvenida. Qué bueno que nos acompañas porque ya estamos listos para llevarte lo más relevante de la información. Todo, pero absolutamente todo lo que tienes que saber de lo que está sucediendo en San Luis Potosí, en la región, en México y en el mundo. Y es que estamos llegando a todo el mundo a través de las transmisiones en vivo, en las plataformas digitales de Global Media, en la cuenta de Facebook, en la cuenta de X, en la cuenta también de YouTube de Global Media MX. Así nos encuentras, pero también nos encuentras en Spotify como Altavox con Erika Salgado. También te acompañamos a través de la magia de la radio en esta mañana del 96.9, llegando a San Luis, Soledad, Mezquitic, Villa de Pozos, Villa de Reyes, Zaragoza, Santa María del Río, o bien a través de Media Luna FM 97.13 en Río Verde, Ciudad Fernández, San Ciro de Acosta, Villa Juárez, Cerrito, Santa Catarina, Cárdenas, Alaquines, Rayón, Lagunillas, y en Querétaro, en Arroyo Seco, en Landa de Matamoros y Jalpan, pero también a través de la televisión, canal 4.1 de Televisión Abierta. Bienvenidos quienes están también a través del canal 4 de los sistemas de paga. Gracias por acompañarnos. Yo soy Erika Salgado, a nombre de todo el equipo que hace posible este esfuerzo de comunicación. Te doy la bienvenida, gracias por estar con nosotros. Y hablemos de todo lo que ha sucedido en las últimas horas. Ayer la presidenta de México, Claudia Sheinbaum, en la rueda de prensa matutina respondió a estos señalamientos que han surgido en la prensa norteamericana con respecto a que el listado de acusados por parte de Estados Unidos y de esta solicitud de extradición que incluye 10 nombres podría crecer muy pronto. Y hablaba particularmente de un par de gobernadores y de funcionarios que están allí en la escena pública y a quienes, decía este medio de comunicación norteamericano, ya se les habían retirado las visas. Bueno, pues ayer aparecieron los aludidos en Los Angeles Times. El gobernador de Sonora, Alfonso Durazo, rechazó los señalamientos de ese medio de comunicación que afirman que autoridades de Estados Unidos le retiraron su visa y que lo tendrían en la mira porque lo están investigando. Él dijo que no es así, que él tiene su visa vigente, que esta información carece de sustento periodístico, pero eso sí, pues la prensa le dijo, a ver, enséñenos la visa, y eso pues no lo realizó. Pero así se defendió Durazo.
18: Tengo mi visa vigente. No tengo complicidades ni con grupos criminales, pero tampoco compromiso de colaboración con ningún país extranjero. Y finalmente decirles que si toda una trayectoria no te pone a salvo de infamias o notas falsas, pues francamente estás condenado.
17: Pero de verdad, bueno, pues es lo que dice Alfonso Durazo, asegura que esto se trata de una infamia y que no tiene sustento periodístico. Mientras tanto, el gobernador de Tamaulipas, Américo Villarreal, el otro aludido en esa nota periodística de Los Angeles Times, rechazó la información publicada por ese medio de comunicación, aseguró que se trata de afirmaciones falsas, sostuvo que él también cuenta con su visa vigente y negó cualquier vínculo con grupos criminales. Esto fue lo que señaló.
2: Quiero ser particularmente claro en uno de los temas que se ha intentado posicionar en la conversación pública. Cuento con mi visa estadounidense vigente. No he recibido ninguna notificación de autoridad alguna relacionada con su estatus, restricción, cancelación o procedimiento de cualquier naturaleza. Tampoco he sido informado de investigación alguna en mi contra por parte de las autoridades de los Estados Unidos.
17: Bueno, pues es lo que decían los dos gobernadores aludidos. Otra de las personas que estaba incluida en esta lista sí reconoció que le quitaron la visa, pero asegura que se trata de una infracción de tránsito que la llevó a que le quitaran la visa. Pero bueno, pues lo cierto es que la anterior ocasión, antes de que se publicara este listado de los 10 con solicitud de extradición por parte de Estados Unidos, los rumores y las versiones periodísticas habían corrido, bueno, en demasía. Y el gobierno de México y el mismo Rubén Rocha Moya habían insistido en que ellos no tenían ningún problema, que claro que esto era solo un chisme, que no estaba siendo señalado por parte del gobierno de Estados Unidos, que no había nada en su contra, que no le habían retirado la visa. Esto ya lo habíamos escuchado. Y meses después llegó la confirmación oficial. Y hoy estamos en medio de la investigación que se sigue en contra de Rocha Moya en Estados Unidos y que México tendrá que responder tarde o temprano, aun y cuando la presidenta pues compare este tema con un asunto de soberanía. Tendrán que responder tarde o temprano. En el caso de Alfonso Durazo y Américo Villarreal, pues ya veremos qué es lo que sucede, pero insisto, cuando empiezan a sonar las cosas en los medios de comunicación de Estados Unidos, lo que se ha confirmado es que efectivamente es porque tienen un sustento, así que veremos qué es lo que pasa. Mientras tanto, allá en Estados Unidos, precisamente un senador, Mark Wayne Molly, afirmó que tras reunirse en la Ciudad de México con la presidenta Claudia Sheinbaum y su gabinete se quedó impresionado, que se lleva una muy buena impresión del trabajo que están haciendo, de la cooperación con México, que dijo es mayor a la que tenían con la administración estatal, con la encabezada por Andrés Manuel López Obrador, pero además defendió este argumento de soberanía de la presidenta de México.
19: Just recently returned from Mexico City, speaking with the with President Sheinbaum and her cabinet about the cooperation. And I will tell you, we've been impressed. They have been very cooperative, way more cooperative than the last administration, but they still believe in their sovereignty, and we have to respect that.
17: Y es lo que señalaba, que hay muy buena cooperación, que está muy sorprendido, que precisamente este argumento de soberanía tiene razón la presidenta en defenderlo. Y cuando parecía que llegaba la tranquilidad con esta palmadita en la espalda por parte al menos de una de las figuras en Estados Unidos, en la toma de decisiones en Estados Unidos, las cosas se han complicado para la presidenta de México, porque ante la cercanía del Mundial y ante la inoperancia de su gabinete en materia de educación, pues lo que está sucediendo es que tiene ahí apostados a los maestros de la CENTE. Y ya no solo están en un campamento, están tratando de avanzar al Zócalo y en su camino están haciendo un montón de destrozos. Ayer no fue la excepción. Ayer la presidenta apenas había hablado de esta situación y había dicho que estos actos vandálicos durante las protestas de la coordinadora formaban parte de una provocación al gobierno y que no iban a caer en ella. E incluso hacía alusión precisamente al 68 y decía que, bueno, pues ellos no son como los gobiernos anteriores.
20: Entonces, quieren que caigamos en una represión para la antesala del Mundial. No vamos a caer en la provocación. Si no somos ya sordas, no vamos a caer en la provocación. Entonces, ahí está el diálogo abierto, de puertas abiertas, la Secretaría de Gobernación y la Secretaría de Educación Pública, para trabajar en los temas de los maestros de los distintos estados, en mesas tripartitas, y buscar los mecanismos para mejorar las pensiones también.
17: Bueno, pues es lo que decía la presidenta de México, Claudia Sheinbaum, con respecto a esta situación. Y bueno, pues ayer lo que pasó es que la coordinadora pues entró otra vez a la mesa de diálogo con la Secretaría de Gobernación y no hubo acuerdos. Salieron otra vez en la misma dinámica, en donde los dirigentes magisteriales confirman que nada para nadie, que no hay acuerdos con el gobierno federal.
1: Por el bien del magisterio, por el bien del gobierno mismo y por el bien de la sociedad en general, urge esa atención. Eso es lo que nosotros tenemos que declarar por el momento y más tarde en nuestra asamblea analizamos los documentos y tomamos las decisiones del derrotero que seguirá nuestra lucha con ese propósito.
21: ¿Mañana se reúnen?
1: Hoy. No, ya no hay fecha para reunirnos con ellos.
22: Pero
1: ya
22: no hay se fecha. Levanta la mesa, continúa la mesa.
1: Nosotros, salvo que diga otra cosa la asamblea, no tenemos tampoco un compromiso de asistir.
17: Bueno, pues es lo que decía precisamente la representación de la coordinadora. Las protestas ayer subieron de tono porque llegaron a la Secretaría de Educación del Gobierno Federal, a la Secretaría de Educación Pública, sobre Avenida Universidad. Manifestantes causaron destrozos, derribaron ahí algunas de las vallas que se habían colocado precisamente en la entrada principal para tratar de evitar esta situación. Las destrozaron. El personal del interior trató de repeler la agresión utilizando polvo químico de extintores, que es lo que tenían a la mano, pero esto no bastó. Integrantes de la CENTE lograron entrar a las oficinas de la Secretaría de Educación.
23: Poder entablar un diálogo en Gobernación, pues bueno, al parecer.
17: Bueno, pues ahí estaba el reporte en vivo justamente de cuando estaban tratando de entrar. Logran entrar, causan una serie de destrozos y ahora la pregunta es, ¿y qué sigue? Porque ya se ha lastimado mucho, digamos, el diálogo. Ya dicen, no queremos, ya ni siquiera tienen fecha para seguir platicando. Y mientras tanto, pues, las complicaciones en la Ciudad de México y además estos destrozos a las oficinas públicas continúan. Después también, por supuesto, el derribo de las figuras monumentales con motivo del Mundial. ¿Qué va a seguir en esta historia? Pues no lo sabemos, pero el reloj está jugando en contra para el gobierno federal, sobre todo porque cada vez está más cerca el 11 de junio, día que estará arrancando el Mundial de Fútbol con sede en nuestro país. Por cierto, se dieron a conocer las cifras de expectativa de ocupación hotelera y de crecimiento en la dinámica turística. Pues parece que quien más va a ganar es Canadá, pero bueno, ya estaremos revisando el contexto un poco más adelante. Yo espero que te puedas quedar con nosotros y por supuesto que me hagas llegar tus comentarios, puntos de vista, sugerencias a través de mis redes sociales, Erika Salgado en Facebook, arroba Erika-Salgado en X y Erika Salgado GM en Instagram. Enseguida volvemos.
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22: Llega a Netflix una película bastante fuerte, Aún es de noche en Caracas. Aún es de noche en Caracas cuenta la historia de Adelaida, una venezolana que va a tener uno de los peores días de su vida. Le ocupan su departamento, su amiga se muere y ella solo quiere salir de Venezuela. Y bueno, todo lo demás mejor pues ni les platico, pero de verdad es una película que retrata la vida desesperante que pueden estar viviendo en la actualidad los venezolanos. Aún es de noche en Caracas está inspirada en la novela La hija de la española, escrita por Karina Sainsborgo. El relato es honesto, los diálogos tocan fibras sensibles y empatizas con la situación de los personajes a pesar de verlos tomar decisiones radicales y hasta riesgosas.
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26: Cuando son las 7 de la mañana con 17 minutos, 7 con 17, el termómetro está marcando 17 grados. La temperatura máxima pronosticada para el día de hoy en la capital potosina es de 27 grados, la mínima será de 16. Las condiciones de humedad van a prevalecer prácticamente todo el día, pero sobre todo por la tarde-noche, y es importante que lo sepas, más en la noche, como ha sido la situación que hemos estado viviendo en los últimos días y en las últimas horas. Esto de acuerdo al pronóstico que da el Servicio Meteorológico Nacional. La calidad del aire es aceptable, así como la hemos estado viviendo todos estos días, y que conste que las lluvias, que el vientecito nos ha estado ayudando, nos ha estado favoreciendo, pero aún así, pues las condiciones de la calidad del aire no son las mejores. El informe que nos da la Coordinación Estatal de Protección Civil desde muy tempranito y que agradecemos como siempre, nos marca que en la zona centro tendremos una temperatura máxima de 28 grados, una mínima de 16, en la zona media 33 la máxima, 19 la mínima, en la zona huasteca 38 la máxima, 23 la mínima, y en la zona altiplano 30 la máxima y 16 la mínima. Como ya lo decíamos, lo que está advirtiendo la Coordinación Estatal de Protección Civil es que van a continuar las lluvias y tormentas puntuales muy fuertes, principalmente en regiones del altiplano y centro, así como tormentas puntuales en el resto del estado. Hay potencial por lluvias fuertes, granizo, vientos y tormentas eléctricas, y por ello se ha lanzado una alerta de precaución, y de igual manera van a prevalecer las temperaturas calurosas a muy calurosas con el ambiente para el desarrollo de incendios forestales, por eso hay que tener mucha, pero mucha precaución. Como ya lo decíamos, ya habíamos mencionado el tema de la calidad del aire, aceptable, nada más para la zona metropolitana, para que lo tengas en consideración y bueno, pues tomes las medidas pertinentes. ¿Cuáles son las medidas pertinentes? Y lo repetimos casi todos los días, pues la preparación y la vigilancia, pues, a los adultos mayores, a los niños pequeños, sobre todo que son las poblaciones vulnerables. Aunque la Secretaría de Ecología y Gestión Ambiental hoy manda el reporte que marca la calidad del aire como buena, el resto de los monitoreos, de los sistemas de monitoreo, la marcan como aceptable. Es decir, que prácticamente en toda la semana no hemos tenido un solo día de calidad del aire buena. Así la situación, lo más que hemos tenido ha sido aceptable. Vámonos con la información deportiva. ¿Qué nos tienes esta mañana, Raúl Espinosa? Buenos días.
0: Muy buenos días a todos, estimados amigos. ¿Cómo están? Qué gusto saludarles. Excelente y formidable jueves. Hoy en la información deportiva estaremos platicando acerca de la selección mexicana de fútbol y su duelo ante Serbia a menos de 8 días de que arranque la Copa del Mundo. Este partido se juega, por cierto, en Toluca y es el último de preparación para el conjunto que dirige Javier el Vasco Aguirre. Vamos a platicar también en torno al Atlético de San Luis, porque ayer se presentó a Diego Mejía, técnico que realizó sus primeras declaraciones como estratega de la plantilla potosina de cara al siguiente torneo. Hablaremos también acerca de las finales en el básquetbol de la NBA, donde los Knicks de Nueva York pegaron primero sobre los Spurs de San Antonio, y mucho más. Por lo pronto, buen día para todos, excelente y formidable jueves.
26: Gracias, Raúl, muy buenos días, ya estaremos regresando contigo en un ratito más, pero hablemos de la problemática en materia de desapariciones que tenemos en San Luis Potosí. Uno de los casos más duros y más emblemáticos es el de la niña Zoe Zuleika. Tú recordarás hace más de una década, hace más de 12 años, la desaparición de esta chiquita mientras sus padres estaban en una reunión familiar y la llevaron a dormir al vehículo. Todo el tiempo se habló por parte de la Fiscalía General del Estado de que había información muy puntual de dónde estaba Zoe, de incluso de la garantía de que se encontraba bien, porque todo el tiempo se mencionó que había pistas, pues, que había indicios claros de dónde se encontraba. Bueno, pues ha pasado todo este tiempo y Zoe no ha regresado con su madre. En medio de esta situación, se está pidiendo reactivar la ficha de búsqueda. Fabi Acosta nos tiene la información. Fabiola.
1: A casi 11 años de la desaparición de Zoe Zuleika, su madre Carolina Gómez Rocha, acompañada por el Centro Samuel Ruiz de Derechos Humanos, denunció presuntas omisiones y negligencias por parte de la Fiscalía General del Estado en la investigación y búsqueda de la menor, por lo que presentó una queja formal ante la Comisión Estatal de Derechos Humanos. Ricardo Sánchez García, representante legal y asesor de la familia, informó que la queja está dirigida contra la titular de la Fiscalía General del Estado y contra el agente del caso del Ministerio Público encargado. Entre los señalamientos más graves destaca la falta de renovación de una ficha de búsqueda internacional, conocida como Alerta Amarilla. Por su parte, Carolina Gómez Rocha recordó que este año su hija cumplirá 16 años de edad y aseguró que continuará exigiendo a las autoridades que mantengan activa su búsqueda. La madre de la menor señaló además que las acciones institucionales han realizado búsquedas y gestiones en diversos estados del país. Por ello, los representantes de la familia dieron a conocer 3 peticiones concretas dirigidas a la Fiscalía, siendo la primera acción el cambio del agente ministerial encargado. Seguido de ello, la reactivación de la difusión pública del caso mediante espectaculares, medios impresos y campañas institucionales, retomando acuerdos para mantener visible el rostro de Zoe, incluso con la actualización de foto. De igual manera, el fortalecimiento de la búsqueda en plataformas digitales y redes sociales. Finalmente, Carolina Gómez Rocha y sus acompañantes anunciaron que acudieron de manera pacífica a las instalaciones de la Fiscalía para solicitar una audiencia con la fiscal. Así la información.
26: Gracias, Fabi. Este caso es tremendo. Zoe desapareció el 27 de diciembre del 2015. Efectivamente, se van a cumplir 11 años de su desaparición. E insisto, en el momento en que se da la desaparición, desde ese primer momento la Fiscalía dice que tiene indicios muy claros. Pasan los años y dicen tenemos indicios muy claros, y eso de claridad pues no ha llegado casi 11 años después. Pero además lo que ha significado para una madre cuando Zoe desaparece tiene 5 años. Hoy estaría cumpliendo 16. Es decir, casi 11 años alejada de su madre. Esto es tremendo. Hay una indolencia institucional tremenda con respecto a este caso que no se puede ignorar y que no se puede soslayar. Porque además, a ver, si un caso que fue tan visible, que veíamos, incluso lo hemos visto constantemente, la ficha de búsqueda en los medios de comunicación por parte de la familia, y esto lo quiero destacar, porque evidentemente pues la madre tiene muchos argumentos para hablar de una omisión por parte de la Fiscalía. Hemos visto esta búsqueda incansable que ha llevado a cabo la familia, la publicación de espectaculares, la búsqueda incansable que han estado llevando a cabo, incluso la proyección de cómo se vería ahora que ha crecido, y no se han tenido resultados. Y la autoridad pues no ha dado resultados, porque podrán argumentar lo que quieran ante estos señalamientos de si han sido indolentes o no, de si han hecho bien o mal su trabajo, pero mientras hoy no aparezca, el resultado no se ha alcanzado. Están siendo omisos, ineficientes, porque no han dado con el paradero de la menor. Insisto, aún y cuando desde el primer momento de su desaparición, la Fiscalía, por la cual han pasado muchos titulares, decían, tenemos indicios claros. ¿Y dónde está? ¿Dónde está esta chiquita? Pues con su familia, no. Y eso es una realidad. Y bueno, pues siguen en esta búsqueda desesperada, exigiendo a las autoridades que no desechen el caso, que lo retomen y que hagan su trabajo. Pero qué irónico, ¿no? Que la ciudadanía, que las familias, que las víctimas tengan que estarle pidiendo a la Fiscalía que haga su trabajo. Con esto nos vamos a la pausa, regresamos con más.
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4: ¿Has escuchado sobre la meditación, pero no sabes qué es? Te cuento de volada qué es y por qué es tan buena en nuestras vidas. La meditación trata de abrir la conciencia, de entrenarla y de observarla. Hay tres confusiones acerca de qué es la meditación. La primera: no se trata de no pensar en nada, sino de observar tus pensamientos sin juzgar. Es la diferencia de ver tus pensamientos como si fuera un tren, en vez de subirte al tren siguiendo el diálogo mental. Esto es activar el observador y ver el tren pasar. Esto quiere decir observar tus pensamientos sin juzgar ni engancharte. El segundo, no se trata de no hacer nada, porque sí estás haciendo algo, estás meditando, ya estás sentado, caminando o acostado. Y la tercera, no se trata de no sentir, sino todo lo contrario. Se trata de sentarte a sentir tus emociones y tus sensaciones corporales. Preguntarte, ¿qué sientes? ¿Dónde lo sientes? ¿Sientes dolor, tristeza, enojo? ¿En qué parte del cuerpo se manifiesta? La meditación es la capacidad de estar presente, de pausar en el aquí y en el ahora, totalmente inmersos con lo que sea que estemos haciendo en este momento. Es una habilidad y requiere de tiempo y práctica para desarrollarlo. Lo importante es hacerlo cada día. Ahora ya sabes qué es la meditación. ¿Y a ti? ¿Te da curiosidad empezar? Sígueme en redes sociales como arroba Marion Cortina.
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8: El Mundial de tres países. El futuro está aquí y el Mundial de 2026 marcará tres hitos históricos. Sería el primero organizado por tres naciones simultáneamente: México, Estados Unidos y Canadá. México se convertirá en el primer país en ser sede de tres ediciones distintas en 1970, 1986 y 2026. El torneo se expandirá a 48 selecciones, asegurando más fútbol y más emociones que nunca.
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1: Ya estamos de regreso y están con nosotros como cada semana Marcelo de los Santos, director de Marcelo de los Santos Global. Bienvenido.

0: bienvenida.
1: Hola, buenos días, gracias.
0: Gracias por acompañarnos y a ver, hablemos de uno de los temas más ríspidos, más complejos en este momento y sobre todo ante la coyuntura de la observancia ya no solo de las autoridades mexicanas, sino incluso de las autoridades de Estados Unidos de Norteamérica. Ayer escuchábamos pues este incremento en el listado pues de quienes podrían estar bajo investigación de Estados Unidos. Y aunque tanto la presidenta como los aludidos trataban de negar la situación, pues había quien abría la línea, ¿no? A un medio de comunicación en Estados Unidos que decía, a ver, espérense, sí hay una investigación y tiene que ver con el manejo de los recursos. Y esto nos lleva a la gran reflexión de ¿y cómo le hacemos para mantenernos a salvo? ¿Y cuáles son las prácticas que nos pueden poner en esta observancia y en este riesgo por parte de las autoridades? ¿Qué es lo que se podría considerar como lavado de dinero? ¿En qué momento podríamos estar siendo señalados? ¿Qué es lo que se está observando como esto, Marcelo?
2: Bien, Erika, déjame te comento que la ley de antilavado se emite en México desde el 2013. Si bien esta ley de antilavado se había venido emitiendo, casi la mayor parte de los contribuyentes pues no la tomaban en cuenta, pero si bien hay modificaciones a la ley de antilavado a partir de julio del 2025 y en 2026, en marzo de 2026, se emite su reglamento. Entonces, aquellas actividades, llámese inmobiliarias de ventas de inmuebles, ventas de casas, ventas de automóviles, ventas de joyas, operaciones a través de fideicomisos, que esto es nuevo, y todo lo referente a, en este caso, blindajes, etcétera, entre otras cosas y actividades, están sujetas a lo que es la ley de antilavado. ¿Qué quiere decir? Que tienen que presentar declaraciones referente a las actividades que hayan llevado a cabo. Por ejemplo, en el caso ya, Ileana nos comentará más adelante todo lo referente allá la operación de la ley, pero si bien por eso mismo, si un ejemplo, si una distribuidora de automóviles vende un automóvil de más de 388,000 pesos, que sea ese inmueble vendido en una cantidad superior a eso, solamente le va a decir al cliente, mira, solamente me puedes pagar esos 388,000 pesos en efectivo. El resto me lo tienes que pagar con una transferencia si el coche costó 500,000 pesos. O bien, si alguien vende un inmueble, un inmobiliario en 2,000,000 de pesos, solamente puede aceptar alrededor de 941,000 pesos. Si acepta más de esa cantidad, está en default. Entonces, y además tiene que informarlo a la autoridad. Entonces, son varias obligaciones que desde el 2013 vienen, pero en muchos casos muchos contribuyentes no las venían llevando a cabo y por eso la firma desde hace 10 años formamos esta división de antilavado para efectos de ofrecer este servicio también con todos nuestros clientes.
0: A ver, Ileana, quiero ahondar en lo que ya ha puesto sobre la mesa Marcelo, porque mucha gente que nos está escuchando dirá, pues es que yo no soy un delincuente, ¿no? Pero prefiero que me paguen en efectivo para evitar tener que estar pagando los impuestos. Pero he buscado la manera de conseguir facturas prestadas para poder justificar mis gastos o generar ahí movimientos y tratar de salir librada de tener que pagar mis impuestos. Hoy esto nos puede poner en riesgo. Y a ver, ¿cuáles son las situaciones en las que tenemos que poner principal atención?
1: Bueno, creo que es principalmente ahora enfocarnos en todo lo que es el cumplimiento para todos los sujetos obligados que tenemos aquí en México, que los denominamos aquí como las actividades vulnerables. En este caso, lo que nosotros tenemos que hacer es identificar aquellas operaciones que sean consideradas como vulnerables, respetar y cumplir con todas las obligaciones que nos pide la ley, como son respetar estas restricciones de efectivo que comentaba el contador Marcelo. ¿Por qué? Porque obviamente el efectivo muchas de las ocasiones es considerado como un recurso o un medio para hacer hechos ilícitos. Entonces, cuando los sujetos obligados reciben cantidades superiores a estas cantidades, pues ponen en riesgo incluso su propio negocio al recibir o ser propensos a que los puedan utilizar como lavado de dinero. Entonces, hay que cumplir en este sentido con estos límites, sobre todo porque incluso si aparte de esto que pudieran ingresar dinero ilícito a nuestras cuentas, aparte me puede multar el SAT en este sentido, con unas multas bastante costosas que son de la mínima de más de $1,000,000 por haber recibido estas cantidades de efectivo.
0: A ver, Eduardo, ¿pero cómo se va a dar cuenta el SAT si estoy moviendo dinero en efectivo? ¿Pero cómo se va a dar cuenta el SAT si me prestaron una factura y a final de cuentas le estoy ingresando como parte de mis declaraciones? ¿Cómo se da cuenta el SAT?
3: Mira, recordemos que hemos platicado aquí en este foro en donde el SAT ya tiene un convenio con los bancos, con el IMSS, con el Infonavit, en donde ya tienen todas las operaciones celebradas de todos los contribuyentes. Entonces, al detectar a través de la inteligencia artificial operaciones que pueden ser susceptibles, que no son recurrentes, es donde te detectan, dicen, Eduardo Salas tiene operaciones de $100,000 mensuales, pero en un mes tiene una operación de $10,000,000. Entonces caigo en el ojo del radar del SAT y en automático me pueden revisar. Entonces, en términos generales, así es un mecanismo donde el SAT, con la inteligencia artificial, ve estos contingencias o posibles áreas de oportunidad para poder revisarlos.
0: Oye, Marcelo, pero mucha gente que nos está siguiendo esta mañana en la multiplataforma de Global Media dirá, a ver, pero ¿qué probabilidad hay de que me cachen a mí? Si lo voy a hacer nada más una vez, es decir, la venta del coche no la voy a hacer siempre, la voy a hacer una vez. Si la venta de la casa, del localito, del terreno, lo voy a hacer solo una vez. ¿Qué posibilidad hay de que detecten que estoy incurriendo en este tipo de prácticas y cuáles son las consecuencias?
2: Bueno, pues ya lo mencionó Eduardo, o sea, básicamente nos podrían detectar de inmediato si nosotros hacemos un depósito de más de la cantidad que mencioné. Por ejemplo, si vendo mi coche, porque también son los coches usados que pueden caer en este supuesto, si vendo mi coche en más de $500,000 en efectivo y lo deposito en el banco, de inmediato me captan. Entonces, aunque sea una sola vez, y de inmediato van por mí y me va a decir el SAT, oye, tú recibiste a través de la inteligencia artificial, recibiste esta cantidad de dinero en efectivo, me tienes que pagar un impuesto. ¿O por qué estás haciendo esto? ¿Por qué no declaraste de acuerdo a la ley antilavado, tuviste que haber presentado una declaración? Entonces, ahora con la inteligencia artificial, de inmediato nos detectan, aunque sea una sola, en una sola ocasión, Erika.
0: Ahora, ¿cuáles son las consecuencias? Es decir, ¿a qué nos estamos arriesgando, Ileana?
1: Pues básicamente a lo que hemos escuchado en los bloqueos de cuentas, principalmente, que es algo que nos puede detectar la unidad de inteligencia financiera, y ahora con todas las facultades y atribuciones que se le dieron a la autoridad de la Secretaría de Hacienda a través de la reforma, pues nos pueden incluso suspender las actividades. Esto es parte también de lo que se agregó en esta reforma. Ese es uno de los riesgos principales, ¿cómo vamos a operar?
0: Claro, nos pueden suspender las actividades. Es decir, mientras investigan, por lo pronto ya te quedaste sin poder ingresar, sin poder generar, sin poder seguir operando.
1: Así es. Considerados en la ley como actividad vulnerable, ya somos sujetos obligados sin importar si somos persona física. Ahí la autoridad eso no le interesa. Dicen, tú lo realizas, tú eres sujeto obligado y cumples, y si no cumples, te atienes a las consecuencias que te lleva todo esto.
0: Ahora, Eduardo, hemos platicado de manera previa de las empresas factureras. Hemos hablado de esta práctica que además es de lo más común, porque a lo mejor para tratar de librar esta situación dicen, no, pero conseguí una factura y la voy a meter. ¿Por qué está tan castigada una práctica como esta y cuáles son las implicaciones que puede tener para quienes están incurriendo en este tipo de acciones de tratar de justificar gastos con otras facturas?
3: Mira, para efectos del SAT denomina este movimiento como facturas falsas. Aclaremos nada más a la audiencia que una factura falsa es, de acuerdo con el SAT, que no tiene una, es inexistente. ¿Qué quiere decir? Que sí está timbrada, sí está a través del portal del SAT, pero la operación no se realizó. La consecuencia es multas, suspensión, cancelación de sellos, pero te dan como un primer aviso diciendo, una vez que el SAT detecta una facturera, es publicada en el Diario Oficial de la Federación y te dice, esta empresa ya no puedes trabajar con ella, y si trabajaste con ellas, te doy la oportunidad de que te corrijas dentro de los 30 días hábiles siguientes. Si no lo realizas, ya te puede realizar una auditoría, una revisión, ya te tienes que corregir y aparte te va a dar una sanción por no haberlo hecho cuando lo publicaron ellos en el Diario Oficial de la Federación. Entonces es muy importante que las operaciones que realicen todas las empresas deben tener la materialidad, que es un tema que está muy importante en este año, en donde celebren todas las operaciones y que tengan toda la documentación en donde puedan demostrar a la autoridad que la operación fue efectivamente realizada.
0: Oigan, tengo que hacer una pausa, pero cuando regresemos quiero que hablemos de y cómo le hacemos para no ponernos en riesgo. ¿Cómo le hacemos para asesorarnos, para poder tener toda esta información, para no estar pues en la mira del Servicio de Administración Tributaria? Ya estoy recibiendo muchos comentarios. Me dice, por ejemplo, Alejandro, estas acciones dizque de control de lavado de dinero han hecho que crezca la inseguridad. Desde que solo aceptan 388 mil para comprar coches, ha subido el robo con violencia de autos y de camionetas como nunca. Nos dice, bueno, pues parte de las consecuencias, ya vamos a estar platicando de ello al volver de la pausa.
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4: De Mandalorian y Grogu busca recuperar la magia que los fans exigen. Después de varias temporadas en Disney Plus, Grogu y Mando finalmente tienen su propia película cinematográfica. Esta nueva entrega busca elevar el nivel visual de la saga, llevándonos a mundos inexplorados donde el pequeño Grogu deberá demostrar si realmente tiene el poder de un Jedi. A pesar de su éxito masivo, la crítica se pregunta si la narrativa podrá superar el eterno estancamiento de un personaje que parece diseñado para el consumo fácil. Con Pedro Pascal como el mandaloriano, la producción apuesta todo al impacto de la pantalla grande y al sonido envolvente.
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20: En el cine de Robert Zemeckis, los héroes no sobreviven por ser los más fuertes. En las cintas de Robert Zemeckis, los héroes sobreviven por su capacidad de engañar a su propia mente para no quebrarse ante el trauma. El náufrago Chuck Noland proyecta una personalidad en una pelota llamada Wilson para no colapsar por la soledad. El capitán Miller, buscando al soldado Ryan, oculta su vida civil bajo un misterio absoluto para que el pánico no lo mate a él ni a sus hombres. Y Forrest Gump utiliza el movimiento puro, el correr, como una forma de meditación para procesar el duelo. Son mecanismos de defensa que funcionan como un ancla con la realidad cuando el mundo exterior se vuelve insoportable.
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0: Ya estamos de regreso. Gracias por todos los mensajes que nos haces llegar, todas las dudas que nos pones sobre la mesa porque nos ayudan a enriquecer justamente lo que ya estábamos platicando. Por ejemplo, nos preguntan que si gano una demanda y me depositan lo que gané, ¿cómo declararía eso? Porque ahí pues no hay factura, digamos, que le están entregando por concepto de que ganó un proceso judicial, le están entregando 500 mil pesos. Y dice, me depositan. Entiendo que se lo estarían depositando pues en su cuenta. A ver, ¿esto qué implicaciones tiene, Ileana?
1: Pues mira, el riesgo aquí con esto es que obviamente al contar con los sistemas automatizados, incluso por los bancos, por las actividades vulnerables en general, le permiten a la autoridad de manera más fácil identificar estas operaciones, como comentábamos hace ratito. La verdad es que cuando se depositan ciertas cantidades en efectivo, los bancos o las instituciones financieras cuentan con estos sistemas para que puedan detectar y ellos tengan que enviar estas operaciones en su momento a la unidad de inteligencia financiera y ellos determinarán el análisis que harán y en su momento pueden venir a revisar a esta persona, por ejemplo, que nos comenta y que ellos le digan de dónde obtuviste ese recurso, tener que demostrarlo, darle la materialidad que comentaba Eduardo y tener que comprobar de dónde viene ese recurso. Y a lo mejor ya ahí empezaría una cadenita del rastreo del dinero, donde esta persona que depositó tal vez en efectivo a otra, le diga, me lo depositó X persona, y entonces ahora tengan que irse tras la persona que ingresó ese dinero en efectivo.
0: Sí, ¿de dónde lo sacó? Y ahí nos vamos haciendo toda esta maraña, ¿no? Del origen del dinero, que entiendo que es el objetivo del Servicio de Administración Tributaria, el dar con el origen del dinero y garantizar que todo el movimiento que se da sea lícito, pero a ver, ¿cuáles son otras de las prácticas de riesgo? Porque durante el corte platicábamos de cuestiones que podrían ser muy sencillas y muy cotidianas, como la renta de un inmueble, y que también nos ponen ahí en la mira precisamente de esta ley antilavado. A ver, ¿en qué sentido, Marcelo?
2: Sí, mira, Erika, dentro de la misma ley de antilavado menciona que una de las actividades vulnerables es la parte de la renta, cuando obtengo ingresos a través de rentas. Entonces, ahora, para cumplir con la ley de antilavado, pues hay que estar manejando una serie de declaraciones cuando X cantidad de rentas en importe obtengo mes a mes respecto a esas rentas, pero no nada más las rentas. Algo que es muy causístico en el sentido de que pasa muchas veces en las empresas, cuando me dan un préstamo considerable, también tengo que reportarlo. Entonces, son actividades que se consideran ahora vulnerables que hay que reportar y luego muchas gentes no saben respecto a eso. Por ejemplo, la persona que tiene 3, 4, 5 inmuebles, que está llevando a cabo sus rentas, que está recibiendo sus ingresos, que está facturando esas rentas, pues ahora también tiene que cumplir con la ley de antilavado.
0: ¿Hay algún monto o con que se esté dando el tema del pago de la renta? Ya es una situación que se tenga que reportar.
1: Sí, los montos para que nosotros seamos sujetos obligados en cuanto a las rentas son aproximadamente 188,000 pesos que se reciban. Pero ojo, parte. No, mensuales.
0: Al mes.
1: Entonces ahí hay que revisar muy bien si existen rentas que superan estos montos. Y yo tengo que enviar, una vez que identifico que tengo rentas por encima de estos montos, voy a enviar un aviso a través del SAT por un monto aproximado de 388,000 pesos. Entonces hay que tener mucho cuidado con esto, sobre todo porque para el tema de las rentas existe el tema de la acumulación. Si, por ejemplo, yo le rento a una sola persona diversos inmuebles que en su momento me generen que supero estos umbrales que hemos realizado, entonces ya tengo que estar enviando los avisos, identificando a la persona que me está rentando, preguntándole de dónde viene este recurso, si hay alguien detrás de esta persona que quiera disfrazar alguna operación en este sentido, para que yo pueda informarlo a la autoridad y yo no estar en un riesgo que me puedan involucrar en lavado de dinero.
0: Híjole, qué cuestiones tan preocupantes nos preguntan, incluso en el tema de las pensiones alimenticias, ahí cómo se maneja, porque al final de cuentas no hay una relación de parentesco ya, porque se dio un proceso de divorcio. Si esto también implica o entra dentro de estos supuestos.
2: No, en las pensiones alimenticias nada más lo que yo consideraría que hay que tener mucho cuidado, que no le depositen al cónyuge que recibe la pensión, al excónyuge que recibe la pensión alimenticia, más de 15,000 pesos en efectivo. Porque si le depositan más de 15,000 pesos en efectivo al mes, de inmediato lo capta el banco y lo reporta al SAT. Entonces ahí le van a decir, oye, ¿de dónde obtuviste este dinero? Y entonces pues va a decir, oye, pues de una pensión alimenticia, ok, será exenta para la parte de que es una pensión alimenticia que ya viene de un ingreso que ya en teoría el excónyuge declaró y pagó sus impuestos, no habría ningún problema. Pero que cuide que no le depositen más de 15 mil pesos en efectivo, porque podría tener alguna consecuencia.
0: Observancia de dónde está, exacto, llegando y cómo está viviéndose este dinero. ¿Cómo le hacemos para orientarnos de qué prácticas sí, qué prácticas no? Porque ahora que mencionabas incluso el tema de los préstamos, Marcelo, a mí me parece pues que muy pocas empresas operarán hoy día sin el apalancamiento, ¿no? Sin la necesidad de un crédito y de estarlo renovando constantemente. En este tema de los créditos o de los préstamos, ¿cuáles serían las consideraciones a tener presentes?
2: Sí, más que nada aquí serían los préstamos que reciben las personas físicas.
0: Físicas.
2: Básicamente de parte de otra persona física o de la misma empresa donde se tiene que reportar. Entonces, para efectos.
0: Préstamos del banco.
2: En el caso del préstamo del banco, pues de inmediato que me preste el banco, pues ya está el

0: para justificar de dónde viene el dinero.
1: ¿Hay una diferencia entre la declaración que damos de manera habitual y esta declaración antilavado?
2: Sí, claro. De hecho, los avisos que se presentan en la ley antilavado se hacen a través del portal de prevención de lavado de dinero. Hay que registrarse si somos sujetos obligados, informarle a la autoridad dónde estamos operando. Y en este sentido es, una vez que yo ya estoy registrado, que ya le dije dónde opero y qué es la actividad en la cual yo estoy dado de alta, ahora sí me dan unos formatos oficiales donde yo puedo generarlos y cargarlos, o también puedo hacerlo a través del mismo portal en línea para que le lleguen estos avisos a la Unidad de Inteligencia Financiera, ellos los procesen y determinen si hay algo que a ellos les resulte sospechoso o riesgoso para que ellos puedan investigar algo referente a esto.
1: Ileana, no quiero ser insistente, pero sí reiterativa para que quede claro. A ver, bajo qué premisa soy un sujeto obligado a presentar declaraciones en la ley antilavado?
2: Sí, claro. Si soy alguna persona que realiza alguna de las actividades que están consideradas en el artículo 17 de la Ley Federal para la Prevención de Operaciones con Recursos de Procedencia Ilícita, que está dividido en 16 fracciones. Entre ellas te podrá decir tarjetas de prepago, tarjetas de vales, los préstamos, arrendamientos, operaciones con activos virtuales, inmuebles, desarrollos inmobiliarios, venta de vehículos nuevos usados, blindajes. Si yo caigo en alguna de estas, entre otras, ya soy un sujeto obligado y tengo que prestar vital importancia a esto para buscar prevenir. Primero, para prevenir que exista lavado de dinero, y después que yo corra en algún riesgo, como que me cancelen las operaciones, me bloqueen alguna cuenta, etcétera.
1: Esto es bien importante porque yo creo que mucha gente se sentirá a salvo porque dice, yo presento mis declaraciones, sí, pero si no estás cumpliendo con esta ley antilavado, ojo con las repercusiones y con las consecuencias que ya hemos platicado en esta mañana. Eduardo, ¿cómo le hace la gente para poder acercarse a ustedes, para poder tener la asesoría, para poder saber siquiera si son sujetos a esta normatividad?
3: Sí, claro, estamos ubicados en Ignacio como Foro 805 o a través de nuestras redes sociales, Marcelo de los Santos y compañías, o mi correo de la empresa es esalas@msc.com.mx, que ahí canalizaremos en el área de lavado de dinero cualquier duda que pudieran tener toda tu audiencia.
1: Yo les agradezco mucho que hayan estado con nosotros porque estoy segura que esta mañana mucha gente está cayendo en cuenta que tendría que estar rindiendo estas declaraciones, y ojalá que esta información haya llegado antes que la notificación del Servicio de Administración Tributaria, o peor aún, que la acción por parte del Servicio de Administración Tributaria. Ileana Gómez, directora del área de lavado de dinero, muchas gracias por estar con nosotros. Eduardo gracias. Salas, director de fiscalización, como siempre, muchas gracias.
3: Un gusto, Erika.
1: Y Marcelo de los Santos, director de Marcelo de los Santos Muy Global, bienvenido, muchas gracias por haber estado con nosotros.
0: Mucho gusto estar aquí, Erika, muchas gracias.
1: Siempre nos da mucho gusto tenerte por acá. Nosotros vamos con más y enseguida volvemos.

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0: la Schiphol. Pero bueno, Armie Hammer, ¿quién te mandó a hacer tanta controversia?
1: I see a problem. I am aware that there is a 300-foot deep untraversable ravine, but if you give yourself enough runway, build up some speed and flap your arms like so, it should take the bump out of the landing.
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5: San Luis Potosí se posicionó en el noveno lugar entre los 32 estados del país con mayores alzas salariales en el último trimestre del 2025, según el último informe del INEGI. Se realizó la toma de protesta de Daisy Maribel López Sierra como nueva titular de la Secretaría de Educación de Gobierno del estado. A casi 11 años de la desaparición de Zoé Zuleika, su madre, Carolina Gómez Rocha, denunció presuntas omisiones y negligencias por parte de la Fiscalía General.
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17: La Secretaría de Seguridad y Protección Ciudadana del Estado desmintió las versiones que circularon la noche de ayer sobre un presunto atentado con armas de fuego en contra del presidente municipal de Mezquitic de Carmona, Francisco Javier Ortiz Martínez. La dependencia aclaró que únicamente se registró una discusión protagonizada por una persona civil, quien lanzó amenazas contra el edil, situación que fue atendida de manera inmediata. El gobierno del estado de San Luis Potosí analizará junto con la Secretaría de Educación otorgar como día inhábil a los escolares de educación básica el próximo 11 de junio, día de la inauguración del Mundial de Fútbol, donde la selección mexicana abre el torneo en contra de Sudáfrica. Marcelo de los Santos, Eduardo Salas e Iliana Gómez advirtieron que el recibir grandes cantidades de efectivo puede ponernos en riesgo al tener negocios propios o al poder ser utilizados como temas de lavado de dinero. Aseguraron que si el SAT detecta el ingreso de dinero ilícito en cuentas bancarias o que no se pueda justificar, la multa puede alcanzar hasta $1,000,000, la inhabilitación y muchas otras consecuencias. El Departamento de Justicia de Estados Unidos ya cuenta con al menos con 8 potenciales testigos colaboradores dentro del proceso penal iniciado en contra de Rubén Rocha Moya y de otros exfuncionarios de su administración, acusados de colaborar con los Chapitos. 2 de ellos ya han trascendido públicamente y han sido confirmados por las autoridades estadounidenses. Se trata de los hermanos Joaquín y Ovidio Guzmán Loera, quienes han aceptado colaborar con las autoridades estadounidenses y están negociando actualmente una sentencia reducida. 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
17: Vámonos con más información, porque como ya lo comentábamos, el Mundial está a la vuelta de la esquina, pero en el previo a ello, un montón de temas pendientes por atender en nuestro país, que no solo tienen que ver con la infraestructura, sino que tienen que ver con asignaturas pendientes, entre ellas el tema de los desaparecidos. Los colectivos de madres buscadoras, de familias buscadoras, han amagado también con manifestarse en medio del Mundial para hacer visible su demanda de actuación por parte de la autoridad. Y en medio de esta situación y en la coyuntura con las acusaciones que pesan contra algunos políticos mexicanos por parte de Estados Unidos, familiares y colectivos de desaparecidos desplegaron una manta en el Monumento a la Revolución con el rostro de Carlos Emilio, joven desaparecido en Mazatlán desde el 5 de octubre del 2025. Junto a su imagen colocaron el rostro de Rocha Moya, recientemente acusado por Estados Unidos por presuntos vínculos con el crimen organizado, y pues lo que reclaman ahí es justamente pues que no solo se le tiene que acusar de vínculos con el crimen, sino también de haber sido inoperante en el ejercicio gubernamental, de haber permitido que la delincuencia creciera, que los desaparecidos fueran cada vez más, mientras él tenía estos presuntos pactos con el crimen organizado, y reclamaban la protección que a Rocha Moya se le ha brindado por parte del gobierno federal, en contraparte con la desatención que a las desapariciones se les ha dado por parte de los diferentes niveles de gobierno, no solo los locales, sino también incluso el federal, porque aunque la presidenta ha sido un poco más accesible a reunirse con los colectivos, etcétera, pues no olvidemos que tampoco ha habido acciones contundentes. De aquel Andrés Manuel que ni siquiera la pala les quiso recibir a las madres buscadoras, a una Claudia Sheinbaum que por lo menos habla de tener reuniones, pues hay una diferencia, pero el punto es que en lo práctico, en evitar que se den más desapariciones, en localizar a las personas que están desaparecidas en este país, pues tampoco ha habido muchos avances. Muestra de ello es justamente el reclamo que madres buscadoras han lanzado, como ya lo decíamos, en la coyuntura del Mundial. Usted no me puede limitar a responder aquí en tribuna el clamor de estas madres. Fue el señalamiento que hizo la diputada Paola Gárate, quien en el Congreso local, precisamente de Sinaloa, fue increpada. A ver, llegaron las madres buscadoras. Doy un poco del contexto. El Congreso local de Sinaloa estaba en sesión sobre otro tema. Efectivamente, la discusión no era el tema de las desapariciones. Estaban hablando de otro tema, pero llegan las madres buscadoras. Empiezan a gritar sus consignas, empiezan a reclamar la indolencia del Congreso de Sinaloa, y bajo esta premisa que te presentábamos, la lona, ¿no? De, a ver, la inoperancia de las autoridades, la complicidad con grupos criminales, el haber permitido que se dieran las desapariciones, el haber sido omisos en la búsqueda de las personas, pero además el hecho de que hoy el gobierno los esté protegiendo a ellos, a esos gobernantes corruptos, señalados, delincuentes, etcétera, pero que no haya protegido a sus familiares y que no haya dado todo por buscarlos es el reclamo y de los colectivos. Llegan al Congreso de Sinaloa con estas consignas y la diputada que estaba haciendo uso de la voz cambia el tema por completo y empieza a hablar de las desapariciones. Y quien preside la mesa directiva dice, oiga, no estamos en eso. Y ella le reclama, oiga, no me puede impedir que toque el tema. Cuando están aquí las madres buscadoras y cuando hay una serie de deudas para con ellas. Esta fue la escena que se vivió en el Congreso de Sinaloa.
19: Sí, pero no las puedo ignorar. Yo formo parte de la Comisión de Derechos Humanos, voy a concluir mi participación, pero usted no me puede limitar a responder aquí en esta tribuna el clamor de estas madres, presidente. No le basta el sufrimiento que ya tienen como para seguirlas ignorando en este pleno. No les gusta que se digan las cosas. Esa foto de la gobernadora interina le fue útil a ella, pero no a las madres. No a este colectivo que está aquí, ni a las demás.
17: Pues es lo que decía la diputada Paola Gárate, que creo que en una respuesta muy puntual es que es cierto, ¿cómo ignorarlas? Y nos ha pasado en el Congreso del Estado de San Luis Potosí, lo hemos dicho y lo hemos reportado con muchísimo dolor, que están ahí afuera las madres buscadoras porque ni siquiera las dejan entrar a un recinto legislativo que además es público, en donde podríamos entrar todos los ciudadanos y todas las ciudadanas, no las dejan entrar. Y cuando están allá afuera, ignoran por completo el tema y ellos siguen en su agenda y en sus temas y en lo que no corresponde a los intereses de los colectivos y de los ciudadanos y ciudadanas de San Luis Potosí. Y es justamente lo que decía esta diputada Paola Gárate, que dice, no los podemos ignorar, a ver, ya los hemos ignorado bastante, por lo menos si están aquí vamos a dedicarle un poco de la discusión al tema de qué hacemos para evitar que las personas sigan desapareciendo y cómo le hacemos para localizarlas, para mejorar los protocolos y los mecanismos de búsqueda, cómo le hacemos para no revictimizar, porque era uno de los principales reclamos por parte de este colectivo que estaba ya apostado en el Congreso de Sinaloa, que las autoridades las están revictimizando, porque lejos de ayudarles a buscar a sus hijos y a sus hijas, a sus familiares, hoy los están victimizando, les están haciendo parecer que ellos son los delincuentes, ellos son los incómodos, ellos son por los que tienen que ir a detenerlos cuando se manifiestan, ellos son a quienes hay que cerrar las puertas de los congresos, cuando, a ver, pues lo que están pidiendo es ser atendidos. Este es un tema bien doloroso y la respuesta por parte de quien preside la mesa directiva en el Congreso de Sinaloa es tremenda, es indolente. Cuando le dice, ese no es el tema, diputada, y a ver, entonces no se puede abordar, no se puede tocar, no se puede construir. Es un tema tremendamente delicado el que estamos viviendo en nuestro país. Y en contraparte, siguen los escándalos, y sobre todo para el partido en el poder y sus aliados. Gerardo Fernández Noroña ha sido uno de los personajes más controvertidos y que también más le han pesado a la presidenta de México, Claudia Sheinbaum. Y aunque ella ha tratado de desmarcarse, Gerardo Fernández Noroña se ha empeñado en acercarse a la presidenta y en mostrarse ahí como cercano y como un punto estratégico para ella, ¿no? Un personaje estratégico. Pero ha dado mucho de qué hablar, no solo por sus pleitos en las tribunas, no solo porque casi se agarra golpes con Alejandro Moreno, sino es porque Fernández Noroña salió huyendo, pues la historia hubiera sido otra. No solo porque ha sido increpado por parte de los ciudadanos en donde lo ven, en los aeropuertos, en las plazas públicas, en sus viajes de lujo, por cierto, con respecto a sus propiedades, en el mismo Congreso de la Unión, han ido a preguntarle por esta casa millonaria que tiene bajo su propiedad Gerardo Fernández Noroña. Pero ahora se ha vuelto controversial porque se dio la apertura de la información. Y esto quiero ponerlo en contexto, no es porque hoy a alguien se le ocurrió buscar, es porque hoy se abrió la información y se pudieron asomar a ver cuánto está ganando el personal que ha generado contratos recientemente en el Congreso de la Unión. Y aparece un nombre que si te lo menciono seguramente no te va a significar mucho. Emiliano González González. Pero si te digo que es este personaje que apareció con collarín y casi casi inmovilizado después de pleito de Alejandro Moreno con Gerardo Fernández Noroña, seguramente lo recordarás. Efectivamente, es el personal de, ¿cómo lo llamaremos? Personal de apoyo de Gerardo Fernández Noroña, porque él había dicho que era su comunicación social y luego se dio a conocer que no está contratado como tal, que tiene ahí otro cargo. Bueno, pues este personaje que le brinda apoyo a Gerardo Fernández Noroña ha tenido una serie de contratos por parte del Congreso de la Unión. Ha recibido contratos por parte del Senado. De acuerdo con una investigación periodística de MX, el Senado de la República le ha otorgado 4 contratos por honorarios que suman $1,240,000 en un periodo de 13 meses. El asunto es que estos contratos no van sobre una actividad específica. Es decir, podríamos pensar, bueno, lo contrataron como camarógrafo, punto. Los cuatro contratos son como camarógrafo. No, uno va sobre el tema de seguridad. Otro sobre el tema precisamente de apoyo audiovisual, de generación de contenidos audiovisuales, una cosa así, y los otros dos por otros rubros. Es todólogo este personaje y ha cobrado 1,240,000 pesos prácticamente en el último año, no a Gerardo Fernández Noroña, porque podría contratar a quien le dé la gana, para eso le damos un presupuesto para que contraten a su personal de apoyo, porque si no lo sabías, a los senadores les damos una bolsa, a los ciudadanos, porque es de nuestro dinero, les damos una bolsa de dinero para que contraten a quien quieran que los acompañe, que les cargue el maletín, que los asesore, que les haga lo que quiera. Se los estamos pagando para que lo tengan ahí y que pueda ayudar a, coadyuvar a sus funciones. Pero este personaje no viene de esa bolsa, viene de contratos directamente con el Senado de la República. Y por actividades, como te decía, pues variables, ¿eh? Cuatro contratos por 1,240,000 pesos a Emiliano González González, este personaje que siempre aparece con Gerardo Fernández Noroña. ¿Bajo qué criterios? ¿Bajo qué licitación? Nada, nada más por el hecho de estar ahí, por el hecho de participar, se le han entregado estos contratos y obviamente pues lleva otra vez al ojo del huracán, a la mira, a Gerardo Fernández Noroña y a este personaje tan vinculado a él. Vamos con esto a la pausa, no sin antes dejarte a tu disposición mis redes sociales porque me interesa mucho conocer tu opinión. ¿Qué te parece que le estemos pagando más de 1,000,000 de pesos a este personaje sin saber ni siquiera cuáles son las actividades que ha realizado bien a bien y a ciencia cierta? ¿Qué te parece mis redes sociales? Erika Salgado en Facebook, arroba Erika-Salgado en X y Erika Salgado GM en Instagram. Enseguida volvemos.
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20: 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En un momento continuamos.
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20: Hemos estado reportando en este espacio, pues, poco a poco lo que ha venido sucediendo de cara al arranque del Mundial el próximo 11 de junio. Es decir, estamos apenas a unos cuantos días, ni siquiera una semana. Estamos a seis días, pues, de que ya se dé el arranque del Mundial. Y en medio de esta situación, pues con lo que nos hemos topado ha sido que hemos tenido que reportar manifestaciones, bloqueos por parte de la coordinadora, actos vandálicos incluso, pero también problemas en el Aeropuerto Internacional de la Ciudad de México, pero también fallas en el tren ligero para comunicar del AIFA a la Ciudad de México. En fin, a ver, ¿estamos listos o no para recibir la justa mundialista y en qué escenario nos encontramos actualmente? Eso platicamos con la periodista Maru Rojas, periodista a nivel nacional. Tú la conoces, la reconoces, esta voz es inconfundible. Mi querida Maru, ¿cómo estás? Muy buenos días.
21: Antes que nada, una disculpa por la hora. Te abrazo, te pido de verdad, de corazón, una disculpa. Anoche nos fuimos a dormir en esta... Cuando es normal y no pasa nada y hay vacaciones, ya es una conflictiva ciudad. Si a esto le sumas la visita de miles, de millones que estarán en tres sedes mundialistas, pero la Ciudad de México es verdaderamente conflictiva. El fútbol se juega cada 4 años a nivel mundial en la época en que esta capital se inunda. Se inunda y es el caos. Las lluvias verdaderamente fuertes comenzaron ayer. Nos sorprendieron, sí, cuando nos habíamos ido a dormir con un incendio verdaderamente de magnitudes superiores. a las 20:45 a un costado del mercado más famoso de flores en el país, el mercado de Jamaica. 150 personas, 150 familias eran desalojadas de los alrededores. Las llamas alcanzaban más allá de los 100 metros y los bomberos ya se reportaba a las 10 de la noche heridos por tratar de sofocar el fuego. Y amanecemos con una ciudad inundada en varias puntos de la periferia, sí, de Iztapalapa, de Coyoacán, de antier la lluvia fue en la zona más pudiente, en Las Lomas, Santa Fe, en Coajimalpa. Hoy, toda la madrugada no paró de llover, la lluvia fue en la zona oriente, Iztapalapa, Coyoacán, la zona donde ayer entregó la jefa de gobierno de esta ciudad un embarcadero ecológico en Cuernavaca. Ese embarcadero ha existido toda la vida. Yo llegué a vivir aquí hace 55 años y créeme que ya existía este embarcadero. Es bellísimo, no está tan lleno de turismo, entonces lo puedes caminar a veces vacío. Pero cuando son los días festivos, porque ahí se lleva a cabo la representación de La Llorona en los Días de Muertos, bueno, tienes que irte con mucha anticipación porque aquí todo lo que se empieza a llenar se bloquea. Sí, tres figuras de futbolistas que estaban en Paseo de la Reforma fueron vandalizadas. Te puedo decir que hoy se publica un comunicado de Anfitriones en Ocupación en aplicaciones,
0: sí,
21: que en menos del 40% tienen reservado. Menos del 40%. Las razones es la inseguridad de esta ciudad. Los anfitriones señalan que apenas han podido rentar entre el 30-40% de lo que siempre reservan. La inseguridad, el mundial, que hoy la gente no quiere venir por el conflicto que va a causar el mundial, y los altos costos son las razones que dan. El reporte se está anunciando en estos momentos. Y ayer vivimos dos realidades, Erika, auditorio, y no sé si a ustedes les pase, el que vive la gente y el que padece todos los días, el que toma el Metrobús para ir al centro histórico a trabajar o cruza la ciudad de Iztapalapa, Santa Fe, y el que vive en las autoridades, porque la jefa de gobierno dijo que cuando inauguró este nuevo, la remozada que le dieron al canal de Cuemanco, con flores artificiales en cada una de las trajineras, dijo que todo está bien, que el corredor turístico de esta demarcación tiene cifra histórica de 174 millones de pesos de presupuesto, que incluye esta remodelación del embarcadero de Nativitas. Anunció el programa de ajolotes, animal que crece solo en estos lagos de Xochimilco, pero que nos sorprendió en el billete de a 50, pero que hoy nos inunda en puentes, en calles, en bardas, y que créeme, necesitábamos más el tapar los baches que el pintar un ajolote en cada calle. Y no te digo, alrededor del Estadio Azteca, alrededor del estadio que conocíamos como Azteca, hoy Estadio Banorte, ya nos pasaron una circular a los que vivimos por el sur de la ciudad, solamente con el INE demostrando que aquí vives, vas a poder circular, no por Tlalpan, que la rodea, no por Avenida Leimán, que también llega hasta este estadio, sino por calles circunvecinas para poder llegar a tu domicilio. Tlalpan prohibido incluso para los que aquí vivimos, prohibido. Y para ello se supone que solamente daría el servicio público de transporte una manera de transportar, y que, por ejemplo, el instituto, institutos de como el Instituto Nacional Electoral, van a servir de estacionamientos VIP. El INE queda como a 5 kilómetros, o sea, no está cerca, y piensan habilitarlo como estacionamiento VIP, y yo no sé cómo va a ser la transportación de estos estacionamientos, que estará uno en San Antonio Abad, otro en el INE, otro en el Perisur, por ejemplo, a este estadio, que está rodeado de hospitales, además, y que han dicho que los hospitales no van a cerrar, pero ¿cómo entonces va a poder llegar la gente, que seguramente no habrá consultas, por lo menos el día de los partidos y de la inauguración, Erika?
20: esto va a ser un verdadero reto, por no decir otra cosa, pero además, Maru, pues los amagos de la Coordinadora Nacional de Trabajadores de la Educación hoy otra vez les van a recetar ahí un verdadero caos.
21: Sí, hoy no hay programadas marchas, pero el plantón continúa.
20: Sí.
21: Siguen las negociaciones que han dicho no van a prosperar si no se sienta la presidenta Claudia Sheinbaum. La presidenta ha dicho en la mañanera, no me voy a sentar, no me tienen como rehén, nos quieren provocar a que suceda un escenario como el del 68. Yo no soy el presidente que estaba en esas épocas, a mí no me van a lograr provocar y no me voy a sentar, pero tampoco voy a usar la fuerza pública. Y Erika, si no usas la fuerza pública, estos hombres, toda la coordinadora, que son miles, no están solamente en el Zócalo, están en Reforma, están cercados, están en varios puntos de la ciudad. Si se levantan estos miles y lo siguen diciendo que no les van a hacer caso, yo no sé aquí qué pueda pasar. No estamos a meses, como bien lo mencionaste, estamos a días de un mundial que nos va a traer pues a las autoridades más importantes del fútbol en todo el mundo, y yo no sé cómo las van a movilizar, porque ni el puente dichoso que iba a transportar por todo Tlalpan, que podía ser peatonal, ha avanzado siquiera un kilómetro desde San Antonio Abad, que hasta el Estadio Azteca son cerca de 15 kilómetros, 20 kilómetros, no ha avanzado más de 5 kilómetros el proyecto. No hay una ciclovía eficiente. Yo nunca he visto que alguien la ocupe. Bloquea un carril sobre Tlalpan, que es la avenida principal para llegar al estadio. Yo doy clases en la UNAM. Ha sido imposible. Cuando yo acepté, porque hacía de la casa tuya, cerca de la Secretaría de Marina, a la UNAM 15 minutos. Ayer hice hora y media de regreso en la noche lluvia. Fue un verdadero caos. Hora y media cuando hacías 15 minutos en esta ciudad, nada más ve calculando los tiempos alrededor del estadio más importante.
20: Esto va a ser un verdadero, verdadero caos. Y Maru, también preguntarte, a ver, porque no son los únicos problemas que están enfrentando. Como ya lo decías, las inundaciones, con lo que comenzabas, que lamento mucho que te estés viendo afectada, las inundaciones por las lluvias, la falta de infraestructura en materia, digamos, en buenas condiciones, en materia de movilidad. ¿Cómo están impactando desde ahora, Maru?
21: Creo que es algo que no se había previsto, porque las lluvias no se notan hasta que llegan.
20: Claro.
21: Y no sabes qué alcantarilla está tapada hasta que se inunda. Entonces pasó de Santa Fe antier, que está muy alejada al estadio, pero sí es la entrada desde Toluca a esta ciudad. Y ayer pasó en toda la zona sur que rodea el Estadio Azteca. Está inundada más hacia Xochimilco, más hacia Iztapalapa, sí, pero pues son los alrededores que la gente que llega a la Azteca tiene que pasar por ellos. Entonces, de verdad, hoy amanecimos inundados, anoche nos fuimos a dormir con un incendio. Es una ciudad de por sí, te digo, sin mundial conflictiva. Y yo le deseo a esta ciudad y a sus habitantes que todos nos llenemos de esa paz que traen los mundiales y de esa alegría, que nos contagiemos, porque si no, híjole, entre nosotros mismos nos vamos a despedazar.
20: Maru, pues yo te agradezco mucho tu reporte, que nos compartas esta información de primera mano, de quien lo está viviendo, de quien lo está padeciendo, y bueno, pues que nos mantengas al tanto, por favor, te quiero pedir que nos mantengas al tanto de cómo van avanzando las cosas en estos días que nos quedan para el arranque del Mundial. Muchas gracias, Maru.
21: Con mucho gusto, Erika, estamos a la orden.
20: Gracias, muy buenos días. La periodista Maru Rojas, tú la conoces, la reconoces, toda una trayectoria en los medios de comunicación más importantes de este país, y bueno, pues platicando con nosotros de lo que se está viviendo. Hay otro tema que se vuelve fundamental, que es el tema de la expectativa de llegada de visitantes. Para México, el crecimiento no va a ser tan importante como se había planteado. Los datos, las cifras, en cuanto a reservaciones, como ya lo decía Maru, en Airbnb, pero también en hoteles, la compra de boletos para llegar vía aérea, vía terrestre, etcétera, nos están diciendo que la ocupación no va a ser tan importante como se había pensado en un primer momento, y esto hay que tenerlo también muy presente. ¿Qué es lo que está desincentivando a los visitantes a venir a una Copa del Mundo, a un Mundial que daríamos por hecho? Es un evento que ya está casi, casi vendido, y pues resulta que mucha de esta ocupación no se va a dar. Simple y sencillamente no se va a dar. Es la inseguridad, es el caos, son estas imágenes del derribo de las imágenes. ¿Qué es lo que está pasando? qué los visitantes no van a llegar en la medida que se esperaba. Creo que son temas que tendrán que generar mucha, pero mucha reflexión para nuestro país. Vámonos una pausa y enseguida volvemos.
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27: Escuchado sobre la meditación, pero ¿no sabes qué es? Te cuento de volada qué es y por qué es tan buena en nuestras vidas. La meditación trata de abrir la conciencia, de entrenarla y de observarla. Hay tres confusiones acerca de qué es la meditación. La primera, no se trata de no pensar en nada, sino de observar tus pensamientos sin juzgar. Es la diferencia de ver tus pensamientos como si fuera un tren, en vez de subirte al tren siguiendo el diálogo mental. Esto es activar el observador y ver el tren pasar. Esto quiere decir observar tus pensamientos sin juzgar ni engancharte. El segundo, no se trata de no hacer nada, porque sí estás haciendo algo, estás meditando, ya estás sentado, caminando o acostado. Y la tercera, no se trata de no sentir, sino todo lo contrario. Se trata de sentarte a sentir tus emociones y tus sensaciones corporales. Preguntarte, ¿qué sientes? ¿Dónde lo sientes? ¿Sientes dolor, tristeza, enojo? ¿En qué parte del cuerpo se manifiesta? La meditación es la capacidad de estar presente, de pausar en el aquí y en el ahora, totalmente inmersos con lo que sea que estemos haciendo en este momento. Es una habilidad y requiere de tiempo y práctica para desarrollarlo. Lo importante es hacerlo cada día. Ahora ya sabes qué es la meditación. ¿Y a ti? ¿Te da curiosidad empezar? Sígueme en redes sociales como arroba Marion Cortina.
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20: Hemos estado platicando acerca de los cambios que se han llevado a cabo en el gabinete estatal. El gobernador del estado anunciaba 6, hasta ahora se han dado dentro de su gabinete pues más bien el engranaje de tres posiciones fundamentales entre ellas y con la que empezó todo este movimiento, la Secretaría de Desarrollo Económico, una secretaría que ha estado constantemente bajo, sujeta a cambios, pero que también se convierte en una de las más relevantes en estos momentos. Mientras a nivel nacional se está revisando el Tratado de Libre Comercio con América del Norte, mientras las empresas en nuestro país y, pues, por supuesto, también en San Luis Potosí están demandando certeza, pues obviamente la nueva titularidad de la Secretaría de Desarrollo Económico se vuelve un tema a analizar y con muchísimo cuidado. Y por eso yo le agradezco mucho al nuevo titular precisamente de esta instancia, Mario García, que nos tome la llamada. Muy buenos días, secretario.
2: ¿Qué tal, Erika? Muy buenos días, un gusto saludarte a ti y a tu auditorio.
20: Dime una cosa, a ver, ¿cómo llegas al frente de esta secretaría? ¿Con qué te estás encontrando? ¿Y cómo aceptaste, pues, este enorme reto que significa la Secretaría de Desarrollo Económico?
2: Bueno, mira, ciertamente hay un trabajo que se está realizando bajo la directriz que marcó el gobernador de fomentar la inversión, apoyar a las MIPYMES, y a todo el sector industrial, empresarial, por supuesto, fortalecer la vinculación con la clase empresarial de San Luis Potosí, que tenemos nosotros una clase empresarial, Erika, muy fuerte, muy sólida, unida, pero también muy solidaria, muy participativa, muy propositiva, y esa es una ventaja que San Luis tiene que aprovechar, que gobierno y iniciativa privada pueden caminar de la mano. Y eso es lo que estamos buscando nosotros ahora al arribar. Pues mira, la verdad es que yo muy contento por la confianza que el gobernador vuelve a depositar en su servidor. Yo puedo pensar que el gobernador vio que en mi trayectoria está el haber sido presidente municipal de la capital, en donde tuve una interacción muy cercana, muy directa, también con toda la clase empresarial de San Luis Potosí. Sí. Afortunadamente conozco a la mayoría de nuestros empresarios, son todos gentes potosinas, y bueno, pues nosotros tenemos toda la vida desarrollándonos en el ámbito potosino también. Fui rector de la universidad, como tú lo sabes, sí. Lo cual también me permitió tener una vinculación muy importante, porque es una de las funciones fundamentales de la universidad, vincular a la educación con el sector productivo, a fin de fortalecer los procesos formativos y, por otro lado, apuntalar el tipo de personal que especializado que la industria y la empresa necesita. Entonces, pues la verdad, sí estoy vinculado, digamos, con la situación local de San Luis Potosí y con los actores fundamentales que son los empresarios, porque el gobierno solo es un coadyuvante, Erika. Sí. Nosotros no somos los que generamos la riqueza, ni el empleo, ni la productividad. Quien hace eso es el sector productivo, y el gobierno lo que hace es acompañar a los actores, y bueno, creo que ese es el papel que vamos a desempeñar.
20: Ahora, concentrándonos en ello, me quiero referir a varios de los retos que la iniciativa privada ya nos ha manifestado que existen por delante en San Luis Potosí, y quiero comenzar justamente por el que me parece podría ser una de las grandes aportaciones al haber sido rector de la Universidad Autónoma de San Luis Potosí, la preparación de la fuerza productiva. ¿Cómo lograr este engranaje que se convierte en una, me parece, estrategia fundamental que se requiere en San Luis Potosí, entre la academia, entre la iniciativa privada, entre el sector gubernamental? ¿Cómo trabajar en lo que realmente San Luis Potosí no solo está necesitando actualmente, sino en lo que va a necesitar en una proyección, pues, de crecimiento y desarrollo económico? A ver, me quiero referir muy particularmente. Ahora que se está revisando el Tratado de Libre Comercio con América del Norte, una de los grandes temas, por ejemplo, en el sector automotriz, es todo lo que no hemos sido capaces de desarrollar. Es decir, mientras Estados Unidos nos exige que crezcamos, es este sello de origen, esta garantía, pues, de que la mayor parte de los vehículos, por ejemplo, serán no solo armados, sino fabricados en territorio mexicano, hay autopartes que no hemos logrado desarrollar. Y hay todavía vacíos que tenemos porque tenemos que estar dependiendo de traer los productos de otros lugares del mundo para poder ensamblarlos porque no los hemos desarrollado. ¿Cómo generar este salto en donde San Luis Potosí, pues, no solo sea maquila, sino sea punto de desarrollo de estas autopartes, de estos insumos que se requieren para el sector automotriz?
2: Fíjate que tienes toda la razón. Y claro que en el ámbito académico, Erika, el diálogo, bueno, primero déjame decirte que San Luis Potosí tiene una infraestructura educativa de extremada calidad, tiene una infraestructura de centros de investigación, de ciencia y desarrollo tecnológico de primer mundo. Esto es, por supuesto, una ventaja muy importante para toda la sociedad y particularmente para el sector productivo. ¿Qué podemos hacer? En el ámbito académico, la fórmula que se utiliza para lograr el acercamiento con los diversos sectores es a través también de foros académicos en donde participen los empresarios, donde participe el gobierno, no solo el gobierno estatal, los gobiernos municipales y el gobierno federal, y podamos escuchar cuáles son las necesidades que el sector productivo, que el sector industrial está requiriendo en cuanto a su capital humano. ¿Qué tipo de profesionista o de técnico? Porque también hay que decirlo, Erika, ya también el mito de hace muchos años en que solo los licenciados o los ingenieros tenían asegurado un porvenir laboral en el mercado laboral, ese mito ya no se sostiene. Hoy en día hay una diversidad enorme de profesionales técnicos, de técnicos medios y de técnico superior universitario que pueden venir a fortalecer y enriquecer el mercado laboral. Entonces yo creo que podemos generar acercamientos de diálogo, de conversación, de conocimiento entre el sector educativo, el sector académico y el sector empresarial. Y dentro de estas estrategias, también, Erika, hay un modelo que se le conoce como el modelo dual.
20: Sí.
2: Es un modelo que nace en Alemania, por supuesto, pero que ya se impone en muchísimos países, en donde acerca a los jóvenes estudiantes desde técnicos medios hasta técnico superior universitario, por supuesto, en la universidad, en el nivel superior, al medio ambiente laboral real. De modo que su propia currícula tendremos que también generar que las universidades e instituciones de educación que ya existen como el CONALEP o como ya existen como los CEBETAS de nivel medio, ya incorporan a su currícula un tiempo en el cual tiene que pasar en la empresa. Y así se genera un círculo virtuoso en donde el estudiante recibe una beca, recibe un pago como beca por su trabajo en la empresa, se va familiarizando con el ámbito laboral, con la cultura organizacional de las empresas, y además va generando una identidad con su centro de trabajo, y la empresa va formando al personal justo que necesita conforme a sus necesidades reales. De modo que el modelo dual le permite a los estudiantes generar experiencia, generar habilidades en un ambiente real, y la empresa, al finalizar el proceso del modelo dual, lo puede contratar. Este modelo ha tenido mucho éxito, te lo puedo referir, por ejemplo, en la BMW y muchas otras empresas, en donde generalmente, al seleccionar a los estudiantes, capacitarlos, se quedan con ellos, porque ya los formaron conforme el perfil que ellos están requiriendo. De modo que sí, efectivamente, necesitamos un mayor acercamiento, que gracias digamos, un poco al conocimiento que tengo del ámbito educativo y ahora mi vinculación con el sector empresarial, vamos a provocar que se encuentren el sector empresarial y el sector educativo, que se hablen, que se escuchen, identificar las necesidades para diseñar las estrategias que nos ayuden a solventar los requerimientos del sector productivo y al mismo tiempo fortalezcamos las habilidades de nuestros estudiantes al tener la posibilidad de participar en un escenario real.
20: Ahora, esto con respecto, digamos, a esta vinculación, sin embargo, otro de los grandes temas para San Luis Potosí es la diversificación de las actividades, el cómo, pues sí, nos hemos concentrado en el sector automotriz, pero primero, que tanto hemos desarrollado la proveeduría local, que tanto ha crecido la proveeduría local, y en segundo lugar, pues que tanto hemos apostado por otras actividades que nos permitan no depender solo del sector automotriz, que tan amenazado se encuentra mundialmente en estos días. ¿Cómo se va a trabajar en ello, secretario? secretario, ¿cuáles son, pues, las líneas o las prioridades o las estrategias para diversificar el mercado productivo en San Luis Potosí?
2: Mira, ciertamente ahí déjame darte algunos datos que quizás nos ayuden también a dimensionar. Ciertamente San Luis Potosí se caracteriza por un clúster automotriz y por un fortalecimiento intencionado en su momento, dirigido a fortalecer los sistemas de proveeduría y de ensamblaje. Tenemos dos plantas en San Luis Potosí de carácter mundial, internacional. Pero ciertamente, Erika, San Luis Potosí no solo se reduce al tema de las armadoras ni de los proveedores de autopartes, pero déjame darte algunas cifras. En San Luis Potosí, en la Secretaría de Desarrollo Económico, tenemos registradas 119 mil, casi 120 mil microempresas,
20: sí,
2: de las cuales cuentan hasta 10 trabajadores. Pequeñas empresas, hay casi 7 mil, entre comercio, industria y servicios, que son de 11 a 50 trabajadores formales. Tenemos registrados casi 1.500 medianas empresas que tienen desde 31 hasta 100 trabajadores. Y grandes empresas tenemos 307, en donde llegan a tener desde 300 hasta empresas que llegan a tener 4.000 empleados, ¿no? Entonces, hay una diversidad. Lo que sucede, o la percepción que podemos tener, es que la mayor parte de estos empleos y este devenir económico, desarrollo económico del Estado, está concentrado en las microempresas y en las medianas y las pequeñas empresas. Ahí es donde tenemos la gran fortaleza, en donde hay de todo. Tenemos una gran diversidad desde nuestra gastronomía, nuestros servicios de hotelería, de turismo, donde San Luis Potosí tiene una gran fortaleza también. Pero lo más importante, me parece, como estrategia de gobierno, y me refiero al Estado, me refiero a la Federación, Estado y Municipios, es el acompañamiento y facilitación o facilitar a las empresas sus iniciativas, porque la empresa nace del emprendurismo, de la iniciativa de una persona o de un grupo de personas. No los dirige nadie, más que su propia iniciativa, su propia vocación, su propia pasión o un gusto por una tarea, por un negocio, y lo desarrollan. ¿Qué necesitan del gobierno? El gobierno no puede decirles qué hacer ni a qué dedicarse. Lo que necesitan es el acompañamiento. ¿Cómo les facilitamos a los emprendedores de San Luis Potosí que puedan desarrollar sus negocios sin tantas dificultades en los trámites, en los temas de protección civil, en los temas de ubicación, en cómo los orientamos para mantener la calidad o el perfil ambiental que hoy la sociedad demanda de manera muy relevante? Entonces, las estrategias que tenemos, que tiene el gobierno del Estado y que estamos también ya platicando con los ayuntamientos para impulsarlos a la mejora regulatoria, a mejorar sus trámites, sus tiempos, sus procesos, digitalizarlos. El todo puede hacerse por internet. Mira, sí, te platico una anécdota, Erika, tú me conoces desde entonces. Cuando yo llegué a la presidencia municipal, la única manera que había para pagar el predial era ir a la presidencia municipal a pagar el recibo predial. Y bueno, nosotros implementamos un modelo que se llamaba Ciudad Digital, una nueva forma de administrar la ciudad que buscaba que la gente pudiera hacer sus trámites en línea. Se implementó la ventanilla única, implementamos la mejora regulatoria y llegó un momento en que tú podías pagar tu predial desde tu casa por internet, ¿verdad? Entonces, ¿qué tenemos que hacer? Hay que modernizar los procesos, hay que implementar la mejora regulatoria para facilitar las tareas de los empresarios, de los emprendedores, que ellos con libertad escogen su línea de trabajo y nosotros acompañarlos, el gobierno del Estado, ahora que he estado reuniéndome con todas las cámaras, una de las propuestas más sólidas que tenemos en esta relación es acompañarlos.
20: Sí.
2: Que si batallan con la federación, gobierno del estado puede interceder. Que si le están retrasando en algún municipio, gobierno del estado puede acompañar. Y pedirles a todas las autoridades que en el marco de sus facultades y por supuesto de la norma, no se trata tampoco de evadir las normas, sino de agilizar los trámites,
20: sí,
2: podamos contribuir a que la economía se fortalezca con la establección de negocios formales, porque esa es la otra cara de nuestra realidad social, que es el tema de la informalidad.
20: Claro.
2: Entonces, ¿qué debemos provocar? Que los empleos sean formales, en donde el trabajador tenga sus prestaciones de ley, tenga acceso al servicio de salud, conforme marca la Constitución, y entonces vamos a generar una sociedad del bienestar. Déjame decirte que se acaba de dar a conocer, por ejemplo, que San Luis Potosí está en el noveno lugar en donde ha habido mayores incrementos salariales. ¿En qué se traduce? En una mejor calidad de vida, en mejor bienestar social, familiar, más oportunidades y, sobre todo, pues un ambiente familiar, social, que San Luis Potosí se caracteriza por tener. Porque además de que somos un estado que propicia la inversión y que tiene educación, tiene cultura, tiene tradición, tiene turismo, ¿no? Bueno, cuando tú lo ves en conjunto, tenemos un gran potencial para atraer inversiones y para fomentar los negocios y a los emprendedores de San Luis Potosí, ¿no?
20: Sin embargo, secretario, me quiero detener en varias cuestiones que has mencionado y que nosotros de manera previa revisamos con la iniciativa privada. A ver, primero este dato, efectivamente, estamos diversificados en cuanto al el ejercicio pues de actividades, sector comercio, sector turismo, etcétera. Sin embargo, nuestra industria sí está muy concentrada en el sector automotriz y es ahí donde la iniciativa privada ha mostrado preocupación porque dice, ¿qué pasa si? ¿Qué pasa si hay una amenaza al sector automotriz? ¿Qué pasa si hay un cambio de rumbo y de estrategia en el sector automotriz de donde les resulta más viable estar operando? ¿Qué pasa si de pronto nos quedamos sin esa protección o qué pasa si nos quedamos sin los recursos necesarios para que esta industria opere en territorio potosino? A eso me refería con este tema de la diversificación y cómo le hacemos. Y lo quiero ligar con la siguiente pregunta, secretario. Tú bien lo decías, a ver, a ustedes no les toca decirle a una empresa que se dedica. Sin embargo, entiendo que en la planeación del estado que queremos ser, si hay pues un

0: un rumbo, porque por tu perfil me parecería que va por ahí, pero quiero que tú nos lo contestes, generar un rumbo para San Luis Potosí que trascienda a esta administración y que quede establecido con objetivos a 30, 50 años de aquí en adelante para San Luis Potosí. ¿Cuál es la visión, pues, de este arribo de Mario García a la Secretaría de Desarrollo Económico?
1: Sí, tienes, bueno, coincido contigo. O sea, una de las cosas que me encargó, o de los temas que el gobernador está muy interesado, es justamente al cierre de la administración hacer una revaloración, una revisión del rumbo que San Luis Potosí está o va a tener en los próximos años. Lo que hemos tenido hasta ahora, ha venido siendo, como te decía hace un minuto, estaba siendo consentido, digamos, dirigido a todo el mundo. Aceptamos el boom del clúster automotriz y todo el mundo nos subimos a él y apostamos a él. Tan es así que se logró atraer a la planta de BMW, en este momento es la más moderna del mundo.
0: Sí.
1: Ciertamente, los vaivenes de la globalización y los vaivenes de la, digamos, de la geopolítica, pues hacen cambiar las cosas, pero no solo en San Luis, sino en el mundo. Y no es una evasión a tu pregunta, sino solamente trato de darle un contexto. Estos fenómenos de los riesgos que se están dando a la industria automotriz o a otro tipo de industrias, por ejemplo, en los, digamos, en los temas de energía, de electricidad, de los hidrocarburos, todo está amenazado, todo está en riesgo. Y el papel que el gobernador ha definido es respaldar y acompañar a las empresas para sortear juntos de la mejor manera estos vaivenes que están fuera de nuestro alcance, Erika. Hoy el señor presidente Trump, ayer amaneció, pues todos los analistas dicen que muy raro, porque de repente sacó de la manga otro 10% delante de él. Y eso, ni el sector automotriz ni ningún otro sector lo puede prever y tampoco lo puede evitar. El gobierno de la República, por supuesto, está luchando y está haciendo las gestiones para amortizar o disminuir estos riesgos. Pero volviendo al tema, solo tengo estos comentarios para dar un poco de contexto. San Luis Potosí apostó por el sector automotriz y todos nos subimos a ese carro. Sí, hoy hay riesgos, pero hasta donde yo sé, todas las armadoras, ahora la BMW está apostando por el tema de las baterías, está trabajando en una nueva planta que se va a dedicar al tema de las baterías eléctricas y, en fin, todas las mismas armadoras en México se están reordenando, se están reacondicionando. San Luis Potosí apostó por ello. ¿Qué podemos hacer? Juntos, prepararnos, digamos, observarlos. Estos fenómenos globales y bueno, tener la posibilidad de responder estratégicamente conforme a los mercados globales y las circunstancias globales. Pero efectivamente, ¿qué es a lo que yo llego también, además de fortalecer el acercamiento, dar confianza al inversor, al que está y al que va por venir, darle confianza de que van a encontrar en el gobierno del Estado una alianza, un aliado que no se va a paralizar por estas amenazas globales? No las podemos resolver del todo ni podemos evitarlas, pero sí podemos amortizar en la medida de nuestra capacidad, ¿verdad?
0: Desde lo local, que eso va a ser lo importante, secretario. Nos quedan muchos temas por abordar. Yo quiero invitarte a que podamos estar en comunicación porque tenemos que hablar de infraestructura, tenemos que hablar de acceso y garantía de energía, de acceso al agua para la iniciativa privada y cómo generar este equilibrio para San Luis Potosí. Tenemos que hablar también de la certeza para quienes ya están instalados en territorio potosino. Bueno, muchos temas que nos quedan por delante. Yo te
1: muchos
0: agradezco
1: temas.
0: mucho que nos hayas permitido platicar contigo.
1: Con mucho gusto, como siempre. Ya sabes, un gran aprecio y respeto para ti, para tu auditorio, y bueno, estoy a tus órdenes siempre.
0: Gracias, secretario. Muy buenos días. Mario García, ahora secretario de Desarrollo Económico en este engranaje que ha hecho el gobernador. Muchos retos por delante. Ya nos lo platicaba la presidenta de la Alianza Empresarial hace cosa de una semana, que nos daba todo el listado de todo lo que está necesitando hoy la iniciativa privada. La conectividad es un tema fundamental en materia logística para San Luis Potosí, que presume una ubicación geográfica envidiable, pero que a final de cuentas, pues no tiene.

0: hoy esas condiciones, ¿no? Sí estamos muy bien ubicados, pero muy mal conectados. ¿Cómo le vamos a hacer? Son temas fundamentales que se tienen que abordar. Y sí, me quedo con esta parte de el sector automotriz puede ser muy positivo para San Luis Potosí, pero no podemos conformarnos con ello, no podemos cerrarnos a ello. Y nos lo decía Imelda Elizalde, la presidenta de la Alianza Empresarial, tenemos que buscar diversificar cómo le hacemos para que nuestra industria sea mucho más amplia y mucho más participativa, que no solo sea pues una receptora de instalación de grandes armadoras, sino cómo le hacemos para que desde aquí se genere desarrollo, que desde aquí haya pues punta de lanza. Lo decíamos, por ejemplo, en el tema de los microcomponentes. ¿Cómo le hacemos para dejar de importar? ¿Cómo le hacemos para desarrollarlos desde San Luis Potosí? Imagínate la relevancia que cobraría en el sector automotriz, pero de tecnología en general, San Luis Potosí, si diéramos el salto a generar esa tecnología. Que las piezas estratégicas hoy para todos los aparatos tecnológicos se generan desde San Luis Potosí, bueno, estaríamos en otro nivel, pero para eso hay que generar los engranajes, hay que tener la visión, porque no va a suceder mañana por ocurrencia de una u otra empresa. Se tiene que generar la planeación, se tiene que articular a los sectores en torno a un objetivo y trabajar en ello para poder llegar a ese objetivo. Vamos a ver qué es lo que sucede. Es muy pronto, está llegando Mario García Valdés a la Secretaría de Desarrollo Económico, pero sí va a ser muy importante con qué visión se va a cerrar esta administración estatal en materia de desarrollo económico. Vamos a la pausa y volvemos.
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8: Your Friends and Neighbors segunda temporada se estrena en Apple TV. Hay quienes harían lo que fuera por su familia y hay quienes usarían a su familia de pretexto para justificar que están dispuestos a cualquier cosa con tal de no renunciar a su estilo de vida, al dinero y a los lujos. Y, por ejemplo, los protagonistas de Your Friends and Neighbors, la serie de Apple TV que nos regaló el icónico baile de Jon Hamm, quien interpreta a Coop y quien regresa a una segunda temporada. Después de que Coop decidió robar casas por necesidad y terminó hasta siendo acusado de asesinato, para esta temporada todo parece indicar que se le ha despertado ahora un lado oscuro.
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13: Las condiciones climáticas que se han intensificado en gran parte del territorio potosino provocarán cambios anticipados en la conclusión del ciclo escolar. La violencia y los delitos de índole familiar registran un incremento del 20%. La violencia intrafamiliar es uno de los focos rojos más recurrentes. El aeropuerto Ponciano Arriaga mantiene una tendencia de crecimiento sostenida, convirtiéndose en uno de los nodos de conectividad del centro norte del país.
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0: Como lo mencionábamos antes de la pausa, hoy más que nunca se vuelve relevante que las entidades federativas, que México como país tenga claro el rumbo a seguir en materia de desarrollo económico. ¿Por qué? Porque estamos en medio de una serie de amenazas desde el exterior. No solo los conflictos bélicos, sino ahora también esta revisión del Tratado de Libre Comercio con América del Norte. ¿Hacia dónde necesitamos apuntalarla? El sector del campo tiene sus reclamos, la industria tiene sus reclamos, y hoy la pregunta es: ¿hacia dónde estamos transitando como país? ¿Hacia dónde estamos transitando como entidades federativas? ¿Qué es lo que está sucediendo con esta revisión del T-MEC? Y de eso platicamos con Javier Rueda, economista. ¿Cómo estás, Javier? Muy buenos días.
25: Hola, Erika. ¿Qué tal? ¿Cómo estás? Muy buenos días. Un abrazo para todo el estudio y también todos los oyentes.
0: A ver, Javier, ¿qué está en juego en esta revisión del Tratado de Libre Comercio con América del Norte? Pero además, ¿cuáles son, digamos, los sectores o los rubros que hoy nuestro país tendría que estar cuidando? Porque hemos visto las manifestaciones del autotransporte, del sector del campo, de los productores de granos, etcétera. A ver, ¿qué es lo que está en juego en esta revisión?
25: Claro, ya empezamos el mes de junio y sabíamos que en el mes de junio esto se venía, ¿no?, como uno de los temas más importantes. Uno de los temas que hay que colocar en agenda y hay que llevar con mucho cuidado, porque del Tratado de Libre Comercio depende muchísimo, muchísimo la economía del país. El tratado es importante y evidentemente estamos hablando del principal acuerdo comercial que tiene México. Hoy alrededor del 83% en los últimos reportes de las exportaciones mexicanas se dirigen a Estados Unidos, por lo que cualquier cambio sobre estas reglas que se puedan establecer en el Tratado de Libre Comercio pues pueden impactar directamente a la inversión, al empleo y evidentemente a nuestro crecimiento. Es importante porque extender este tratado a 16 años es tener certeza, estabilidad, lo que conocemos como certidumbre, y las empresas toman estas decisiones de inversión a largo plazo sabiendo que esa certidumbre debe estar dentro de la regla del juego durante varios años. Y sin embargo, pues hay que reconocer, ¿no?, que la extensión por sí sola no resuelve tampoco los problemas, por lo que para poder extender ese tratado de libre comercio y también para poder garantizar que esto se hace de una manera muy, muy favorable para el país, pues hay que ver qué problemas, ¿no? Lo comentabas muy bien al principio de la nota, y creo que a partir de esto encontramos problemas externos que tendremos que ver con muchísima diplomacia y también problemas internos que debemos reconocer y debemos trabajar sobre esto, ¿no? Hay una creciente utilización, por ejemplo, de aranceles y medidas proteccionistas. Sí. Sabemos que Trump es don arancel, ¿no? Todos los elementos son amenazables con la parte del arancel, y resulta muy contradictorio hablar de un libre comercio mientras se mantienen estas barreras que encarecen estos productos y que evidentemente afectan las cadenas de suministro. Sin embargo, los sectores productivos mexicanos también han señalado que estas medidas que generan esa incertidumbre, pues además de reducir una competitividad, deben ser tratadas con un mejor enfoque o con una mayor atención en la parte de gobierno. Hay oportunidades también. México se ha beneficiado enormemente del fenómeno nearshoring, pero también hay que decir que ese acercamiento de proveeduría y ese acercamiento de empresas, pues no solo se da por una situación en la que es mejor estar cerca, sino que también, hay que decirlo, continúan las tensiones comerciales y aumentan los requisitos regulatorios en un México que necesita también evolucionar. Hablábamos de qué enfoque podía tener el país. Bueno, pues uno de los enfoques evidentemente son los requisitos regulatorios y todo lo que está sucediendo. Y aquí creo que, Erika, es importante que desde la perspectiva estadounidense existe esa preocupación por esa competencia internacional, por la parte del nearshoring y la seguridad económica, pero el problema es que cuando se aplican estas medidas no solo afectan a México, sino que hay que recordar que aproximadamente el 40% del contenido de estas exportaciones mexicanas incorpora insumos estadounidenses. Es decir, es una línea de comercio en donde compramos y vendemos, pero también manufacturamos juntos y generamos una cadena productiva que hay que cuidar muchísimo y que no puede estar colocada sobre diferentes reglas de un lado y del otro. Creo que esa extensión del tratado es compleja, se ha venido trabajando a lo largo del tiempo, pero llama la atención cómo tampoco está ocupando titulares importantes, tampoco está colocando situaciones de agenda en donde veamos un gobierno que está trabajando, que está proponiendo, que está matizando diferentes procesos, y eso es donde marca un poco la preocupación, porque sabemos que del otro lado, Erika, pues evidentemente tenemos un Donald Trump, que es un Donald Trump muy complicado a la hora de negociar, es un, claro, es un personaje muy impositivo, y que a la hora de poder generar México un poquito de ventajas, pues lo podríamos ver. Es importante, y aquí permíteme, Erika, marcar los puntos más sensibles, ¿no? Platicábamos un poco de los sectores, escuchaba la entrevista que tenías anteriormente, y ligar las universidades, ligar el sector productivo, ligar ese desarrollo comercial, pues suena muy bien cuando de repente encontramos el famoso sector automotriz, ¿no? Que tanto importa en el Estado, ¿no? Pero hay que hablar de cosas muy interesantes cuando hablamos de nación. No solo es un sector automotriz o una pyme, sino una capacidad de crecimiento en donde acero y aluminio, electrónica y semiconductores, agroindustria, la parte energética, obviamente cuando estamos en una situación privilegiada en el país, en San Luis Potosí, la logística y su infraestructura, pues son sectores que merecen la atención y que sobre todo pueden abrir mucha puerta a ese Tratado de Libre Comercio, en donde a nivel nacional es importantísimo, pero a nivel estatal también hay que verlo como un área de oportunidad y también hay que ver justamente cómo ese tratado no va a definir únicamente en los despachos de negociación, sino que también refleja los resultados económicos y la capacidad productiva y mano de obra que pueda tener el país para atraer esas inversiones, tanto en el capital humano, tecnología y demás. Entonces, creo que empezamos con un bloque de pendientes muy, muy grande, y a partir de ahí, bueno, pues sabemos que también tenemos muchos distractores, pero que el enfoque principal al factor económico se llama Tratado de Libre Comercio.
0: Me ha llamado mucho la atención, Javier, también esta carta que las organizaciones de cadenas de valor alimentario y agrícolas, tanto estadounidenses como canadienses y mexicanas, han enviado justamente a los representantes de los tres países en materia de revisión del Tratado de Libre Comercio, en donde plantean la necesidad de fortalecer justamente estas cadenas de beneficio alimentario, es decir, desde los productores del campo, particularmente ubicados en México, hasta los desarrolladores de productos, digamos, en la cadena final del procesamiento, ubicado sobre todo en Estados Unidos y Canadá, en donde piden que se mantengan condiciones que les permitan ser competitivos, pero además tener una visión más allá de nación por nación de esta cadena alimentaria que se puede fortalecer con la participación de las tres naciones. Un poco ya les están diciendo, a ver, sí, ustedes van a negociarlo, pero escúchenos a nosotros, que somos los que estamos en la labor, en la articulación de proveeduría de manera permanente, denos pues una silla para estar revisando este tratado de libre comercio y poder fortalecer el sector alimentario.
25: Sí, totalmente. Cuando hablamos de las cadenas alimentarias, todo lo que es la parte agrícola, pues es un ángulo muy interesante, ¿no? Porque suele recibir mucho menos atención a veces que la automotriz. Claro. U otros sectores, ¿no? Pero tiene implicaciones enormes para México, ¿no? Cuando hablamos de este Tratado de Libre Comercio, podemos ver que son los ganadores del libre comercio dentro de Norteamérica, pero México se ha convertido en ese proveedor estratégico de alimentos para Estados Unidos, y además hay que hablar con productos, ¿no? El famoso aguacate, pero hablamos de tomate, de berries, de pimientos. Podemos ver cerveza, ¿no? Como México es el principal productor, la parte obviamente del tequila, mezcal, etcétera, que forman esas cadenas de suministro que operan prácticamente todos los días del año y que requieren esa seguridad en el tratado para saber que hay un mercado muy grande que puede comprar, pero que también hay un mercado enorme que está esperando pues esa regulación, ¿no? los aranceles, que es el tema importante sobre todo esto y lo que va apareciendo como el tema principal, pues abren un punto para las disputas sobre el acceso a los mercados. Pero creo que es importante que México valore los requisitos sanitarios, sobre claro. todo la trazabilidad, lo cual refiere no solo a la capacidad, sino la seguridad que tengamos en el país para poder garantizar condiciones, hacerlo sustentable y sobre todo generar prácticas laborales que estén a la altura de los claro. países que tenemos dentro del tratado, ¿no?
0: Creo que les deja la tarea a cada una de las naciones de cómo trabajar su sector alimentario, ¿no? Porque ellos dicen, queremos seguir en este tratado, ojalá se pueda extender, pero vamos revisando las condiciones para generar pues una buena condición de competencia y sobre todo de engranaje pues de la cadena alimentaria más allá que de competencia. Pero aquí en México, por ejemplo, los productores de granos han tenido muchos reclamos al gobierno federal por la falta de apoyos, por la competencia desleal, por permitir la entrada de granos desde el extranjero, desde el exterior, incluso desde Estados Unidos, que perjudican al sector y que hacen que se abarate el producto, ¿no? Cada una de las naciones tendrá también ahí que hacer su propia tarea.
25: Claro, es que en un contexto político, Erika, los productos agrícolas pues se convierten en un instrumento de presión porque tienen alta visibilidad pública. Es algo que todo el mundo ve, todo el mundo lo siente, y sin embargo también son sectores donde los tres países tienen mucho que perder si se deteriora esa cooperación comercial, y que hay que prestarle muchísima atención, y sobre todo porque también hay que decirlo, el campo desde hace mucho tiempo está abandonado en México y es uno de los factores que económicamente pues requiere ese apoyo, sí. requiere esa evolución, esa parte de crecimiento que mejora no solo la calidad de vida y la calidad del producto, sino que puede mejorar sustancialmente las capacidades que México tiene para poder ir renovando este tratado.
0: Javier, te agradezco muchísimo que nos permitas platicar contigo y analizar esto, que al final de cuentas repercute en la vida de los ciudadanos y las ciudadanas, ¿no? El que tanto se logre armar en la cadena alimentaria con Estados Unidos y con Canadá, pues obviamente nos va a repercutir en la accesibilidad a los productos, pero también en los costos. El que tanto se logre fortalecer este tratado y si se logra extender o no, qué tantas certezas vamos a tener, o si vamos a estar con estos vaivenes de los aranceles y sin la certeza de nuestro poder adquisitivo. En fin, pues todo esto que va de por medio en esta revisión, y que por supuesto, aunque parezca una decisión de aquellos que se sientan a revisar este tratado, la verdad es que sí nos afecta de manera cotidiana. Te agradezco mucho, Javier.
25: No, hombre, al contrario, Erika. Sabemos que quien va a controlar la producción, la distribución y la seguridad de los alimentos y todo lo que hemos platicado, pues será el que lleve la voz, ¿no? Dentro de esta renovación que ojalá a México le vaya bien. Un saludo para todos.
0: Y con esta posibilidad de extenderlo durante los próximos 16 años. Gracias, Javier.
25: Ojalá así sea. Gracias, Erika. Un abrazo para todos.
0: Muy buenos días. Javier Rueda, economista, platicando con nosotros. Y es que la certeza que nos daría el dejar desde hoy establecido los próximos 16 años tenemos tratado de libre comercio, pues significaría muchísimo para nuestra economía y para las tres economías. Pero hablemos de la nuestra, de la mexicana, que es la que nos interesa. Nos daría muchísimas certezas y muchísima tranquilidad. Nos permitiría por lo menos quitarnos una de esas amenazas que hoy se tienen a nivel global. Con esto nos vamos a la pausa. Al regresar vamos a estar platicando de un tema que yo quiero que me acompañes a analizar a cabalidad. Generalmente te presentamos en este espacio como estas solicitudes de donadores de sangre. ¿Pero qué significa donar sangre? ¿Qué nos permite garantizar el hacerlo además de manera altruista y no solo cuando hay una emergencia? ¿De qué le sirve a los hospitales? De eso platicamos al regresar.
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0: Ya estamos de regreso en Altavox. Cotidianamente la gente nos hace llegar las solicitudes de donadores de sangre cuando tiene una emergencia, cuando tiene un paciente que le está necesitando urgentemente. Y ahí es cuando se vuelve más complicado el poder conseguir la cantidad de donadores, sobre todo cuando se requieren pues más de 5, ¿no? Y estamos aquí en la labor desesperada de encontrar a lo que llamamos nosotros donadores de vida, porque significan en muchas ocasiones la diferencia entre la posibilidad de que un paciente logre recuperarse y que un paciente, bueno, pues no termine con un buen resultado. Es por eso que hoy quisimos invitar al doctor Carlos Salazar Hurtado. Él es médico internista y hematólogo y trabaja en la Vene San Luis. Bienvenido, doctor.
32: Ay, muchas gracias por la invitación. Es un honor para mí y agradezco el espacio que me dan para poder hablar de esto. Hoy, el día de hoy, vengo a hablar de la donación porque justamente el 14 de junio es el Día Mundial de la Donación. Sí. Y vengo a motivar a la donación altruista.
0: A ver, ¿vale? ¿Qué es esto de la donación altruista? Okay. Cuéntanos.
32: La donación tiene que tener principalmente tres características: debe de ser solidaria, debe de ser voluntaria y no debe de ser remunerada. Uh-huh. existen múltiples tipos de donadores, pero los donadores principales o los que vamos a buscar son los altruistas. Este tipo de donador es el que se acerca sin esperar un beneficio propio, sin esperar beneficiar a un paciente, sin una solicitud, como lo mencionaste previamente, de un medio de difusión, un amigo, un conocido o un personal médico, se acerca a donar, simplemente motivado por la solidaridad y por la intención de ayudar a una persona.
0: ¿Por qué es importante, doctor, que la gente se acerque a donar sangre, aun y cuando no tenga un paciente internado, cuando no tenga una emergencia, sino así, de manera voluntaria, vamos, que mañana, ya que estén en las condiciones de ayuno, etcétera, puedan acudir a donar sangre? ¿Por qué es importante hacerlo de esta manera?
32: Justamente es importante por el comentario que hiciste previamente. Es importante debido a que en los hospitales, a pesar de que las emergencias son las más llamativas, siempre hay requerimientos. Estas transfusiones o estas donaciones van a caer en mujeres embarazadas que tienen complicaciones, en niños y adultos que están graves, en personas que van a ser sometidas a procedimientos de alto riesgo, que van a tener algún sangrado, o pacientes que también son los que yo veo, y creo que hasta la de banco de sangre me ha de soñar, pero son pacientes oncológicos o que tienen cáncer, ¿sale? Que durante su enfermedad requieren muchas transfusiones.
0: Es decir, quien solicite sangre, quien necesite donadores de sangre es permanente.
32: Sí, un hospital para poder funcionar necesita sangre de manera constante. Y aparte de eso, requiere estar reponiendo. ¿Por qué? Porque ante una emergencia, si no tiene los recursos ni un almacén suficiente, no puede responder.
0: Oye, pero además ustedes no le niegan la sangre a nadie. Es decir, llega un paciente que necesita la sangre, se le pone y luego lo que buscan es reponerla.
32: Es reponer, exactamente. La donación de reposición es obviamente importante porque puede ser que no sea para mi paciente, pero va a ser para otra persona que lo va a necesitar en su momento.
0: ¿Qué nivel, qué cantidad de sangre puede donar una persona? Es decir, alguien que acuda hoy a donar sangre, ¿cuánto puede donar?
32: Una persona al año puede donar, si es hombre, 4 veces al año, si es mujer, 3 veces al año. Eso es un punto que se debe de aclarar. La donación es de aproximadamente 400 mililitros, ¿va? El paciente cuando dona, justamente ese volumen de 400 mililitros no va a tener ninguna complicación posterior a la donación. ¿Por qué? Porque es un volumen que se va a reponer con una colación o un alimento que el mismo banco de sangre te lo proporciona, porque la donación debe de ser segura para el donante.
0: Ahora, en contraparte, ¿cuánta sangre necesita un paciente? Vamos a ponerlo en dimensión. A ver, un donador puede donar 400 mililitros, nos decías, ¿y cuánto requiere un paciente?
32: Te voy a poner un ejemplo de una enfermedad, una leucemia mieloide aguda promielocítica. Una leucemia mieloide aguda promielocítica puede llegar a requerir transfusiones de plaquetas hasta cada 12 horas. ¿Va? Y este requerimiento se puede llegar a extender hasta un mes. A lo que voy es que tipos de enfermedades como leucemias o pacientes que tienen accidentes graves o pacientes que van a ser sometidos o incluso las embarazadas cuando se complican pueden llegar a tener requerimientos hasta cada 12 horas. Si no existe una donación altruista, no hay banco de sangre que pueda tolerar o pueda mantener pues el barco a flote, ¿no? Entonces es muy importante la donación altruista y no nada más en reposición.
0: Ahora, hablabas de garantizar la seguridad de los donantes. Creo que es uno de los temas que más preocupación genera y más desincentiva la donación. La gran cantidad de mitos que existen sobre qué seguridad voy a tener cuando voy a donar sangre. A ver, primero, que si se va a comercializar, que si yo me voy a enfermar por haber donado sangre, que si no puedo donar porque tengo alguna condición, etcétera. A ver, háblanos claramente de quién sí puedo donar y quién no. Okay. Y cuáles son, digamos, estos mitos que hay que romper.
32: Ok, mito: no hay remuneración. La donación es completamente gratuita y debe de ser completamente gratuita. Eso es uno. Dos, es completamente segura. Al momento de donar o acudir a un banco de sangre, no vas a contraer ningún tipo de enfermedad. Es 100% seguro para el donador porque previo a la donación, al paciente o al donador se le toman laboratorios y aparte de eso, va un médico especializado en valorar. ¿Por qué? Porque el componente sanguíneo debe de ser completamente seguro para el paciente que lo va a recibir. Y no se debe de poner nunca en riesgo la vida ni el bienestar del paciente, porque se busca, aparte de donadores altruistas, tener donadores de repetición. Es decir, si se siente cómodo y se siente feliz con una donación, que vuelva a regresar y que vuelva a donar vida para una persona que lo necesite.
0: Ahora, esta parte de en ayunas, no en ayunas, si cené pesado o no cené pesado, ¿influye en que podamos donar sangre?
32: En realidad, lo que se recomienda es que no tengan ayunos prolongados. El tiempo mínimo de ayuno es de 4 horas. ¿Va? Aquí también voy a mencionar algo. Es necesario mencionar, porque muchas veces los mismos donadores se autoexcluyen porque dicen: yo tengo esta enfermedad o tomo medicamento, y eso es mentira. Una persona puede donar mientras esté también consumiendo un medicamento, porque antes de donar va a recibir una valoración médica. Y lo que se recomienda es que sean 4 horas de ayuno. Ajá. No debe de ser un ayuno prolongado, porque se busca que después de la donación el paciente o el donador se vaya a casa a continuar con sus actividades diarias.
0: Ya nos están haciendo llegar algunas preguntas y que yo no quiero dejar de lado. Por ejemplo, nos preguntan esta parte de, a ver, ¿qué enfermedades te excluyen de poder donar sangre posteriormente a haberlas tenido?
32: Ok. Enfermedades infecciosas, ¿sale? Enfermedades infecciosas como, pues, VIH, esa sí te puede llegar a excluir. Enfermedades como Chagas, por eso, antes de hacer la donación, se hace un escrutinio muy dirigido en dirección a si el paciente pudo haber tenido enfermedades infectocontagiosas, porque el paciente que va a recibir la donación va a estar en un estado de vulnerabilidad. Uh-huh. Ojo, que haya tenido una gripa, que haya tenido una diarrea o que haya tenido un cuadro transitorio, no te excluye de donación. Puede ser que te difieran, que te esperen 1 o 2 semanas, pero no por eso se autoexcluyan, ¿vale? Siempre es adecuado, si existe ese sentimiento de querer acercarse a donar, que pregunten en banco de sangre y que sean primero valorados por el médico y que se queden.
0: ¿Los diabéticos pueden donar sangre?
32: Sí, sí pueden donar sangre. Solamente los únicos que hay que tener cuidado o que se prefiere que no son aquellos que estén en tratamiento con insulina.
0: ¿Por qué a las mujeres se les ponen tantos requisitos para donar?
32: En realidad no, las mujeres pueden donar. De hecho, son buenas candidatas para donación. Lo único que se les pide es que sean mayores de edad, que tengan menos de 65 años, que pesen más de 50 kilogramos y que no se encuentren en gesta, en lactancia o en alguna otra cuestión. ¿Por qué? Porque pues, se nos pueden debilitar. Pero las mujeres son muy buenos candidatos para donadores.
0: Nos preguntan también, hace 6 años tuve tifoidea, ¿puedo donar?
32: Si fue hace 6 años, sí se puede donar.
0: Ya esto quedó superado.
32: Sí, exactamente. ¿Vale?
0: ¿Cuál es el impacto de una donación de sangre? ¿Qué es lo que representa para los pacientes?
32: Enorme. Lo que representa principalmente para los pacientes pues es esperanza, ¿sale? Es esperanza y es esa pequeña gota de vida. ¿Por qué? Porque una donación de una solita bolsa de sangre se obtiene componentes de sangre, componentes de plasma y componentes de plaquetas que van a ir dirigido para 3 personas diferentes. Yo siempre les comento que no solamente se ayuda para 3 personas. En realidad estamos ayudando a 4 personas. ¿Por qué? Porque no toman en cuenta que esa persona que va a requerir una transfusión es un papá, es una mamá, claro, es un hijo, es un primo. Y en ese momento el familiar está desesperado porque lo ve mal. Perdóneme por decir la palabra, pero es real. Están desesperados. Y lo que buscan es que su familiar regrese a su casa con bien. Entonces, sí, ayudan en realidad a 4 o más personas. Porque, como tú sabrás, cuando existe un alto requerimiento transfusional o altos requerimientos de donaciones, nos movemos para buscar en medios de comunicación, claro, en televisión, primos, etcétera, donde sea, pero se tiene que sacar sangre porque hay que sacar a ese paciente adelante.
0: Nos están haciendo llegar un caso que creo que nos ilustra muy bien lo que nos has platicado. Nos dice Leti que desgraciadamente no hay cultura para donar sangre, no, que hace 7 años tuvieron la necesidad porque su mamá tenía cáncer de médula y su organismo no producía pues lo que necesitaba. Y dice, no conseguíamos por ningún lado, lo que decíamos, ¿no? La desesperación de las familias de saber que lo que va en juego es la salud de su familiar y que pues no encuentres los suficientes donadores o en muchas ocasiones, lamentablemente, que nadie responda a la convocatoria.
32: Es correcto. Sí, es un... De por sí, las patologías que en ocasiones vemos son difíciles. Ajá. Sí, aparte de que son difíciles, no tenemos en ese momento todas las herramientas, es todavía un poquito subir la cuesta. Es posible, siempre hay esperanza, los tratamientos han mejorado mucho, pero una parte pilar y fundamental de estas patologías es la transfusión, sobre todo en enfermedades tan, tan delicadas, me imagino que haber sido una leucemia.
0: ¿Sale? ¿Qué tan necesaria es la donación constante a los hospitales?
32: Sumamente necesaria. Los bancos de sangre deben de ser autosustentables. Ajá. Es sumamente necesaria porque incluso uno de los efectos, de los eventos adversos que se reportan es si un paciente llegara a fallecer por falta de una donación. ¿Por qué? Porque cuando llega a pasar eso, tenemos que llevar a cabo toda la mecánica para ver dónde pudo haber estado el error, o más bien no el error, sino... ¿En qué puntos podemos mejorar?
0: Pero ¿sabes qué me parece delicadísimo, doctor? Que alguien esté en riesgo de perder la vida porque no le damos lo que todos podríamos compartir. Porque todos tenemos sangre que le puede ser de utilidad a otra persona. ¿Cuáles son, si es que existen, y te lo quiero preguntar de manera muy puntual, ¿qué riesgos puede llevar un donador de sangre? A ver, si yo decido ir a donar en estos momentos, ¿qué riesgo tengo o qué debería de considerar para donar o no donar sangre?
32: Ningún riesgo. ¿Por qué? Porque la donación es 100% segura. Antes de entrar, se le toman laboratorios. Va con un médico y después se le explican, si así lo desea el paciente, los estudios de laboratorio. ¿Va?
0: Es decir, en una de esas hasta me hacen un favor porque me dicen si traigo ahí algún problema de salud.
32: Exactamente. Tal vez en lo único que le llegan a tener un poco de miedo es el piquete. Pero el piquete no duele. En realidad, el piquete no duele. Y tengan por seguro que el personal que está en banco de sangre y está obteniendo la extracción, es altamente capacitado. ¿Por qué? Porque son enfermeras, son químicas que llevan años en los bancos de sangre. Entonces, son las o suelen ser las personas mejor capacitadas para extraer. Y la aguja es pequeña, ¿sale? Solamente puede llegar a sentir un pequeño pinchazo que va a molestar, ni siquiera a doler, va a molestar un segundo. Pero la satisfacción de poder haber ayudado a una persona, o incluso dentro de la profesión, la satisfacción de ver una persona que ya se está yendo de alta y verla caminar por el pasillo a su casa, claro. Eso es algo que no tiene, que nadie te lo puede pagar.
0: Doctor, ¿nos puedes dar los requisitos así, digamos, de manera muy generalizada para poder donar sangre?
32: Sí, de manera generalizada, lo único que se requiere es que sean mayores de 18 años, menores de 65 años, que pesen más de 50 kilogramos, y que se encuentren en un estado de salud adecuado, o sea, que no tengan fiebre, no tengan algún tipo de dolor, algún tipo de molestia. Desde ahí puede ser candidato a ser donador. Y sobre todo, pues, que sea voluntario. ¿Sale?
0: ¿Qué le dirías a la gente, doctor? Porque creo que lo que de pronto nos hace falta es cobrar esta conciencia, porque yo quiero insistir en eso, es algo que todos tenemos, que no nos cuesta nada entregar y que puede hacer la diferencia para salvar vidas. ¿Qué decirle a las personas que esta mañana nos siguen a través de la multiplataforma de Global Media?
32: Que piensen en ese paciente que lo necesita, que piensen en ese familiar angustiado que está esperando alguna donación, que se está moviendo por todas las maneras para conseguir esa donación. Que piensen que en algún momento, yo espero que todos los que nos están escuchando no lleguen a requerir de un servicio de esa magnitud, pero el crear conciencia colectiva y el crear y el sensibilizar a la población, y que si nos llega a pasar en un futuro, saber, porque yo también soy médico, pero yo no estoy exento de este sí, tipo claro, de enfermedades.
0: En cualquier momento cualquiera podemos ser
32: pacientes. Exactamente. Pero el crear conciencia y el saber que si en un momento dado me puedo poner mal, pero el sistema de donación altruista funciona, no me van a dejar solo. Uh-huh. Todavía te voy a ser sincero, estamos lejos de esa meta, pero pequeños pasos o pequeñas acciones con el pasar de los años, yo estoy seguro que vamos a llegar a eso.
0: En ¿sale? El caso de la Avenida San Luis, ¿cuáles son los horarios para la donación?
32: En la Avenida San Luis, en realidad pueden ir desde las 7, 8 de la mañana, ¿sale? Incluso como el banco de sangre está ya a disponibilidad y hay veces que nos urge, también se abren espacios extra, ¿vale? O sea, en realidad, si una persona va a donar y tiene el deseo y la voluntad de donar, créame que se le facilita todo.
0: Sí, claro.
32: ¿Va? Solamente si tienen que tener en cuenta algo, ¿va? Se le facilita todo, pero también hay que tomar en cuenta que la donación debe de ser segura. Ajá. Entonces, como debe de ser segura, porque
0: por va eso para los personas. Tiempos de espera.
32: Exactamente.
0: No es como que ya donaste, ya, adiós, hay que observar que esté bien.
32: Exactamente.
0: ¿No? ¿Vale? Eso sí hay que tenerlo en consideración, y más porque la pregunta justo iba en el sentido de que nos decían es que luego toma mucho tiempo, sí. Los tienen ahí toda la mañana y uno tiene que trabajar. Bueno, son condiciones para garantizar que estén seguros de manera previa y posterior a la donación.
32: Exactamente, y que también, qué bueno que tocaste en ese punto, y también pues nos ayudaría mucho a la donación. Pues sí, que las personas que emplean a personas también les permitan y estén familiarizados con este tipo de situaciones y les permitan acudir, porque lo que dices es cierto. Ajá. Muchas veces el impedimento es en la cuestión laboral. Entonces no es nada más concientizar a la población en general, es también concientizar a los empleadores,
0: claro,
32: de que den oportunidad de que sus mismos trabajadores tengan la oportunidad de donar. Porque es padre ese sentimiento de ayudar a alguien.
0: Sí, de sentir que estás regalando vida a final de cuentas. Doctor, yo te agradezco muchísimo al doctor Carlos Salazar Hurtado, internista, hematólogo, que hayas estado con nosotros. Y qué buen tema para ponerlo en conocimiento de la sociedad, de la gente y que podamos ayudar. Muchas gracias por estar con nosotros.
32: Muchas gracias a ustedes y pues un honor hablar de estos temas. ¿Sale? Y espero que se sigan abriendo más espacios y oportunidades.
0: Por supuesto, ¿vale? Que siempre bienvenido.
32: Muchísimas
0: Muchas gracias,
32: gracias,
0: doctor.
32: Hasta luego.
0: Y gracias a la Avenida San Luis que nos permite tener estos espacios para que tú conozcas esta información, la tengas a la mano, y siempre lo decimos, mira, en cualquier momento podemos convertirnos en paciente, en cualquier momento podemos estarlo necesitando, y qué mejor que nuestra comunidad esté ahí para apoyarnos, para donarnos sangre, donando vida. Vamos a la pausa y volvemos.
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19: Your Friends and Neighbors segunda temporada se estrena en Apple TV. Hay quienes harían lo que fuera por su familia y hay quienes usarían a su familia de pretexto para justificar que están dispuestos a cualquier cosa con tal de no renunciar a su estilo de vida, al dinero y a los lujos. Y para ejemplo, los protagonistas de Your Friends and Neighbors, la serie de Apple TV que nos regaló el icónico baile de Jon Hamm, quien interpreta a Coop y quien regresa a una segunda temporada. Después de que Coop decidió robar casas por necesidad y terminó hasta siendo acusado de asesinato, para esta temporada todo parece indicar que se le ha despertado ahora un lado oscuro.
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0: Estamos de regreso. Gracias por todos los comentarios. Quedaron ahí algunas dudas sin responder, pero que por supuesto estaremos buscando a los expertos de la BN San Luis para que nos ayuden a responderlas e irlo haciendo durante los próximos días y que podamos tener claridad y ojalá podamos incentivar y motivar que todos estemos dispuestos a donar sangre, que es donar vida. Pero hablemos de lo que está sucediendo también en el escenario político. ¿Reapareció? Sí, porque estaba totalmente inactivo de la vida política en este país el expresidente Andrés Manuel López Obrador. La última vez que apareció lo hizo en la Ciudad de México, justamente a la coyuntura de la publicación de la lista de los 10 sobre los cuales pesa una orden de extradición por parte de Estados Unidos. Y no dijo declaraciones, simplemente se le vio que ahí casualmente apareció en la Ciudad de México, pero no dio declaraciones, hizo un pronunciamiento en defensa de los mismos y ahora reaparece para hablar de lo que está sucediendo con Estados Unidos y con esta defensa de la soberanía, como lo ha llamado la presidenta de México, en torno al caso precisamente de las extradiciones solicitadas por parte de Estados Unidos. En una carta, pues no tan extensa, pero sí, en donde ahonda una y otra vez en este asunto, el expresidente López Obrador dice: mi apoyo sin condiciones a la presidenta Claudia Sheinbaum Pardo y una respetuosa reflexión sobre el presidente Trump. No es sobre la solicitud de extradición, no es sobre el amago de seguridad, sobre el presidente Donald Trump. Con todo y que la presidenta se había esmerado en decir esto no creo que venga del presidente, por supuesto que son otros actores los que están jugando ahí, Andrés Manuel López Obrador le pone nombre y apellido. Dice: no me extraña que en la embestida del gobierno de Estados Unidos contra el de México se utilicen prácticas intervencionistas y nada escrupulosas de siempre. Ahora con el pretexto del combate a la migración y al narcoterrorismo. Es claro que estos ataques no son motivados, como bien lo dijo nuestra presidenta Sheinbaum el pasado domingo, por un interés genuino de resolver el grave problema que lamentablemente sufren los estadounidenses por la prolongada pandemia de adicción al consumo de drogas. No se trata de un asunto de carácter, no, se trata de un asunto de carácter político-electoral. Para ser más claros, algunos funcionarios de Estados Unidos están tramando debilitar a Morena y fortalecer a la oposición de derecha en México con la idea de volver a disponer de un gobierno entreguista, corrupto, mafioso y cruel, y por lo mismo vulnerable, subordinado y fiel a sus designios intervencionistas. Además, confían en que podrán engañar de nuevo a muchos ciudadanos estadounidenses con la táctica propagandística hitleriana de repetir y repetir mentiras. Híjole, es que hasta a mí me tembló la voz para decirlo, porque la palabra es bien fuerte. Propagandística hitleriana de repetir y repetir mentiras con miras a las próximas elecciones de noviembre para seguir culpando a México de todos y cada uno de los males. Aunque reitero, nada de ello es novedoso y la prepotencia siempre suele ser predecible, sobre todo en épocas de decadencia. Y luego hay una parte donde se refiere de manera específica a Donald Trump. Dice, lo único que me llama la atención es el sorprendente cambio de actitud del presidente Donald Trump, en especial en la relación con México. Hablando de lo que me consta y puedo probar, el Trump de ahora es distinto al que traté. En mi experiencia fueron varios los asuntos que resolvimos en bien de nuestros pueblos mediante diálogo, argumentando y sin confrontación. En pocas ocasiones tuvimos discrepancias. ¿De verdad? En pocas ocasiones tuvieron discrepancias Donald Trump y Andrés Manuel López Obrador. Bueno, es lo que él recuerda de esa relación, ¿no? Pero dice, en más, solo recuerdo una acalorada controversia. Cuando por el asunto migratorio amagó con imponer aranceles, lo cual nos iba a llevar a responder de la misma manera. Pero afortunadamente llegamos a un acuerdo antes de que escalara el conflicto. Y bueno, pues habla precisamente de cómo se atendió la pandemia contra el COVID-19, de estos mecanismos de colaboración entre México y Estados Unidos. Hace remembranza, por supuesto, ni más ni menos que al sexenio de Felipe Calderón. Y bueno, pues le dice a Donald Trump que extraña al Trump de antes. ¿Por qué cambió tanto en pocos años el presidente Trump? Se podría responder que son otros tiempos y cambiaron las circunstancias, haciendo referencia al tema político-electoral, que ese podría ser el asunto que persigue Estados Unidos en esta presión a nuestro país. Por supuesto, esta mañana le preguntaron a la presidenta, oiga, ¿qué opina de esta reaparición del presidente, del expresidente Andrés Manuel López Obrador? Y esto fue lo que dijo.
6: Ahora también dice, la presidenta... la presidenta no gobierna. Tuvo que salir desde Palenque el presidente López Obrador. Bueno, no se puede ser más misógino que eso. Vamos a ponerles la canción de Macho, Macho, Macho. Es increíble.
0: Misógino, no se puede ser más misógino que eso, es lo que trataba de decir la presidenta. Y bueno, pues sale con su cancioncita recordándonos justamente las viejas prácticas de Andrés Manuel López Obrador, te acordarás de Luis, qué miedo. Y ahora dice que se llevaba muy bien con Trump, pues sí, esa se la dedicó, ¿no? Al presidente de Estados Unidos cuando amagó precisamente con acciones por el tema del narcotráfico, porque esto viene arrastrándolo desde aquel sexenio. Y dice ahora que se llevaban muy bien, pero bueno, pues parte de lo que está sucediendo en la escena, lo lamentable es que la presidenta no marca una posición postura de Estado, sino que sale con la cancioncita y así evade el tema de a ver cuál es la postura del Estado mexicano, porque el expresidente le está cantando el pleito al presidente de Estados Unidos. ¿Qué dice el gobierno de México? ¿Qué dice la presidenta de México? Bueno, pues de eso no escuchamos nada. Vámonos con los deportes.
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0: Raúl Espinosa, ¿cómo estás?
12: Muy bien, Erika, qué gusto saludarte. Hoy exactamente a una semana de que arranque la Copa del Mundo. Y bueno, pues hoy México estará jugando su último partido de preparación de cara a lo que será el choque contra Sudáfrica. Hoy se van a enfrentar al equipo de Serbia, una escuadra dirigida por un viejo conocido de la afición mexicana, ex técnico de Chivas, Veljo Paunovic. Y este partido se juega en Toluca hoy a las 20 horas. Será la última prueba para algunos futbolistas que estarán peleando por la titularidad, destacando que bueno, los 26 convocados ya están ahí, ya tienen su boleto para el Mundial. Pero evidentemente quiero pensar que algunos están pues pretendiendo generarle dudas a Javier Aguirre respecto a la titularidad que puedan o no tener para el partido del próximo jueves en la cancha del Estadio Ciudad de México. Vamos a escuchar justo palabras de Javier Aguirre, al que se le cuestionó ayer en conferencia de prensa sobre si el 11 titular de hoy sería el 11 titular de la semana venidera. Esto fue lo que dijo.
17: No, pues no, estamos echando desmadre. Sí, no, imagínate,
7: Son equipos muy complicados, muy serios. Estamos ahí. Es como ustedes, de repente se echan sus shows. Pues es un show, no es nada oficial. La verdad es que no. Es un equipo durísimo. Primero Sudáfrica, es un equipo que lo ha hecho muy bien, que me ganó en la Copa África, por cierto, en Egipto. Que ya nos enfrentamos hace algunos años.
12: Bueno, más bien habló acerca de un... le cuestionaron, además de si iba a ser la alineación titular, sobre una respuesta que Javier Aguirre dio hace unas semanas, Erika, en un podcast en el que señala que el grupo pues tiene equipos muy papitas, lo dijo así textualmente, ¿no?
13: Uy.
12: Entonces decía, no, bueno, cuando vimos el grupo, pues ahora lo vimos papita, creo que... Y le preguntan, oiga, ¿realmente le parece que Sudáfrica, Chequia y Corea son papitas? Y entonces ya es cuando dice él que no, bueno, este es show, así como lo que hacen ustedes y bla, bla, bla. Bueno. Creo que Aguirre se equivoca. Afortunadamente para él tiene muy buen contacto con los medios de comunicación, tiende a no encarar, a salirse por la tangente. Sí. Pero es un tipo que a veces en sus declaraciones se sale por la tangente de manera muy seguida, ¿no? Ahora, también creo una cosa. Si bien es cierto que no es...

0: analizas un poquito y te das cuenta que efectivamente Sudáfrica no es una escuadra que por mucho pueda levantar la gran preocupación. Es un equipo que más de la mitad de sus jugadores militan en el fútbol sudafricano, que es de muy baja calidad, hay que decirlo así. El fútbol sudafricano no tiene gran calidad como liga. Y es un equipo que regresa a una Copa del Mundo porque hay más invitados, hay que decirlo así. En el caso de los coreanos, me parece que ellos sí han tenido un avance futbolístico importante.
1: Oye, ¿viste las recepciones que les dieron a los equipos? ¿Qué te pareció?
0: Bien, bueno, los japoneses que pues les pusieron su sombrero y ahí en la Sultana del Norte, que sí, por cierto,
1: Samuel García.
0: Los japoneses iban a entrenar en las instalaciones de Tigres, pero no se encontraban en las mejores condiciones. Entonces, ayer entrenaron en la Universidad Autónoma de Nuevo León, en la Facultad de Medicina, una cancha que tienen ahí muy bonita, pero pues a partir de hoy van al Barrial, que son las instalaciones de Monterrey, de Rayados de Monterrey. Uh-huh. Ya te imaginarás la gran rivalidad que hay entre Rayados y Tigres, pero las condiciones de las canchas de Tigres pues no fueron las óptimas. Así que a partir de hoy van al Barrial los nipones, ¿no? Los iraníes pues están entrenando en territorio de los Xolos de Tijuana, se han mostrado muy agradecidos. Creo que se les ha tratado no muy bien. Es un equipo que, según estaba leyendo, todavía no tiene sus visas. Ellos van a jugar sus partidos en Estados Unidos, los iraníes. Y bueno, gran parte de la Copa del Mundo, pues ellos van a viajar a Estados Unidos y regresan a México. Van y vienen. Vaya, sabemos de la situación social y política que existe entre ambos países, pero pues no lo veo como algo bueno, ¿no?
1: No, sin duda.
0: No es algo bueno. Ayer hubo práctica libre, ahora sí que para el equipo de Sudáfrica, rival de México, en el Estadio Hidalgo, allá en Pachuca.
1: Luego traen ahí la controversia, ¿por qué los recibieron con el son de la negra? Yo no le vi nada de malo, digo.
0: Bueno,
1: de verdad ya es mucho buscarle, sí, ya es mucho criticar.
0: Tres pies al gato y... A mí me pareció muy buen detalle,
1: sí, que abrieran, claro, con música mexicana,
0: claro, y que ayer abrieran el entrenamiento al público.
1: Sí, claro.
0: Que tengas la posibilidad de ver al equipo sudafricano rival de México y que también el sudafricano diga, pues ellos son aficionados del equipo al que yo voy a enfrentar, pero me vinieron a ver, me respetan, vienen a ver nuestra práctica.
1: Oye, y muy accesibles. Vi ahí la escena, híjole, es que no recuerdo qué selección era, pero en Nuevo León, pues supongo que la japonesa.
0: Así es.
1: Un niño se los encuentra comprándose un café a los seleccionados y entonces se acerca con su álbum,
0: ¿no?
1: De fútbol y,
0: sí,
1: sí, sí. Y bueno, de
0: Panini.
1: Panini. Y les pide que se lo firmen y se lo empiezan a firmar, pero incluso le hacen la broma porque muchos de las estampitas de esa selección no estaban, no. Así las es. Tenía, no le habían salido todavía. Y entonces le dice, bueno, pues falto yo, te lo voy a firmar a un lado para que no me la vayas a pegar encima de la firma. Pero muy accesibles, me parecieron.
0: Sí, claro.
1: Muy simpáticos, porque no te esperas que un seleccionado nacional de cualquier lugar del mundo pues tenga este tiempo de decirte, ay, con mucho gusto, y que le esté ahí firmando al niño su álbum. Me pareció muy buen detalle. Creo que llegan en buen ánimo.
0: Claro.
1: Y que México también tiene que ser cuidadoso de que así mismo los recibamos, ¿no?
0: Sí, por supuesto, ¿no? Ojalá que en ese aspecto seamos grandes anfitriones. Todavía van a seguir llegando más selecciones. El lunes próximo España juega un amistoso en Puebla. Y bueno, repito, varias ciudades albergarán concentraciones de equipos que juegan esta Copa del Mundo. Bueno, esto en relación a el fútbol, digamos, internacional, Erika. Pero ayer aquí en San Luis presentaron a Diego Mejía. Ya no alcanzamos a meter declaraciones de Mejía, pero él es el nuevo entrenador del conjunto potosino. Básicamente señaló en conferencia de prensa que a él le gusta ser muy propositivo y que vendrá a tratar de cambiarle la cara totalmente a la plantilla del Atlético de San Luis. Y finalmente les comento que también ayer se da a conocer que André Jardín deja de ser técnico del América. Su lugar será ocupado por Guillermo Almada. Sorprende que pues ayer así, de buenas a primeras, digan, hasta aquí llegó André Jardín, que pues ha sido el técnico más ganador en la historia de la América. Y los Knicks de Nueva York se imponen en el primero de las finales de la NBA.
1: Uy, sí.
0: A los Spurs de San Antonio.
1: Bueno, gracias, Raúl.
0: Que tengan todos muy buen día. Saludos.
1: Gracias.
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1: Nos vamos, nada más unos datos para cerrar. Yo esta mañana te compartía pues que lamentablemente la ocupación hotelera

0: Incluso en estas plataformas de hospedaje no está siendo la esperada. Para que te des una idea, esperábamos una ocupación del 80%. Ahora la proyección real es que llegaremos a un 60-65% considerando las ciudades sede, pues, las que van a tener ahí encuentros. Y bueno, pues hasta el momento están entre un 20 y un 40% de las reservaciones. Es decir, siendo bien optimistas, se van a llegar al último minuto, esperamos un 60% cuando originalmente la proyección era de un 80%, lo deseado era. Para que te des una idea, el Gran Premio de México en la edición 2025 generó una ocupación hotelera del 76.49%. Es decir, llegó más gente a la Ciudad de México con motivo del Gran Premio que ahora con motivo del Mundial de Fútbol. Son datos de la Asociación Nacional de las Cadenas de Hoteles en nuestro país. Bueno, con esto nos vamos. Ya mañana tendremos oportunidad de ahondar en este asunto y en muchos más. Por cierto, yo te decía que quedaban 6 días, aunque en realidad son 7 para la inauguración. Son 6 porque a partir del 10 de junio, y es importante que lo tengas en consideración, van a estar al 100% todos los operativos viales de seguridad, etcétera, en torno al Mundial, lo cual significa pues que ya en esos momentos va a ser una verdadera locura la Ciudad de México, si ya lo es desde ahora, pero también Guadalajara, pero también Monterrey, así que hay que tenerlo en consideración. Si tenías un viaje que no tenga que ver con el Mundial, pues trata de adelantarlo, porque a partir del 10 todo va a ser Mundial de Fútbol en estas 3 sedes. Con esto nos vamos, gracias a todo el equipo que hace posible esta emisión informativa, a María Leal Avenes San Luis por confiar en nosotros, pero sobre todo a ti por acompañarnos. Te espero mañana en punto de las 7.
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7: San Luis Potosí se posicionó en el noveno lugar entre los 32 estados del país con mayores alzas salariales en el último trimestre del 2025, según el último informe del INEGI. Se realizó la toma de protesta de Daisy Maribel López Sierra como nueva titular de la Secretaría de Educación de Gobierno del Estado. A casi 11 años de la desaparición de Zoé Zuleika, su madre, Carolina Gómez Rocha, denunció presuntas omisiones y negligencias por parte de la Fiscalía General.
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2: Las condiciones climáticas que se han intensificado en gran parte del territorio potosino provocarán cambios anticipados en la conclusión del ciclo escolar. La violencia y los delitos de índole familiar registran un incremento del 20%. La violencia intrafamiliar es uno de los focos rojos más recurrentes. El aeropuerto Ponciano Arriaga mantiene una tendencia de crecimiento sostenida, convirtiendo

0: convirtiéndose en uno de los nodos de conectividad del centro norte del país.
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24: ¿Conoces los beneficios de la meditación? Te comparto 10 beneficios de por qué vale la pena empezar a meditar ya. Al meditar, eliminamos la sobrecarga de información que se acumula todos los días y contribuye al estrés. Te comparto 10 beneficios prácticos de la meditación. El primero, ayuda a tener una nueva perspectiva sobre las situaciones estresantes. Genera distancia y nuevas formas de ver la situación. Segundo, desarrolla habilidades para manejar su estrés. Tercero, aumenta nuestra autoconciencia. Cuarto, te centra en el presente. Reduce e integra las emociones negativas. Aumenta la imaginación y la creatividad. Aumenta la paciencia y la tolerancia. Disminuye la frecuencia cardíaca en reposo. Fomenta un descanso mucho más reparador. Reduce la presión arterial en reposo. Y mejora la calidad del sueño. La meditación la puedes hacer en cualquier lugar. es gratis. Solo es cosa de saber dónde ponemos nuestra atención y nuestra respiración. Ahora ya conoces 10 beneficios sobre la meditación. Yo soy Marion Cortina y estás en Vox FM. Sígueme en redes sociales como @MarionCortina.
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2: San Luis Potosí se posicionó en el noveno lugar entre los 32 estados del país con mayores alzas salariales en el último trimestre del 2025, según el último informe del INEGI. Se realizó la toma de protesta de Daisy Maribel López Sierra como nueva titular de la Secretaría de Educación de Gobierno del Estado. A casi 11 años de la desaparición de Zoé Zuleika, su madre, Carolina Gómez Rocha, denunció presuntas omisiones y negligencias por parte de la Fiscalía General.
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2: Las condiciones climáticas que se han intensificado en gran parte del territorio potosino provocarán cambios anticipados en la conclusión del ciclo escolar. La violencia y los delitos de índole familiar registran un incremento del 20%. La violencia intrafamiliar es uno de los focos rojos más recurrentes. El aeropuerto Ponciano Arriaga mantiene una tendencia de crecimiento sostenida, convirtiéndose en uno de los nodos de conectividad del centro norte del país.
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8: John Womack Jr. entrega el retrato definitivo sobre Emiliano Zapata y el espíritu inquebrantable del campesino sureño. A final del porfiriato surgió un movimiento que capturó la atención del mundo entero y redefinió los conflictos en América Latina. En su obra indispensable, Zapata y la Revolución Mexicana, John Womack Jr. ofrece un análisis brillante sobre el líder del Ejército Libertador del Sur, publicado por el Fondo de Cultura Económica. Este libro ya es un clásico absoluto que explora el símbolo de lucha y resistencia que Emiliano Zapata representa en la mente histórica de nuestra nación. Una pieza historiográfica que no puede faltar en tu biblioteca personal, ¿eh?
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2: San Luis Potosí se posicionó en el noveno lugar entre los 32 estados del país con mayores alzas salariales en el último trimestre del 2025, según el último informe del INEGI. Se realizó la toma de protesta de Daisy Maribel López Sierra como nueva titular de la Secretaría de Educación de Gobierno del estado. A casi 11 años de la desaparición de Zoé Zuleika, su madre, Carolina Gómez Rocha, denunció presuntas omisiones y negligencias por parte de la Fiscalía General.
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2: Las condiciones climáticas que se han intensificado en gran parte del territorio potosino provocarán cambios anticipados en la conclusión del ciclo escolar. La violencia y los delitos de índole familiar registran un incremento del 20%. La violencia intrafamiliar es uno de los focos rojos más recurrentes. El aeropuerto Ponciano Arriaga mantiene una tendencia de crecimiento sostenida, convirtiéndose en uno de los nodos de conectividad del centro norte del país.
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2: Ralph Roder analiza la figura de Benito Juárez como el guía sagaz de la generación que logró restaurar la República. La admiración que despierta el Benemérito de las Américas se debe a su capacidad para liderar un grupo irrepetible en el movimiento de reforma que nos dio identidad. En este clásico estudio titulado Juárez y su México, Ralph Roder logra uno de los mejores retratos sobre el hombre y su compleja época. Esta obra esencial, editada por el Fondo de Cultura Económica, profundiza en la voluntad de un líder que supo mantener la soberanía frente a la intervención. Una lectura necesaria para reencontrarse con los cimientos de nuestra historia moderna.
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2: San Luis Potosí se posicionó en el noveno lugar entre los 32 estados del país con mayores alzas salariales en el último trimestre del 2025, según el último informe del INEGI. Se realizó la toma de protesta de Daisy Maribel López Sierra como nueva titular de la Secretaría de Educación de Gobierno del estado. A casi 11 años de la desaparición de Zoé Zuleika, su madre, Carolina Gómez Rocha, denunció presuntas omisiones y negligencias por parte de la Fiscalía General.
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2: Militancia del Partido del Trabajo exige la destitución del comisionado estatal del partido, Gerardo Acosta, tras calificar su desempeño como nulo y opaco. El Congreso no tiene avances para aprobar el decreto que, de paso, a la desincorporación de Soledad de Graciano Sánchez del Interapas, informó el legislador Fernando Gámez. Claudia Sheinbaum, presidenta de México, informó que cada estado debe definir si podrán permitir un día de trabajo a través de home office en la inauguración del Mundial de Fútbol.
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0: 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En voz de arroba Anamaite M.
7: El sushi de supervivencia es un mito de película. Muchos peces de mar abierto albergan parásitos en sus músculos que, al comerse crudos y recién pescados, pasan vivos a tu estómago. El resultado son dolores abdominales violentos, vómitos y reacciones alérgicas que, en un estado de deshidratación, pueden ser letales en 24 horas. El fuego es el mejor filtro biológico. Cocinar el pescado elimina el riesgo de larvas y bacterias. Recuerda que el pescado de restaurante ha sido congelado a temperaturas extremas para matar a estos seres. En la naturaleza, comer pescado fresquito es una ruleta rusa. No te arriesgues.
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1: Acabamos de escuchar Tu Corazón Lo Sabe de Kalimba. ¿Cómo está mi gente bonita en esta tarde? Son las 5:06. Estamos a 24 grados y tenemos 46% de probabilidad de lluvia. Yo soy Cris Herrán y estamos arrancando tu terapia gratuita de la radio Peace and Box. El día de hoy vamos a estar platicando de los seguros de viajero, de qué van, qué incluyen, por qué son necesarios o tal vez por qué no, qué de bueno tienen, por cuánto tiempo valen, absolutamente todo en un ratito más con Mario Vadillo, él es agente de viajes. Pero además vamos a estar escuchando buena música de Moenia, Justin Bieber, de más. Así que quédate con nosotros porque el día de hoy además te puedes comunicar a través de nuestro WhatsApp. Es 444-323-7806. Si quieres escuchar alguna canción en especial, mandarnos saludos, alguna foto, o también si tenemos que por ahí andar con precaución en la calle y te encontraste con algo, cuéntanoslo y aquí nosotros lo comunicamos a todos. Además de eso, también quiero decirles que hoy es día de Corpus Christi y un día como hoy, pero de 1975, se estrenó Tiburón. ¿Se acuerdan de esa película de Steven Spielberg? Bueno, es una película que revolucionó la industria cinematográfica y dio origen al concepto moderno de blockbuster. ¿Recuerdan? Pues bueno, son datos del día de hoy, además de que es santo de Francisco, a todos los Franciscos, Pacos, Panchos, felicidades. Noemí también es tu santo. Y Quirino. ¿Quién se llamará Quirino? Mándanos un mensajito si tú te llamas Quirino. Vamos a tener nuestra frase con Vox, nuestro cero contexto, y además tenemos nuestras redes sociales. Ahí te queremos encontrar también. Estamos en Instagram como Vox.slp, en TikTok de la misma manera. Y en Facebook estamos como Global Music 96.9. Además de que tenemos, ya lo sabes, nuestro podcast en Spotify como Peace and Vox. Así nos encuentras. Y también lo encuentras a través de www.globalmedia.mx, donde nos estamos escuchando en vivo y puedes consultar todas las noticias. Bueno, ya, arranquemos con buena música. Coti y Paulina Rubio, que me encanta, nada de eso fue un error, nada fue un error, disfrútala conmigo aquí en Peace and Vox. Bienvenidos.

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¡Qué canción! De Ricky Martin, por supuesto. Con esto nos vamos a levantar los ánimos en esta tarde y sobre todo que está deliciosa, como que se nubla, sale el sol, medio que llueve, chispitas, una tarde romántica, pero también para dedicarnos tiempo a nosotros y muchas cosas más. Ahorita te voy a decir lo que transmite esta canción. Es de 1997, se llama No importa la distancia, seguro la conoces. La letra habla de la perseverancia, la búsqueda de los sueños y la determinación para alcanzar una meta sin importar los obstáculos. Esta canción, además, fue el soundtrack en español de la película animada Hércules, ya saben, de Disney. Pero es una balada pop inspiradora que transmite esperanza, fortaleza y, por supuesto, superación personal. Vamos a escuchar entonces a Ricky Martin con No importa la distancia.

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1: 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Continuamos con más.

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1: Claro que sí, ya está aquí con nosotros Mario Vadillo, él es agente de viajes y nos va a platicar del seguro de viajero. ¿Cómo estás, Mario?
2: Excelente, Cris, buenas tardes.
1: Ya estábamos nosotros aquí en la plática de lo que está pasando con los vuelos y todo eso, los cambios de precios, cómo han subido. Oye, pero el día de hoy, el seguro de viajero, ¿qué me incluye? Y hablando de eso, ahorita que estábamos platicando sobre que han subido los precios y que ahora ya no te incluyen algunas empresas o aerolíneas las maletas, ¿qué incluye un seguro de viajero?
2: Ok, lo que platicábamos la última vez en cuanto a los documentos principales, que lo importante antes de viajar, habíamos hablado primero de las visas, pasaportes, documentos, pero la gente nunca se pone a pensar en las asistencias de viajero, que por si llega a pasar algún accidente en otra parte del mundo. Los mexicanos siempre queremos un plan todo incluido. Siempre buscan un Europa todo incluido, que no existe por el momento, ¿sí? Entonces, un mexicano quiere tener todo previsto, pero nunca prevén cualquier accidente. Recordemos que estamos en un Estados Unidos, una Europa, ¿sí? Una asistencia, una enfermedad que te llegue a pasar, una fractura, sale carísimo, son 65, 70 mil pesos dependiendo de lo que te llegue a suceder, y vas con un presupuesto de 20, 25 mil pesos para todo tu viaje, definitivamente es muy caro. Si aquí en México es caro, imagínate en Estados Unidos, imagínate en Europa. Una asistencia de viajero que te cubre es algo muy importante. Durante todo tu trayecto te está cubriendo, ¿sí? Para cualquier cosa que llegue a suceder. Te pongo un ejemplo. Te fracturas, tienes una fractura en el destino, ¿sí? Normalmente tendrás que pagar eso en Francia, unos 45 mil pesos mínimo por la fractura. Con la asistencia de viaje pagas cero pesos. Ya está cubierto. Te cubre la asistencia, te cubre el doctor, te cubre el chequeo, ¿sí? Incluso los medicamentos, te incluye, dependiendo de la gravedad del accidente, incluso una repatriación para acá, para México, o bien enviar a una persona con un boleto de avión para que te acompañe en los gastos en el hospital donde tú estés.
1: Oye, qué importante lo que nos mencionas. Ahora, casi no ponemos atención, nos has dicho, cuando viajamos en esa parte, pero ¿por qué? ¿Son caros más o menos?
2: Es súper accesible, Cris. Por ejemplo, te voy a hablar, los premium están en $8-9 por día, pero tú te vas 16 días a Europa, la asistencia te está costando casi 100 o 120 pesos mexicanos por día. Y te cubren $35,000, que son 700 mil pesos, ¿sí? Un poquito más y le inviertes unos 1,800 pesos por 16 días en Europa, ¿sí? Te cubren hasta $50,000. Vamos a poner unos 800, 900 mil pesos. Es una cobertura súper amplia, ¿sí?
1: Claro, que vale la pena. Digo, tal vez, y claro, esperamos siempre y creemos, y de verdad que nunca nos va a pasar nada, pero a veces nos confiamos de más. Y ahí está un caso que te quiero poner. Ahora que estuvo en semanas pasadas hablándose mucho del antivirus en un crucero, ¿qué pasaba, por ejemplo, ahí? ¿Quién cubría? ¿Sí cubrían quienes tenían el seguro de viajeros? ¿Sí lo estaban cubriendo?
2: Totalmente. Bueno, o sea, los seguros también cubren en ultramar, básicamente. Entonces, y te voy a poner un ejemplo muy claro. O sea, una en el COVID, los seguros al día de hoy, sin problemas, tú tienes un COVID y te incluye la cobertura al 100%. Las asistencias aún te siguen cubriendo el COVID porque fue la última pandemia, la última enfermedad más grave que tuvimos aquí en el planeta. Entonces te sigue cubriendo antivirus, cualquier ébola y todo eso, dengue, todas esas partes te cubre, ¿sí? Entonces tú desembolsas ni un peso. No es como un seguro de gastos médicos mayores. En un seguro de gastos médicos mayores está pensado para el lugar donde vives, ¿sí? Y tú pagas un coaseguro o una cuota como un seguro de choque, ¿sí? Aquí no pagas ni un peso. 100% está cubierto, ningún peso pagas tú por la asistencia, porque solamente te cubre y está previsto para el tiempo de duración de tu viaje.
1: Ah, ok. Entonces, quiero entender que si yo me voy a ir 5 días, puedo sacar un seguro de viajero solo de 5 días.
2: Es correcto. Aquí tú pagas por día. ¿Requieres 2 días? 2 días.
1: ¿Decido quedarme un día más?
2: Sin problema se puede extender. Simplemente lo que no se puede hacer en las asistencias es, por ejemplo, yo ya tengo bastantes días más allá. No sé, voy 10 días y me voy a aventar 20. Se puede extender, sí, pero nada más un día y medio no está cubriendo si lo incrementamos. Sí, nada más un día no te cubre, porque qué tal si ese día uno se dio en la torre y lo quiere utilizar para ese día que se cayó. Ah, nada más claro. Un día, por ejemplo, no te cubre, ¿sí? y al otro día te vuelve a seguir, entonces para más días. También algo importante, como anexo, un add-on, es un seguro de cancelación de viaje. Al adquirir primero la asistencia de viajero, también no es para nada caro. Sí, vamos a poner unos $20 por cada $1,000 de cobertura. O sea, $20 te cubren $20,000. Vamos a poner un ejemplo de cobertura. Por si no puedes viajar, te lastimaste, tu perro se cayó, se inundó tu casa, te asaltaron la casa, hay como más de 10, 15 excusas que puedes decir, ¿sí? Y puedes cancelar tu viaje y el seguro te cubre de lo que ya hayas pagado para tu viaje.
1: Ahora, son diferentes empresas que otorgan estos seguros, como ahorita lo mencionabas, los de gastos médicos mayores, o por ejemplo, yo he visto que en las mismas aerolíneas te ponen ahí ciertos seguros, pero no me contestes. Vamos a hacer una breve pausa y ya que volvamos me vas diciendo todo. Tengo muchas preguntas. Si tú también tienes, te invito a que te pongas en contacto con nosotros a través de WhatsApp al 444-323-7806. Ya volvemos.
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2: Ya estamos de regreso platicando con Mario Vadillo sobre el seguro de viajero. Y yo le preguntaba que ¿quiénes son los que por lo general otorgan este seguro? ¿A quién le preguntamos? Obviamente tú eres experto, a ti te podemos preguntar, pero de repente te sale por ahí que estás comprando el vuelo de avión, no sé, en internet y te aparece seguro de viajero. ¿Lo debemos de comprar ahí o hay ciertas, ahora sí que firmas que tienen específicamente esos seguros con quienes convienen más o de qué manera se adquiere?
3: Claro, bueno, te voy a poner una de las dos más importantes con las que trabajamos. Hay muchas opciones, obviamente más baratas, más caras. Una que nosotros recomendamos prácticamente al 100% se llama Universal Assistance. Uh-huh. Universal Assistance forma parte del grupo Zurich. Zurich es la aseguradora más grande del mundo. Imagínense dónde está, Suiza. Sí. Zurich, entonces es la empresa de seguros más importante del mundo. Entonces tienes el respaldo de muchos, muchos años, ¿sí?, de una empresa de talla internacional. Otro que es muy bueno también se llama Universal Assistcard. Ellos son de Argentina, también una empresa increíble. Son los que más recomendamos. Pero como esos, hay muchos. Opciones más económicas, más baratas. ¿Quieres lo básico? ¿Quieres lo mínimo? Es como un seguro de autos. ¿Quieres cobertura a terceros básica? ¿Cobertura de robo? Tal. O sea, va aumentando conforme a esto. Pero nuestra recomendación, Universal Assistance y Assistcard. Son las dos más importantes con las que trabajamos y que tienen una... Ahora sí que nos responden muy rápido, muy bien, y no tenemos problemas con esas, básicamente.
2: Entonces, siempre es necesario pensarlo ahora, desde antes del viaje. Pero en caso de que no se nos ocurrió, ya volamos, nos fuimos fuera de México a algún otro país y de repente digo, ay, llegando, aterrizando si quieres, o como me haya ido, bajándome del camión. Y no, pues no traje seguro de viajero. Ya estando allá, ¿se puede también solicitar?
3: Es posible, claro que sí, pero recuerden que un seguro, tanto de auto como de asistencia, es un preventivo. Al comprarlo en el acto, ya no es una prevención. Entonces, sí se puede, pero los primeros 2 días no aplica la asistencia. Supongamos, me voy 20 días a Europa y se me ocurrió comprarla allá. Sin problema se puede comprar, pero los primeros 2 días el seguro no va a estar activo. Hasta el tercer día te va a aplicar la asistencia. Se tienen que comprar todos los días, pero el tercer día te va a aplicar. ¿Por qué? Porque ahora sí que un seguro de coche no lo puedes comprar cuando tú chocaste.
2: Claro.
3: La aseguradora te va a indicar, ¿sabes qué? Lo acabas de comprar porque tuviste ahorita un percance. ¿Sí? Esto es preventivo. ¿Es posible? Sí, pero los primeros 2 días no te va a aplicar. Hasta el tercero te va a aplicar la asistencia de la cobertura normal.
2: ¿Con cuánto tiempo de anticipación hay que adquirirlo? ¿Cuánto recomiendas?
3: Pues, o sea, ahora sí que el margen prácticamente antes de tomar el avión. ¿Sí? Yo diría unas 24 horas como máximo. ¿Sí? Antes de tomar tu viaje, ¿sí? Ideal, pues 3-4 días antes está más que perfecto. Siempre y cuando no hayamos despegado, no hayamos tomado nuestro vuelo, porque en cuanto salimos ya nos está cubriendo en lo que hicimos en el crucero. Nos subimos al crucero y ya nos está cubriendo dentro del crucero. O sea, si nos tienen que bajar en Cuba, por ejemplo, en Uruguay, en Brasil, en algún lado, ya nos mandan al hospital o la clínica que esté directamente en el lugar que estemos embarcando o desembarcando.
2: Oye, me parece importantísimo que sí tengamos un seguro de viajero cuando vamos a viajar, que estemos prevenidos. ¿Y es fácil o difícil el trámite?
3: No, el trámite es súper sencillo. Requerimos, bueno, si es un... Tenemos también nacionales. Te vas a la playa, son como 120 pesos. Sí, que te cuesta por 4 días, 3 noches. O sea, es nada caro y te puede cubrir, yo qué sé, 80 mil, 100 mil pesos para un viaje nacional. Está más que excelente. ¿Sí? ¿Qué requerimos? Si es internacional, nada más la foto del pasaporte. Si es uno nacional, con la pura INE se puede. ¿Sí? Es básicamente su pago y ese documento. Y en menos de 2 minutos tenemos la asistencia. Tenemos
2: muy bien.
3: Y lo emitimos prácticamente en 30 segundos en lo que ponemos tus datos. Es todo.
2: Oye, entonces ahorita que yo te preguntaba, ya me subí al camión, al avión, ya me estoy bajando y ahí se me ocurre pedirlo, ya viajé. Pero, ¿desde qué momento empieza a valer el seguro? Si yo lo compro o, bueno, lo adquiero 3 o 4 días antes, 24 horas antes, como nos decías ahorita, desde el momento en que ya piso el aeropuerto, supongamos, el de aquí de San Luis Potosí, o en el momento en el que piso el avión ya empieza a valer, o cuando aterrizo?
3: Depende del seguro que compres. Tenemos tanto nacional como internacional. Sí. Puedes comprar, no sé, 30 pesos un día nada más nacional en lo que tú llegas al aeropuerto, que pues, imagínate, normalmente son unos 80 kilómetros a la redonda de tu hogar donde vives. Sí. Vamos a poner un ejemplo. Tú ya estás por Santa María del Río, Villa de Reyes, ya te aplica el seguro nacional. ¿Qué tal si unos 30 pesos pago nada más un día para en lo que me voy de mi trayecto de aquí de la casa al aeropuerto? Ya estoy cubierta nacionalmente. Ahora, una vez que el avión vuela y estamos en, ahora sí que aguas, ahora sí que cielo internacional, ya te cubre. Ahí entra directamente primero la asistencia del avión. El avión, mientras estás de viaje, tiene un seguro de viajero. Entonces, la primera que va a responder va a ser la aerolínea. ¿Sí?
2: Claro.
3: Pero una vez que aterrices en cualquier parte que no sea tu país, inmediatamente ya estás cubierta.
2: Qué importante es sí tenerlo en cuenta como parte de lo que necesitamos saber o de lo que necesitamos. Haz de cuenta que lo puedes empacar, que necesitas empacar cuando te vas de viaje, ya sea una playita aquí cerca, ya sea a San Miguel de Allende o te vayas al otro lado del mundo, si te quieres ir a África o a donde sea. Es importante tenerlo, así como la visa, pasaporte, igual también tener nuestro seguro de viajero.
3: Totalmente, tenemos seguros anuales. Para la gente, nosotros, por ejemplo, que viajamos muchísimo internacionalmente, tenemos los seguros anuales. Entonces, se puede comprar una tarifa muy accesible. Por ejemplo, ahorita en el Hot Sale estaban 60, 50, 40% de descuento.
2: Wow.
3: ¿Sí? Tienes todo un año, tienes hasta 30 días para viajes ilimitados. ¿30 días qué quiere decir? Tú puedes viajar, un máximo de 30 días te puedes quedar fuera de tu país y tienes que regresar. Tú puedes pisar México y a las 2 horas regresarte a cualquier parte del mundo y te vuelve a cubrir. Mm. El máximo son 30 días. Hay por 30, hay por 60, hay por 90. Y los estudiantes, por ejemplo, que se van fuera del país, hasta por un año completo sin necesidad de regresar. O sea, tenemos variedad de asistencias sin problemas para mayores de edad. Normalmente a partir de los 75 años ya es una cobertura adicional, obviamente por los riesgos que tiene una persona de más de 75 años que está más propenso a cualquier otra enfermedad más difícil.
2: Claro. Oye, muchísimas gracias, Mario, por habernos enseñado tanto el día de hoy acerca de los seguros de viajero. Hay que tomarlos en cuenta, que es muy necesario y hay que sí ponerlo en nuestra lista. Así, de lo que es primordial cuando vamos a hacer cualquier viaje. Muchísimas gracias.
3: A ti, Cris, gracias.
2: Y bueno, te quiero decir que todo lo que quieras saber, si quieres contactarte con Mario Vadillo, lo puedes hacer escribiéndonos a Instagram o a TikTok por Vox.slp, además de que ahí está etiquetado en nuestras publicaciones, y por supuesto también en Facebook, en Global Music 96.9. Así que cualquier pregunta se la hacemos llegar a Mario a través de nuestras redes sociales. Nosotros continuamos con música. Vamos a escuchar a Justin Bieber, con eso de que reapareció, y bueno, ya le preguntaremos después a Mario por dónde andará, porque también se ha de saber ya su gira, si es que va a ser. Esto se titula Boyfriend. Disfrútalo con nosotros por Peace and Vox.

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2: Y nuestra frase con Vox del día de hoy dice así: nadie puede volver atrás y empezar de nuevo, pero cualquiera puede comenzar hoy y crear un nuevo final. Y con esto te quiero decir que tiene todo que ver con la aceptación del pasado. Nos invita a esta frase a dejar de cargar con ese peso de lo que no pudimos cambiar o de las decisiones tomadas. No hay marcha atrás, ya se tomaron, entendiendo que el tiempo no retrocede, no vuelve para atrás, pero nunca, nunca nuestra capacidad de aprender de ello es infinita. Entonces, nuestra capacidad de aprender de lo que nos pasó, de lo que hicimos, de las decisiones que tomamos, muchas veces le llamamos lecciones, y no podemos volver atrás el tiempo, pero sí cambiar lo que viene o comenzar a crear un nuevo final para lo que viene en el futuro. Así que te voy a recordar la frase del día de hoy: nadie puede volver atrás y empezar de nuevo, pero cualquiera puede comenzar hoy y crear un nuevo final. Con esta bonita frase vamos a escuchar a Moenia. Es que esta es de mis canciones favoritas, No Dices Más, y la escuchas por Peace and Vox.

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